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Dios tiene esta palabra especialmente para ti, pero quiero que cierres tus ojos. Ok, ahora escucha. No te rindas. No te rindas. No te rindas. Sé fuerte. Clama a mí y yo te responderé y te enseñaré cosas grandes y ocultas que tú no conoces. Activa tu fe. No dejaré que caigas. No dejaré que el enemigo tenga la victoria. Yo pelearé las batallas que tú estás peleando y te daré la victoria. Te levanto con mi mano derecha y te digo, yo te ayudo, hijo mío, hija mía. Yo estoy contigo y no te voy a soltar. Aunque te sientas solo, yo siempre he estado a tu lado. Te lo prometí, te dije que estaría contigo todos los días hasta el fin del mundo. Y recuerda cuánto te amo. No te he dejado y no te he abandonado.

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Te voy a enseñar 4 errores que se cometen al educar a hijos adolescentes. El error número 1 es regañar a un adolescente enfrente de sus hermanos o enfrente de sus amistades. Aprende a dialogar con ellos en privado, no en público, y nunca lo hagas levantando la voz. Cuando tú reprendes a un hijo públicamente, estás afectando profundamente la comunicación que un hijo debe de tener con sus padres. Error número 2, no escucharlos. Si un hijo adolescente está exponiendo sus ideas o sus conflictos, tienes que darle toda la atención y tener interés en lo que tu hijo te está diciendo. Error número 3, terminar nuestras conversaciones en peleas y discusiones. Haz a un lado el enojo y trata de cerrar el diálogo con tu hijo diciendo siempre algo positivo. Termina con una sonrisa, con un te quiero. Eso te va a ayudar muchísimo a fortalecer la comunicación. El último, error número 4, poner a tu hijo en ridículo. Cuando pones en evidencia los errores de tu hijo y lo exhibes como mal ejemplo en frente de sus amigos, eso genera inseguridad y afecta directamente su autoestima. Recuerda que debemos educar siempre a nuestros hijos con sabiduría y no con coraje.

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1: Son las 7:00. 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
6: Dios habló a sí mismo diciendo: hagamos al hombre a nuestra imagen y semejanza. Por eso, cuando sacas a un pez del mar se muere. Cuando quitas a un árbol de la tierra también se muere. Si el hombre se desconecta de Dios, también se muere. Recuerda esto: el mar con el pez sigue siendo mar, pero el pez sin el mar ya no es nada. La tierra con el árbol sigue siendo tierra, pero el árbol sin la tierra ya no es nada. Dios con el hombre sigue siendo Dios, pero el hombre sin Dios ya no es nada. Busca a Dios.

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1: ¿Qué tal? Dios te bendiga, un gusto saludarte. Para mí es una bendición enorme llegar hasta donde tú estás, en la comunidad de tu hogar. Te saluda tu amigo en Cristo, Roberto Rodríguez, director de Radio Mahanaín, y quiero presentarme brevemente contigo. Dios me permite estar al frente de esta radio ya mencionada. Actualmente me encuentro estudiando mi licenciatura en educación primaria, 5 años sirviendo al Señor dentro del ministerio radial. Damos

apoya a tus padres. Llévales algo siquiera. ¿De qué te sirve comprarle una caja de 10,000, 15,000 a tu madre, pero le faltó un par de zapatos en vida? ¿De qué te sirve llevarle música de banda cuando la lleven de la casa al cementerio? Y aunque digas, pago 5,000, pero a tu madre le faltó leña, a tu madre le faltó gas en la casa, a tu madre

Tu hijo terminará mal si como padre toleras estas cosas. Número uno, padre que le da a su hijo todo lo que pide, el hijo crecerá pensando que la vida es fácil. Dos, padre que se ríe cuando su hijo habla groserías, el hijo crecerá pensando que la falta de respeto es normal y es divertida. Tres, padre que no disciplina a su hijo por mala conducta, el hijo crecerá sin respetar reglas. 4. Padre limpiando el desorden de su hijo, el hijo crecerá pensando que otros pueden asumir sus responsabilidades. 5. Padres que dejan ver la tele o el celular sin establecer reglas u horarios, el hijo crecerá pensando que no existen límites ni diferencias entre adultos y niños. 6. Padres que dejan escuchar a sus hijos música vulgar que incite al sexo y la violencia, el hijo será un perverso prematuro. 7. Padres que dan dinero a sus hijos cuando quieren, sin haberlo ganado, pensarán que el dinero es fácil y cuando lo puedan o no lo puedan conseguir, no dudarán en hacer lo que sea para obtenerlo. 8. Padres que siempre están a favor de su hijo, independientemente de que tengan la razón o no, el hijo crecerá sin saber hacerle frente a las frustraciones. 9. Le das premios sin que haya hecho ningún esfuerzo, el hijo vivirá creyendo que el esfuerzo es innecesario. Número 10, le dices que lo vas a disciplinar y nunca lo haces, el hijo crecerá pensando

Cuando estés solo, cuida tus pensamientos. Cuando estés con tus amigos, cuida tu lengua. Cuando estés enojado, cuida tu temperamento. Cuando estés en problemas, cuida tus emociones. Y cuando empieces a tener éxito, cuida tu ego.

Cuando estés solo, cuida tus pensamientos. Cuando estés con tus amigos, cuida tu lengua. Cuando estés enojado, cuida tu temperamento. Cuando estés en problemas, cuida tus emociones. Y cuando empieces a tener éxito,

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1: Son las 8:00. 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
5: Jesús, ven conmigo. Cuando sientas ganas de llorar, di: Jesús, abrázame. Cuando te sientas feliz, di: Jesús, yo te adoro. Cuando hagas cualquier cosa, di: Jesús, ayúdame. Cuando cometas un error, di: Jesús, perdóname. Cuando te vayas a dormir, di: Gracias, Jesús.

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1: Son las 9:00. 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

Dios tiene esta palabra especialmente para ti, pero quiero que cierres tus ojos. Ok, ahora escucha. No te rindas. No te rindas. No te rindas. Sé fuerte. Clama a mí y yo te responderé y te enseñaré cosas grandes y ocultas que tú no conoces. Activa tu fe. No dejaré que caigas. No dejaré que el enemigo tenga la victoria. Yo pelearé las batallas que tú estás peleando y te daré la victoria. Te levanto con mi mano derecha y te digo, yo te ayudo, hijo mío, hija mía. Yo estoy contigo y no te voy a soltar. Aunque te sientas solo, yo siempre he estado a tu lado. Te lo prometí, te dije que estaría contigo todos los días hasta el fin del mundo. Y recuerda cuánto te amo. No te he dejado y no te he abandonado.

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Démosle la bienvenida también aquí a la señora del Más, a Koalo Zamorano. Él es un gran amigo mío. Esta canción usted se la sabe. Se llama Me Robaste el Corazón.

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existen dos días en el año en que no se puede hacer nada. Uno se llama ayer y otro mañana. Por lo tanto, hoy es el día ideal para amar, crecer

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tortilla de maíz, el amaranto, el pan, la papa, el camote y muchas más. Estos alimentos nos proporcionan mucha energía para jugar, brincar y correr. Ahora vamos con el último grupo, que son las leguminosas y alimentos de origen animal. Aquí tenemos alimentos como los frijoles, las lentejas, las habas, los garbanzos, la carne, leche, huevo, queso y muchas más. Estos alimentos nos proporcionan proteínas que nos ayudan al crecimiento para el desarrollo de todos nosotros. Ahora ya lo sabes, ningún alimento es mejor que otro. Todos son muy importantes porque cada uno de ellos tienen diferentes funciones para el buen funcionamiento de nuestro cuerpo. Por eso es muy importante combinar todos estos grupos de alimentos. Así que no lo olvides, para tener una alimentación correcta, en tu plato debe de haber un alimento de cada grupo. Espero que hayas aprendido algo nuevo el día de hoy. Te espero en el próximo video. ¡Adiós!

solo existen dos días en el año en que no se puede hacer nada. Uno se llama ayer y otro mañana. Por lo tanto, hoy es el día ideal para amar, crecer, hacer y principalmente vivir.

afirmó el Señor la tierra. Con inteligencia estableció los cielos. Por su conocimiento se apartaron las aguas, y las nubes dejaron caer su rocío. Hijo mío, conserva el buen juicio. No pierdas de vista la discreción. Te serán fuente de vida, te adornarán como un collar. Podrás correr tranquilo tu camino, y tus pies no tropezarán. 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

Dios. ¿Te lo has preguntado alguna vez? Esta es una pregunta que a muchos cristianos se les dificulta contestar, pero la respuesta es más fácil de lo que parece. Lo primero que hay que entender es que Dios es un espíritu eterno. La Biblia dice en Juan 4:24 que Dios es un espíritu, y como es espíritu, Él no tiene carne ni huesos como tú y yo los tenemos. Y la Biblia también nos dice en Números 23:19 que Dios no es un hombre. Y el ser eterno, la Biblia nos dice en 1 Timoteo 1:17 que Él es el Rey de los siglos, el inmortal e invisible, el único Dios por siempre. También en Apocalipsis 1:18 dice: yo soy el Alfa y el Omega, el principio y el fin. En Génesis 1:1 dice: en el principio Dios, lo que significa que Dios era antes del principio porque Él fue el creador del tiempo. En Isaías 43:10 Dios dijo: no ha habido otro Dios antes de mí ni lo habrá después. Moisés en el libro de Éxodo le preguntó a Dios: ¿quién eres tú? Y Dios contestó: yo soy el que soy, lo que significa que Dios es quien es. No ha habido nadie antes de Él, no habrá nadie después de Él, y nadie lo creó a Él.

Te voy a enseñar cuatro errores que se cometen al educar a hijos adolescentes. El error número uno es regañar a un adolescente enfrente de sus hermanos o enfrente de sus amistades. Aprende a dialogar con ellos en privado, no en público, y nunca lo hagas levantando la voz. Cuando tú reprendes a un hijo públicamente, estás afectando profundamente la comunicación que un hijo debe de tener con sus padres. Error número dos, no escucharlos. Si un hijo adolescente está exponiendo sus ideas o sus conflictos, tienes que darle toda la atención y tener interés en lo que tu hijo te está diciendo. Error número tres, terminar nuestras conversaciones en peleas y discusiones. Haz a un lado el enojo y trata de cerrar el diálogo con tu hijo diciendo siempre algo positivo. Termina con una sonrisa, con un te quiero. Eso te va a ayudar muchísimo a fortalecer la comunicación. El último, error número cuatro, poner a tu hijo en ridículo. Cuando pones en evidencia los errores de tu hijo y lo exhibes como mal ejemplo en frente de sus amigos, eso genera inseguridad y afecta directamente su autoestima. Recuerda que debemos educar siempre a nuestros hijos con sabiduría y no con coraje.

0: Tu hijo terminará mal si como padre toleras estas cosas. Número uno, padre que le da a su hijo todo lo que pide. El hijo crecerá pensando que la vida es fácil. Dos, padre que se ríe cuando su hijo habla groserías. El hijo crecerá pensando que la falta de respeto es normal y es divertida. Tres, padre que no disciplina a su hijo por mala conducta. El hijo crecerá sin respetar reglas. Cuatro, padre limpiando el desorden de su hijo. El hijo crecerá pensando que otros pueden asumir sus responsabilidades. Cinco, padres que dejan ver la tele o el celular sin establecer reglas u horarios. El hijo crecerá pensando que no existen límites ni diferencias entre adultos y niños. Seis, padres que dejan escuchar a sus hijos música vulgar que incite al sexo y la violencia. El hijo será un perverso prematuro. Siete, padres que dan dinero a sus hijos cuando quieren sin haberlo ganado, pensarán que el dinero es fácil y cuando lo puedan o no lo puedan conseguir, no dudarán en hacer lo que sea para obtenerlo. 8. Padres que siempre están a favor de su hijo, independientemente de que tengan la razón o no, el hijo crecerá sin saber hacerle frente a las frustraciones. 9. Le das premios sin que haya hecho ningún esfuerzo, el hijo vivirá creyendo que el esfuerzo es innecesario. Número 10, le dices que lo vas a disciplinar y nunca lo haces, el hijo crecerá pensando.
1: Cuando estés solo, cuida tus pensamientos. Cuando estés con tus amigos, cuida tu lengua. Cuando estés enojado, cuida tu temperamento.
2: Cuando Dios creó los peces, le habló al mar. Cuando Dios creó a los árboles, le habló a la tierra. Y cuando Dios creó al hombre, surgió algo maravilloso. Habló a sí mismo diciendo, hagamos al hombre a nuestra imagen y semejanza. Por eso, cuando sacas a un pez del mar, se muere. Cuando quitas a un árbol de la tierra, también se muere. Si el hombre se desconecta de Dios, también se muere. Recuerda esto. El mar con el pez sigue siendo mar, pero el pez sin el mar ya no es nada. La tierra con el árbol sigue siendo tierra, pero el árbol sin la tierra ya no es nada. Dios con el hombre sigue siendo Dios, pero el hombre sin Dios ya no es nada. Busca a Dios.

Gracias, Señor, porque cuando la noche se ha tornado más oscura, vienes a mi corazón y me dices: yo estoy contigo, yo estoy a tu lado, yo te cuidaré.

cuando despiertes, di: Jesús, te amo. Cuando salgas de tu casa, di: Jesús, ven conmigo. Cuando sientas ganas de llorar, di: Jesús, abrázame. Cuando te sientas feliz, di: Jesús, yo te adoro. Cuando hagas cualquier cosa, di: Jesús, ayúdame. Cuando cometas un error, di: Jesús, perdóname. Cuando te vayas a dormir, di: gracias, Jesús.

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0: Señor.
1: No seríamos nada. Dele fuerte el aplauso.
2: Te voy a enseñar 4 errores que se cometen al educar a hijos adolescentes. El error número 1 es regañar a un adolescente enfrente de sus hermanos o enfrente de sus amistades. Aprende a dialogar con ellos en privado, no en público, y nunca lo hagas levantando la voz. Cuando tú reprendes a un hijo públicamente, estás afectando profundamente la comunicación que un hijo debe de tener con sus padres. Error número 2, no escucharlos. Si un hijo adolescente está exponiendo sus ideas o sus conflictos, tienes que darle toda la atención y tener interés en lo que tu hijo te está diciendo. Error número 3, terminar nuestras conversaciones en peleas y discusiones. Haz a un lado el enojo y trata de cerrar el diálogo con tu hijo diciendo siempre algo positivo. Termina con una sonrisa, con un te quiero. Eso te va a ayudar muchísimo a fortalecer la comunicación. El último, error número 4, poner a tu hijo en ridículo. Cuando pones en evidencia los errores de tu hijo y lo exhibes como mal ejemplo en frente de sus amigos, eso genera inseguridad y afecta directamente su autoestima. Recuerda que debemos educar siempre a nuestros hijos con sabiduría y no con coraje.

estés solo, cuida tus pensamientos. Cuando estés con tus amigos, cuida tu lengua. Cuando estés enojado, cuida tu temperamento. Cuando estés en problemas, cuida tus emociones. Y cuando empieces a tener éxito, cuida tu ego.

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cuando despiertes, di: Jesús, te amo. Cuando salgas de tu casa, di: Jesús, ven conmigo. Cuando sientas ganas de llorar, di: Jesús, abrázame. Cuando te sientas feliz, di: Jesús, yo te adoro. Cuando hagas cualquier cosa, di: Jesús, ayúdame. Cuando cometas un error, di: Jesús, perdóname. Cuando te vayas a dormir, di: Gracias, Jesús.

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0: para Jehová. Un grito de júbilo. Aleluya. ¿Cuántos se están gozando en esta noche? Ay, amado hermano, tenemos, se ha reunido, amado amigo que nos ves a través de tu televisor, se ha reunido gente de diferentes estados de nuestra bella República Mexicana, aquí en el Teatro de la Ciudad de Santa Catarina, para hacer una fiesta en honor.
1: ¿Dónde
0: en
1: están?
0: Honor.
1: ¿Dónde están los de la Monclovita? Eso. ¿Y dónde están los de Pablillo? ¿Y dónde? Dios es bueno, hermano, y Él merece toda honra y toda gloria. Él se merece que usted le dé un silbido. Él se merece que usted le dé un aplauso bien fuerte. Él se merece toda la honra.
2: Aleluya.
1: Y toda la gloria.
2: Gloria a Dios. En esta séptima producción, aleluya, Dios le plació que grabáramos un canto. Aleluya. El canto se titula Fiesta Celestial. Fiesta Celestial. Pero otros lo identifican como Se Levantarán. Aleluya. Muy pronto, aleluya. Al toque de la final trompeta. Muy pronto. Los muertos en Cristo resucitarán primero, dice Pablo, aleluya.
1: Gloria a Dios.
2: Luego nosotros, los que hayamos quedado, seremos levantados, arrebatados juntamente con Él para estar en las nubes con mi Señor. Aleluya. Este canto se titula Fiesta Celestial. Aleluya.

Jesús le dijo: Yo soy el camino, la verdad y la vida. Nadie viene al Padre, sino es por mí.

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afirmó el Señor la tierra. Con inteligencia estableció los cielos. Por su conocimiento se apartaron las aguas, y las nubes dejaron caer su rocío. Hijo mío, conserva el buen juicio. No pierdas de vista la discreción. Te serán fuente de vida, te adornarán como un collar. Pues dejaron caer su rocío. Hijo mío, conserva el buen juicio. No pierdas de vista la discreción.

0: Bien, hermanos, ahora sí, ya estamos en la recta final, concluyendo este pequeño concierto. Y vamos a entrar en un momento de adoración a nuestro Dios. Vamos a entonar este canto de adoración. Yo quiero que tú recibas, pero que recibas algo del Espíritu de Dios. Pero sin antes de darle las gracias por haber venido a participar en este magno evento. Gracias, hermano, gracias por la bendición de compartir esto con nosotros.
1: Consejo a mí, mi amor, en esta vida tienes que entender quién es la persona más importante para ti en el mundo. No es tu mami, tampoco yo, o tus hermanas, ni abuelas o familiares. Menos la novia que tendrás algún día, o los amigos que acompañarán tus aventuras. Tú eres y siempre serás el más importante, y no por un sentido ególatra o narcisista, sino porque contigo vives las 24 horas, los 7 días de la semana. Por eso, debes cuidar de ti mismo, de tus pensamientos, tu alimentación, tu vida emocional. Eso genera plenitud y a largo plazo una felicidad antidestructiva. Ámate con locura y pasión. No olvides que eres único, especial e irrepetible. Te amo.

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mí Dios es omnipotente. Tiene el poder sin límites e inagotable. En otras palabras, poder infinito. Es omnisciente. El estado de tener un conocimiento total, la cualidad de saberlo todo. Es omnipresente. Capacidad de estar presente en todas partes simultáneamente. Significa que Dios está siempre presente en todas partes. Ese es mi Dios.

gracias Jesucristo, porque tú me has dado tanto, me has dado la risa y me has dado el llanto. Así yo distingo al Dios verdadero cuando miro al bueno tan lejos del mal. Gracias por todo lo que a mí

apoya a tus padres. Llévales algo siquiera. ¿De qué te sirve comprarle una caja de 10,000, 15,000 a tu madre, pero le faltó un par de zapatos en vida? ¿De qué te sirve llevarle música de banda cuando la lleven de la casa al cementerio? Y aunque digas, pago 5,000, pero a tu madre le faltó leña, a tu madre le faltó gas en la casa, a tu madre le faltó

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1: Hay una unción tremendo con nosotros. Hay una unción tremendo con nosotros. Solo recíbalo. Si usted está enfermo, hermano, solo reciba la sanidad. Si usted ha pedido sus bendiciones, usted no haga alcanzar tus bendiciones, solo levante tu mano y recíbalo. Porque nos pedimos al Señor, envíame tu poder, Señor. Envíame tu poder, Señor. ¿Por qué no decimos al Señor? Tu mano y recíbalo. Porque nos pedimos al Señor, envíame.

Isla María Encantada, mamá Isa. Recíbalo, recíbalo. De que te toque el poder. De que te toque la unción. De

0: Dios sobre ti, mujer. Ahí está la unción de Dios sobre ti, varón, dice Dios.
1: Las 4:00 minutos.
0: Solo que te toque la unción de Dios.

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Tu hijo terminará mal si como padre toleras estas cosas. Número uno, padre que le da a su hijo todo lo que pide, el hijo crecerá pensando que la vida es fácil. Dos, padre que se ríe cuando su hijo habla groserías, el hijo crecerá pensando que la falta de respeto es normal y es divertida. Tres, padre que no disciplina a su hijo por mala conducta, el hijo crecerá sin respetar reglas. 4. Padre limpiando el desorden de su hijo, el hijo crecerá pensando que otros pueden asumir sus responsabilidades. 5. Padres que dejan ver la tele o el celular sin establecer reglas u horarios, el hijo crecerá pensando que no existen límites ni diferencias entre adultos y niños. 6. Padres que dejan escuchar a sus hijos música vulgar que incite al sexo y la violencia, el hijo será un perverso prematuro. 7. Padres que dan dinero a sus hijos cuando quieren sin haberlo ganado, pensarán que el dinero es fácil y cuando lo puedan o no lo puedan conseguir, no dudarán en hacer lo que sea para obtenerlo. 8. Padres que siempre están a favor de su hijo independientemente de que tengan la razón o no, el hijo crecerá sin saber hacerle frente a las frustraciones. 9. Le das premios sin que haya hecho ningún esfuerzo, el hijo vivirá creyendo que el esfuerzo es innecesario. Número 10, le dices que lo vas a disciplinar y nunca lo haces, el hijo crecerá pensando

0: En tus manos encomiendo mi espíritu.
1: Realmente fue impresionante oír sus últimas palabras en la cruz. Siempre que este hombre hablaba, sucedían cosas extrañas. Pues yo vi mucha gente que fue sanada por él, aunque a nosotros los soldados romanos nos prohibían hablar de estas cosas. Yo estuve parado junto a esa cruz y la verdad no quería estar ahí, porque cuando volteaba para ver a Jesús, su mirada me hacía sentir y pensar que yo debería estar en su lugar. Él no me veía con odio, sino que, a pesar del gran sufrimiento que padecía y de su expresión de agonía, Él me miraba con amor. Y aún no alcanzo a entender por qué Él decía palabras como: Padre, perdónalos porque no saben lo que hacen. En mi interior yo le decía: Vamos, si eres el Hijo de Dios, ¿por qué no bajas de esa cruz? Porque si dicen que no has conocido pecado, mueres por los pecadores y los presentas justos ante tu Padre, cuando creo que el único justo eres tú. De pronto me di cuenta que mi cuerpo comenzó a temblar, porque parecía que Él escuchaba mis pensamientos, y mientras por su cuerpo desfigurado corría la sangre, Él me decía con su mirada: Si no bajo de esta cruz, es por amor a ti.

Yo no sabía qué hacer. Unos se burlaban de él, otros a lo lejos lloraban porque nunca lo volverían a ver. Aunque supuestamente él dijo que al tercer día iba a resucitar. Y bueno, por esa razón me ordenaron cuidar esta tumba. Sinceramente yo quisiera irme de este lugar. No sé por qué, pero me siento un poco temeroso. Además, yo no creo que este hombre salga de la tumba, y mucho menos creo que pueda mover esta piedra tan pesada. Claro que no, esto no sucederá, pues le vimos morir. Es más, le enterramos la lanza en su costado, y sus piernas ni quebrarlas fue necesario. Él estaba muerto. Ahora, que yo recuerde, todo lo

0: Luis. Ya está amaneciendo. Y como era de suponerse, aquí no sucedió nada. Sin duda que este hombre era un profeta más. Pero, ¿qué está pasando? No puede ser. La piedra se está moviendo.
1: Oh, no. No lo puedo creer. Jesús ha resucitado.

Te voy a enseñar 4 errores que se cometen al educar a hijos adolescentes. El error número 1 es regañar a un adolescente enfrente de sus hermanos o enfrente de sus amistades. Aprende a dialogar con ellos en privado, no en público, y nunca lo hagas levantando la voz. Cuando tú reprendes a un hijo públicamente, estás afectando profundamente la comunicación que un hijo debe de tener con sus padres. Error número 2, no escucharlos. Si un hijo adolescente está exponiendo sus ideas o sus conflictos, tienes que darle toda la atención y tener interés en lo que tu hijo te está diciendo. Error número 3, terminar nuestras conversaciones en peleas y discusiones. Haz a un lado el enojo y trata de cerrar el diálogo con tu hijo diciendo siempre algo positivo. Termina con una sonrisa, con un te quiero. Eso te va a ayudar muchísimo a fortalecer la comunicación. El último, error número 4, poner a tu hijo en ridículo. Cuando pones en evidencia los errores de tu hijo y lo exhibes como mal ejemplo en frente de sus amigos, eso genera inseguridad y afecta directamente su autoestima. Recuerda que debemos educar siempre a nuestros hijos con sabiduría y no con coraje.

¿Quién creó a Dios? ¿Te lo has preguntado alguna vez? Esta es una pregunta que a muchos cristianos se les dificulta contestar, pero la respuesta es más fácil de lo que parece. Lo primero que hay que entender es que Dios es un espíritu eterno. La Biblia dice en Juan 4:24 que Dios es un espíritu, y como es espíritu, Él no tiene carne ni huesos como tú y yo los tenemos. Y la Biblia también nos dice en Números 23:19 que Dios no es un hombre. Y el ser eterno, la Biblia nos dice en 1 Timoteo 1:17 que Él es el Rey de los siglos, el inmortal e invisible, el único Dios por siempre. También en Apocalipsis 1:18 dice: Yo soy el Alfa y el Omega, el principio y el fin. En Génesis 1:1 dice: En el principio Dios, lo que significa que Dios era antes del principio porque Él fue el creador del tiempo. En Isaías 43:10 Dios dijo: No ha habido otro Dios antes de mí ni lo habrá después. Moisés en el libro de Éxodo le preguntó a Dios: ¿Quién eres tú? Y Dios contestó: Yo soy el que soy, lo que significa que Dios es quien es. No ha habido nadie antes de Él, no habrá nadie después de Él, y nadie lo creó a Él.

Dios tiene esta palabra especialmente para ti, pero quiero que cierres tus ojos. Ok, ahora escucha. No te rindas. No te rindas. No te rindas. Sé fuerte. Clama a mí y yo te responderé y te enseñaré cosas grandes y ocultas que tú no conoces. Activa tu fe. No dejaré que caigas. No dejaré que el enemigo tenga la victoria. Yo pelearé las batallas que tú estás peleando y te daré la victoria. Te levanto con mi mano derecha y te digo, yo te ayudo, hijo mío, hija mía. Yo estoy contigo y no te voy a soltar. Aunque te sientas solo, yo siempre he estado a tu lado. Te lo prometí, te dije que estaría contigo todos los días hasta el fin del mundo. Y recuerda cuánto te amo. No te he dejado y no te he abandonado.

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1: Muy buenos días. Dios les bendiga en esta mañana, mis amigos y mis hermanos que me escuchan en esta bonita mañana a través de los micrófonos del programa de la alegría evangélica en este día domingo, día del Señor, día de estar en la casa de Dios. Muy buenos días tengan todos y cada uno de ustedes en esta mañana. Les saluda su amigo, servidor y hermano en Cristo, Isaías Chaito Vallejo, agradeciéndole a cada uno de ustedes su agradable compañía en esta bonita mañana de domingo, 26 de julio. Oiga, el último domingo de julio. Ya no va a haber otro día último. Así es que pues este es el último domingo. Este es el último domingo del mes de julio y le damos gracias a Dios porque nos permite la vida, nos regala, ¿verdad?, la salud para estar en esta mañana aquí en los micrófonos a través de Cantares, el programa de la alegría evangélica. Y quisiera mandar un saludo en esta mañana para todos ustedes que nos están escuchando ya amablemente, ustedes que hacen posible esta programación. Y bueno, el día de hoy no tenemos patrocinador. El día de hoy no tenemos patrocinador, pero mañana, sin duda alguna, Dios proveerá. Así es, mañana Dios proveerá. Y bueno, pues, por lo pronto estamos contentos, estamos agradecidos con el Señor por todo lo que Él ha hecho y por todo lo que nos ha ayudado hasta el día de hoy. Así, porque podemos decir, Ebenezer, hasta aquí nos ayudó Jehová. Así es. Y bueno, pues nos da mucho gusto en esta mañana poder saludarles aquí a través de los micrófonos de Cantares. Amén. A todos ustedes. Y qué bueno que ya están ahí conectados, están compartiendo, están dándole me gusta a la programación de Cantares en esta bonita mañana. Así es que reciban un saludo y un fuerte abrazo de parte de un servidor, quien les saluda en esta bonita mañana con mucho gozo y con mucha alegría. Quizá un poco cansado, amén, por el trabajo de la semana, pero gracias a Dios que nos da las fuerzas y sobre todo que cada día las renueva, amén, cada día las renueva para que sigamos adelante. Así es que en esta mañana yo le mando un saludo a cada uno de ustedes que amablemente nos acompañan en esta bonita mañana. Gracias, gracias por acompañarnos, gracias por estar con nosotros en esta bonita mañana. Vamos a escuchar un canto con los misioneros de Cristo, este canto que se llama Sálvame, Sálvame, Maestro. Si no se ha despertado, esto es para que despierte en esta bonita mañana.

agrupación de los Misioneros de Cristo de Cruillas y Burgos, Tamaulipas. Hasta allá mandamos el saludo en esta mañana a nuestros hermanos, amén, que son de grande bendición con estos hermosos cantos. Así es, y bueno, en esta mañana le mandamos un saludo a todos los que nos escuchan a través de la programación de Cantares, el programa de la alegría evangélica. Y bueno, recuerde que el pastor Ben Piña por allá el día de hoy en iglesia en la iglesia Unidos en la Visión, allá en el 2119 East Montecristo, en la ciudad de Edimburgo, Texas. Por allá, nuestro hermano Ben Piña el día de hoy compartiendo la palabra, allá en Unidos en la Visión, en el 2119 East Montecristo, en Edimburgo, Texas. Así es que si usted vive cerca de la dirección que acabo de mencionar, pues le hago la invitación para que los acompañe en esta mañana a las 10 de la mañana. Ellos tienen su culto de alabanza, adoración y predicación, amén, y se gozan grandemente a través de las alabanzas y sobre todo de la palabra de Dios. Así es que yo le invito para que los visite hoy a las 10 de la mañana, allá en el 2119 East Montecristo, en la ciudad de Edimburgo, Texas. Y bueno, mandamos un saludo a toda la congregación de Unidos en la Visión en esta bonita mañana, que por cierto, ya tiene algún tiempo que no los veo, amén, pero bueno, ojalá y Dios me permita pronto, muy pronto, por ahí estar con ellos y visitarles y saludarlos a todos a mis amigos y hermanos en Cristo. Así es que les mando un fuerte abrazo en esta bonita mañana. Y bueno, también mando un saludo para la Iglesia Cristiana Betel, acá en la ciudad de Reynosa, Tamaulipas, en la colonia Benito Juárez. La Iglesia Betel está ubicada en la calle Zamacona, número 306, colonia Benito Juárez, amén. Y hoy tenemos nuestra escuela dominical a las 10 de la mañana, de 10 a 12 del mediodía tenemos nuestra escuela dominical. Recuerde que hay una clase para cada grupo de edades y por ahí hay un maestro dispuesto para enseñarle la palabra de Dios. Hoy a las 10 de la mañana tenemos nuestra escuela dominical y por la tarde nuestro culto general a las 6 de la tarde. Hoy a las 6 de la tarde tenemos nuestro culto general. Y bueno, le invitamos para que nos acompañe a cualquiera de estos dos servicios, ya sea ahorita en la mañana en nuestra escuela dominical o en la tarde a nuestro culto general, a nuestro culto de alabanza, adoración y predicación a las 6 de la tarde. Así es. Y bueno, pues le hacemos la atenta y cordial invitación. Continuamos en esta bonita mañana agradeciéndole a cada uno de ustedes que nos acompañan. Amén. Le damos gracias a Dios por la vida de cada uno de ustedes que cada día están ustedes al pendiente de la programación. Y bueno, me da mucho gusto poder saludarles y mañana nuestro hermano Ben Piña aquí en los micrófonos de Cantares. Así es, hoy como cada domingo me toca la bendición a mí de poder estar aquí y saludarlos a todos ustedes, amén. Pero el día de mañana, nuestro hermano Ben Piña, aquí a través de los micrófonos de Cantares. Así es que les mando un saludo a cada uno de ustedes en esta bonita mañana. Y bueno, les decía hace un momento que un poco cansado, amén, un poco cansado, pero contento y agradecido con el Señor. Sí, porque el día de ayer tuvimos la clausura en la iglesia Betel de nuestras escuelitas bíblicas de vacaciones 2026, que en este año se llamaban Animales Emocionantes. Y bueno, el día de ayer tuvimos nuestra clausura. Iniciamos el lunes 20 y terminamos ayer el sábado 25. Y bueno, rompimos récord de asistencia, 174 alumnos, 174 personas entre alumnos y maestros de escuelitas bíblicas de vacaciones. Siempre habíamos tenido 130, 140 lo máximo, pero en este año rompimos récord de asistencia, 174. Y bueno, le damos muchas gracias a Dios por esta grande bendición, porque esperamos que la semilla haya sembrado en buena tierra, en uno de esos corazones que Dios ya tenía preparado. Así es que en esta semana tuvimos ese récord de asistencia y le damos gracias a Dios. Así es que muchas gracias a Dios por sus bendiciones y porque hizo posible que termináramos estas escuelitas de vacaciones. Muchas gracias, Señor.

Así es, muchas gracias, señor. Y continuamos en esta bonita mañana aquí a través de Cantares, el programa de la alegría evangélica. Les saludo a su amigo, servidor y hermano en Cristo, Isaías Chaito Vallejo, agradeciéndole que estén conectados, escuchando la programación. Y bueno, un saludo para todos esos super orejitas madrugadoras que a las 6:30 están conectadas con nosotros, y a los que están conectando, bienvenidos y gracias por unirse a la programación de Cantares, el programa de la alegría evangélica. Y bueno, mandamos un saludo para mi hermana Rode Herrera Hernández. Bendecido domingo, hermano Chayito, bendiciones para usted y su familia, y ha compartido. Gracias, hermana Rode, le mando un saludo por allá hasta Pesquería, Nuevo León, en esta bonita mañana. Elizabeth Sosa Leal, saludos y bendiciones, pastor Isaías. Gracias, mi hermana Elizabeth, un saludo también para usted. Odilia de la Cerda, la fan número uno de Cantares, saludos y bendiciones, pastor Chayito y familia, y todos en Cantares, Dios los bendiga. Gracias, hermana Odilia de la Cerda, le mandamos un saludo en esta mañana. Susi Arroyo, allá en Laredo, Texas. Susi, Dios le bendiga, dice, Dios lo bendiga desde Laredo. Gracias, hermana Susi, le mando un saludo por allá a mi hermana Susi, a la gringuita, le mandamos un saludo en esta mañana. Gracias por estarnos escuchando. Evita Herrera Hernández, bendecido domingo, pastor Chayito, bendiciones para usted y su linda familia. Muchas gracias, hermana, le mando un saludo por allá hasta el Alamito, municipio de Güemes, Tamaulipas. Hasta allá le mando el saludo en esta bonita mañana. Macario Sánchez Ortega, el pastor Macario Sánchez, dice, compartido y al aire por Radio Provisión Reynosa.com y por Radio Ovisión 88.9 FM de Del Río, Texas, de los hermanos Alberto Rodríguez y Oralia Rodríguez. Amén. Así es que le mandamos el saludo por allá a nuestros hermanos y gracias por enlazar la señal de Cantares, el programa de la alegría evangélica. También Radio Cristiana Vida Nueva se reporta en esta mañana, dice, la 92.5 FM. Dios les bendiga, pastor, ya conectados. Gracias, gracias a nuestros hermanos de Radio Cristiana Vida Nueva, allá donde nos escucha el auditorio más hermoso en la ciudad de Valle Hermoso. Hasta allá enviamos el saludo en esta bonita mañana. Muchas gracias, que Dios les bendiga. Gracias por estar transmitiendo la señal de Cantares. Un saludo para mi hermana Estelita de la Cruz y para todo su staff de trabajo. Muchas gracias. Marimar Pérez, mi hermana Marimar, muy buenos días, hermano Chayito. Que Dios lo bendiga. Feliz domingo, día de ir a la casa de nuestro Señor Jesucristo para escuchar palabra de Dios. Es correcto lo que usted acaba de mencionar, hermana Marimar. Le mando el saludo en esta mañana. Rubencito Chávez, saludos hasta Juan Rincón. ¿Me puedes poner un canto, Chiche Faro? Claro que sí, Rubencito. Ahorita te programo un canto con mucho gusto. Dice mi hermana Susi, gracias, dice, gloria a Dios, perdón, gloria a Dios por ese récord de 174. Sí, hermana Susi, muchas gracias por sus felicitaciones. Muchas gracias, muchas gracias. Amén. Así es, toda la honra.

y toda la gloria sea solo para Dios, que nos permitió recibir a todas esas personas y poder sembrar la semilla del Evangelio, la semilla de la palabra de Dios en sus corazones. Y dice la palabra de Dios, dice: yo sembré, Apolo regó, pero el crecimiento lo ha dado Dios. Así es que, bueno, así es que el crecimiento lo dé Dios en el corazón de cada uno de los corazones donde fue sembrada esta palabra. Mi hermano Gabriel Mendoza, buenos días hermanos, ya estamos de regreso en Laredo, aunque a veces no comentábamos, pero sí escuchábamos. Gloria a Dios, es todo mi hermano Gabriel, le mando un saludo en esta mañana y ya de regreso en Laredo. Qué bueno que ya está de regreso. Mandamos un saludo y vamos a escuchar este canto con mi hermano Chicho Alfaro, señor, que dice: Ebenezer, hasta aquí nos ayudó Jehová. Hoy nomás, y goces en esta mañana y súbale que dé miedo. Que todos escuchen.

Así es, seguimos adelante aquí a través de la programación de Cantares en esta bonita mañana, saludando a todos ustedes que nos escuchan amablemente. Gracias por su agradable y amable compañía. Es de la voz de nuestro hermano Oscar Moreno y este canto Necio Pecador.

escuchemos la participación de nuestro hermano Oscar Moreno, de la inspiración de nuestro hermano Héctor Valdés, este bonito canto, Necio Pecador. Y continuamos en esta bonita mañana aquí a través de Can...

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buenos días, muy pero muy buenos días. Dios les bendiga en esta bonita mañana, mis amigos y hermanos que nos escuchan aquí a través de Cantares, el programa de la alegría evangélica. En esta bonita mañana les saluda su amigo, servidor y hermano en Cristo, Isaías Cheito Vallejo, agradeciéndole a cada uno de ustedes su amable y agradable compañía. Un saludo para todas las super orejitas madrugadoras que desde las 6:30 están con nosotros, y a los que se están conectando, bienvenidos a la programación de Cantares. Muchas gracias por estar con nosotros en esta hermosa mañana que Dios nos regala, y donde ya podemos ver la luz de un nuevo día a través del cielo hermoso y maravilloso que Dios ha hecho para usted y para mí. Así es que para que nosotros disfrutemos de la creación de Dios. Y bueno, nos da mucho gusto poder saludarle en esta bonita mañana. El día de hoy no tenemos patrocinador. El día de hoy no tenemos patrocinador, pero mañana, sin duda alguna, Dios proveerá. Así es, el día de mañana Dios proveerá. Y bueno, quisiera compartirle como a manera de devocional en esta bonita mañana. Bueno, primero vamos a escuchar este canto con mi hermano, el ranchero de Cristo, este canto que cada domingo escuchamos aquí a través de la programación de Cantares, recordándoles que hoy es día de estar en la casa de Dios. Hoy es domingo, día del Señor, día de estar en la casa de Dios. Y dice la palabra, este es el día que hizo Jehová, nos gozaremos y nos alegraremos en él. Así es, y hoy es día de iniciar una semana nueva, dándole gracias a Dios, asistiendo a su casa, a la iglesia, con la familia, para darle gracias a Dios y llevando alabanzas al Cordero.

0: Espéreme tantito, hermano ranchero de Cristo, permítame un segundito porque tenemos una llamada muy importante aquí en esta bonita mañana. Bueno, bueno, bueno.
1: Gloria a Dios, gloria a Dios, gloria a Dios.
0: Hermano Piña, Dios le bendiga, muy buenos días.
1: Muy buenos días, ahí te agradezco mucho que estoy aquí, bien contento y bien feliz, a pesar de tu mucho trabajo con las escuelitas de vacaciones y también la actividad juvenil que tienes en la mano.
0: Así es, hermano. Bueno, y aquí estamos echándole muchas ganas, gracias a Dios y gracias a usted por la confianza y la oportunidad que nos da para estar aquí en los micrófonos de Cantares. ¿Cómo está, hermano? ¿Cómo le fue? ¿Cómo le fue allá en Pasadena la semana pasada?
2: Connected.
0: Ahí está, se nos había ido la señal, A ver, dígame, hermano.
1: Ok, no, el día de hoy te felicito por tu programa, tengo el gusto de escuchar que se reporta Estelita, que estuvo enferma durante la semana y por eso no había transmitido Cantares allá, pero hoy ya escuché que ya está bien y me da mucho gusto, lo celebro. Y también estoy contento porque el día de hoy mi coño está de manteles largo.
0: Así es.
1: Digo yo, estos días no me ha dejado ni a sol ni sombra, se ha convertido en chofer y guarura, y ando muy contento por eso. Mi hijo Min está hoy predicando para allá por Dallas, Texas, y mi hijo Dios hoy le mantiene labios y tiene para darme la congregación un saludo. Si puedes poner resumen de mi vida con la tribu, que eres el baterista que toca ahí.
0: Así es, mi hermano Piña, claro que sí, con mucho gusto. Ahorita le vamos a poner las mañanitas y también ese canto donde hace algunos años atrás ellos grabaron. ¿Inspiración de Adriana o de quién?
1: Sí, mi hija también de estos días ha estado visitándome y ando muy contento también porque ayer cené con ellos.
0: Qué bueno, mi hermano Piña, me da mucho gusto y disfrute cada uno de sus hijos que Dios le ha prestado y sobre todo que andan echándole muchas ganas en el ministerio. Ese es un gozo muy grande, una satisfacción que hay en el corazón de un padre que sirve a Cristo.
1: Ok, Dios te bendiga y como te digo, también se habla de Estelita, que su gobierno todavía está bien, gracias a Dios. Y un saludo para todo mi auditorio, un saludo a la mera jefa y un saludo para Gaby y toda tu familia. Te felicito por las cuentas de bíblicas de vacaciones, que tú siempre estableces récord de asistencia de tanto chamaquito. Un saludo para todos y échale ganas, échale ganas.
0: Gracias, hermano Piña, Dios me lo bendiga. Hasta pronto. Amén. Bueno, pues ahí escuchábamos la voz de nuestro hermano Ben Piña aquí a través de los micrófonos de Cantares en esta bonita mañana.

0: Era la voz del ranchero de Cristo y ese bonito canto, Alabanzas al Cordero. Y bueno, pues efectivamente, el día de hoy está de manteles largos Eliud Piña, hijo de nuestro hermano Ben Piña, quien durante estos últimos días no lo ha dejado ni a sol ni a sombra. Amén. Ha estado con él haciéndola de guarura y de chofer en estos días. Y pues le mandamos un saludo a Eliud Piña, que el día de hoy está de plácemes, está de manteles largos, y le damos gracias a Dios porque que le concede un año más de vida. Y su señor padre, nuestro hermano Ben Piña, señor, en esta mañana se comunicó con nosotros a través de la línea telefónica para enviarle un saludo aquí a través de Cantares. Y así es que, hermano Luz, muchas felicidades, feliz cumpleaños, que la pase bonito y que lo consientan mucho. Así es que, sobre todo, que la bendición de Dios sea el día de hoy sobre su vida. Y por ahí, como dice nuestro hermano Ben Piña, que el tren de la felicidad lo atropelle, amén, para que se goce en este día, agradeciéndole a Dios por un año más. Así es que, nuestro hermano Ben Piña, muchas felicidades por esos 15 años que hoy cumple, está cumpliendo 15 años y meses, y pues le mandamos el saludo.
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0: Muy especial en esta bonita mañana a mi hermana Estelita de la Cruz y a todo el equipo de trabajo de Radio Cristiana Vida Nueva. Hasta allá mandamos el saludo en esta hermosa mañana. Y bueno, quisiera compartirles rápidamente. Dice la palabra del Señor que fuimos creados a imagen y semejanza de Dios. Nos hizo a su imagen y semejanza. Y sabe, en estas escuelitas bíblicas de vacaciones escuchábamos, o más bien nos enseñaban acerca de las diferentes emociones que tiene el ser humano, ¿sí? Entre ellas, el enojo, la alegría, la tristeza, el asombro y el miedo. Amén. Cinco emociones que estuvimos aprendiendo cada día en las escuelitas bíblicas de vacaciones. Y dice la palabra de Dios que fuimos creados a su imagen y semejanza. Y yo meditaba y decía, ¿verdad?, que el corazón, el Señor también, el Señor tiene corazón, amén, y el Señor se contrista, amén, se contrista cuando usted y yo le fallamos, amén, el corazón de Dios se contrista, y también se goza, y cada uno de nosotros hemos sido creados a su imagen y semejanza. Por eso que usted y yo tenemos esas emociones, y muchas veces en el día a día podemos experimentar estas emociones. A veces hay momentos que estamos tristes, hay veces que estamos alegres, hay veces que llega el enojo a nuestra vida, a nuestro corazón, también llega el miedo, llega el temor. Hay días, hay momentos que tenemos cierto miedo en nuestra vida, amén. Pero yo quiero decirle que cada una de ellas están bajo el control total de nuestro Señor, amén. En cada una de ellas Dios está con nosotros. El día que usted está triste, Dios está con usted para abrazarle. El día que usted está alegre, Dios está ahí para abrazarle. El día que usted tiene miedo, Dios está ahí para abrazarle. Y cada día Dios está siempre con nosotros. Él ha prometido estar con nosotros todos los días hasta el fin del mundo. Amén. Y sabemos que Dios es real en nuestra vida. no porque lo vemos, sino porque lo sentimos. Amén. Y nos, así como estas emociones podemos sentirlas aún sin verlas, así también podemos sentir a Dios. Podemos sentir su presencia en nuestra vida y que cada día nos acompaña, nos ayuda, nos fortalece, nos levanta. Amén. Y siempre cumpliendo su promesa de estar con nosotros. Así que recuerde que nuestro Dios es real en cada día de nuestra vida.

la voz de nuestro hermano Toño Jaramillo aquí en Cantares con ese bonito canto, Mi Dios es Real. Y ahora vamos a escuchar este canto a manera de tema del año, vamos a escuchar el tema del año en la voz de la tribu de Judá en esta bonita mañana. Y este canto que se llama Cristo Jesús ya viene.

dice la palabra de Dios, y será predicado este evangelio del reino en todo el mundo para testimonio a todas las naciones, y entonces vendrá el fin. Así es, escuchamos a la tribu de Judá y el tema del año, Cristo Jesús ya viene. Bueno, pues continuamos en esta bonita mañana agradeciéndole a todos ustedes que amablemente nos acompañan, y bueno, seguimos enviando saludos en esta hora. Y bueno, por aquí leemos el mensaje de Rubencito Chávez, pero como que lo traiciona ahí el corrector del teléfono y por aquí, pero dice que están orando por Chayito y por Victoriano y también por Ben Piña, amén, está orando por todos nosotros, así es que gracias Rubencito, gracias por estar orando por nosotros allá desde Juan Rincón, hasta allá te mandamos el saludo en esta bonita mañana, gracias Rubencito, Dios te bendiga. Saludos hermana Evita, dice hermoso canto de nuestro hermano Chicho, gracias hermana. Hermana Rosalinda Piña, Dios le bendiga, dice saludos y muchas bendiciones hermano Chayito, gracias hermana Rosalinda, le mando un saludo en esta mañana, y bueno pues recuerden que a las 8 nosotros Cantares sale, abre la puerta, salgo yo y entra nuestra hermana Rosalinda Piña con su bonito programa Tocando el Manto de Jesús, así es. Mi hermana Elvira Telles, buenos días pastor Isaías Vallejo, bendiciones a la audiencia de Cantares y a los intercesores de oraciones, pedimos sus oraciones por, dice TV Luz, que pronto este 2026 podamos empezar. Les pedimos sus oraciones por TV Luz. Yo pensé que se había equivocado, ¿verdad? Pero no. Dice, les pedimos oraciones por TV Luz, que pronto este 2026 podamos empezar en los canales aquí en Laredo, puras noticias y novelas. Y el enemigo se está porque sucedió un incidente, un tráiler tumbó la torre, que pronto se vuelva o para poner programación cristiana y ganar almas para Cristo y construir la torre. Así es, mi hermana Elvirita Telles, le mando un saludo hasta allá, hasta Laredo, Texas. Así es, bueno, estaremos orando y le pedimos la oración al grupo de intercesores para que estos proyectos puedan llevarse a cabo. Le mandamos un saludo en esta mañana, muchas gracias. Mi hermana María Mendieta, buenos días hermano Chayito, desde Fort Worth, Texas, saludos y bendiciones, gracias, Dios le bendiga. Diga, hermanita María Mendieta, y bueno, allá teníamos un amigo, no sé si todavía esté radicando ahí en la ciudad de Fort Worth, Texas. Fort Worth, Texas está muy cerquita, ahí pegadito a Dallas, Texas, y bueno, pues allá tenemos un amigo que se llama Noé Longoria, amén. Hace mucho tiempo que perdimos el contacto con él, esperamos que se encuentre bien, y bueno, pues que la bendición de Dios siga siendo sobre su vida. Pero le mandamos un saludo a todo el auditorio que nos escucha por allá en el estado de Texas, en especial a nuestra hermana María Mendieta allá en Fort Worth, Texas. Gracias, saludos en esta bonita mañana. Mi hermano Higinio Hernández Ponce, saludos, dice saludos y sonando por radio Misionera Yirela 103.3 FM, abarcando más de 90 comunidades y transmitiendo desde Aguacatitla, Axtla de Terrazas, en San Luis Potosí, México. Oiga, y pronto vamos para allá con la ayuda de Dios, y si Dios lo permite, por supuesto que sí, si Dios lo permite, la próxima semana estaremos viajando a la ciudad de Matehuala, San Luis Potosí, en especial allá en San José de la Peña, municipio de Villa de Guadalupe, en San Luis Potosí, así es que ore por nosotros, que Dios nos dé la oportunidad de ir y venir con la bendición de Dios. Así es, gracias. Pastor Gilberto Rosas, bendiciones hermano Cheito, saludos desde Carboneras, gracias Pastor Gilberto, le mando un saludo en esta bonita mañana, y yo creo que ya viene de la oración. Gracias Pastor Gilberto, siempre por apoyar Cantares, intercediendo por las peticiones que hay en el pueblo del Señor, muchas gracias. Le mando un saludo a usted y a su esposa Rafaelita, para sus hijos, y por supuesto a la congregación de la Pesca Milagrosa, gracias. Mi hermana Delia Piña Juárez, muchas felicidades para mi hermano Eliud, que Dios le conceda muchos años más de vida, lo quiero muchísimo, gracias hermana Delia, Dios le bendiga. Mi hermana Delia es
Es Maggie, sí, ¿verdad? Sí, es Maggie, creo que sí es Maggie. Bueno, y si es Maggie, nos escucha allá en Laredo, porque es la tecolotita mayor, como le dice nuestro hermano Ben Piña. Creo que sí. Si estoy equivocado, corríjame, por favor, hermana, y discúlpeme esta y la próxima. Pero le mando un saludo en esta mañana y gracias en esta mañana por reportarse para saludar a su hermanito, el más pequeño. Así es, para Eliud Piña, que el día de hoy está de plácemes, está de mantel largos. Y bueno, pues vamos a mandarle las mañanitas en esta mañana saludando a nuestro hermano Eliud Piña, que el día de hoy está de manteles largos. Así es, el día de hoy está de manteles largos, está cumpliendo un año más de vida. Y bueno, pues le mandamos un saludo en esta bonita mañana. Y vamos a ponerle las mañanitas. Vamos a ponerle las mañanitas en esta bonita mañana para saludar a nuestro hermano Eliud Piña. Y para todos los que cumplen años, le mandamos un saludo. Y dices, así es, soy yo, Maggie Piña. Gracias, hermana Delia. Dios me la bendiga. Allá a la Tecolotita Mayor, allá en la ciudad de Laredo, Texas. Hasta allá mandamos el saludo y las mañanitas para nuestro hermano Eliud Piña por su cumpleaños el día de hoy. Esto que dice así con los protestantes de Linares.

Es para Lil Piña en este día por su cumpleaños. Y dice mi hermana Eufemia, muy buenos días, Pastor Chaito. Saludos para todos y muchas felicidades para Eliud. Que Dios lo bendiga y le dé muchos años más de vida. Enhorabuena, Eliud Piña. Muchas felicidades.

Así es, eran los protestantes de Linares saludando a Eliud Piña por su cumpleaños el día de hoy. Escuchábamos las mañanitas saludando a nuestro hermano Eliud. Y bueno, aprovechando, vamos a escuchar ahora a los hijos de nuestro hermano Ben Piña, la tribu de Judá, e igualmente para saludar a nuestro hermano Eliud en esta mañana con este bonito canto que se llama Resumen de mi vida. Y al hacer un resumen, que encuentre que es realmente feliz.

0: Era la tribu de Judá, saludando a Eliud Piña por su cumpleaños. El día de hoy está de plácemes, está de mantel el largo nuestro hermano Eliud Piña, cumpliendo 15 años y meses, y le mandamos un saludo con este himno de parte de su señor padre, nuestro hermano Ben Piña, señor. Amén. Así es que va el saludo en esta bonita mañana. Muchas gracias. Y bueno, dicen por aquí nuestros hermanos, mi hermana Sucia Arroyo, felicidades, hermanito. Dice, hermanito Eliud, dice, felicidades, hermanito Eliud, dice, no lo conozco, dame un segundo, dice, no lo conozco en persona, pero conociendo al hermano Piñita, él también es buena onda. Gracias, hermana Susi, Dios le bendiga. Tenemos aquí en la línea telefónica una llamadita, vamos a ver, buenos días.
1: ¿Qué tal? Buenos días, Peñito.
0: Vitoriano, Dios te bendiga, Vitoriano, ¿cómo estás?
1: Bien, bien, ese mero era yo, Chayito, ese mero yo, Vitoriano.
0: Sí, ya vi, ordete que te vi aquí en la foto, en el teléfono, y un artista me está hablando, ¿quién es? Ah, pues es Vitoriano. ¿Qué hay, Vitoriano?
1: Amén, amén, te mando un saludo, Chayito, a esta hora de la mañana, en tu programación de los domingos, y que no se le olvide al auditorio ir a la casa de Dios en este día.
0: Correcto.
1: Y el ir a la casa de Dios es motivo de gratitud. Y hay muchos motivos, y para mí es grato poder compartir un saludo especial para mi amigo Eliud, que el día de hoy está de manteles largos. Ahí escuché que ya Piña te llamó, ya Mayita, la Coyotita, también se reportó. También yo creo que ya toda la familia desde ayer andan celebrando con él, a las 12 de la noche cantándole las mañanitas. Y qué bonito el poder compartir con él este día, con este tema de la tribu de Judá, resumen. Y en ese resumen de su vida, damos gracias y deseo que sea inmensamente feliz.
0: Así es, Vitoriano, y sí, bueno, efectivamente, como bien lo mencionas, me decía nuestro hermano Ben Piña que desde ayer ya se habían juntado para comer, para convivir todos juntos, celebrando el cumpleaños de Liu.
1: Exactamente. Bueno, pues ya comieron pastelito de piña. A ver qué le toca el día de hoy. Y si yo nos... deseo que la pasen muy bien.
0: Oye, a ver si nos guardaron un pedacito, hombre.
1: Ándale, de perdido.
0: Porque ahorita estoy como tú a veces, y como el hermano Ben Piña, con los labios blancos, con los labios secos.
1: No, fíjate, pero yo, tú también andas bien contento, Chayito. Mira cómo les fue en las escuelitas bíblicas de verano, de vacaciones, no sé cómo le llamen ustedes, y gracias a Dios por que les permite a ti como pastor, a ti como como familia, a tus hijas participando y apoyando, y a toda la congregación en general. También nos da mucho gusto y nos gozamos también que el día de ayer llegaron a la culminación, esperando, como tú mencionabas, que esa semilla quede ahí sembrada.
0: Así es, Vitoriano, y esperamos que esa semilla dé el fruto en el tiempo del Señor.
1: Amén. Un abrazo, Chayito, para todo tu auditorio de los domingos. Dios les bendiga. Desde aquí, desde el poblado El Realito, de la casa de mi suegro Lencho Ramos, estamos agradecidos. Y en este momento compartimos esta alegría que le permite a Eliud Piña cumplir años. Un abrazo fuerte, Chayito.
0: Gracias, Vitoriano. Dios te bendiga y gracias por reportarte.
1: Amén, amén. Saludos.
0: Amén. Bueno, pues Dios bendiga, Vitoriano. Oye, dice Vitoriano, aquí desde la casa de mi suegro, Lencho Ramos. Oiga, pero no, yo diría que ya es la casa de Vitoriano. Pues Vitoriano ya se la pasa ya más que su suegro. Sí, bueno, pues le mandamos un saludo en esta bonita mañana a toda la familia Ramos allá en el poblado del Realito, y para Vitoriano y para su esposa Pauli en esta bonita mañana. Gracias, gracias por acompañarnos. Dice mi hermana Susi Arroyo, felicidades, hermanito Eliu. Ah, bueno, no, perdón, ya lo dije. Mi hermana María Acevedo dice, bendecido día, hermano Chayito y su esposa y su familia y su mamacita y toda la audiencia. Dice, y muchas felicidades. Dice, y muchas felicidades para Eliud. Dios lo bendiga siempre, de parte de Noé y Lolita Acevedo. Gracias, hermana María Acevedo. Dios le bendiga. Muchas gracias por sus saludos. Y por supuesto, ya los escuchó nuestro hermano Eliud Piña. Un saludo. Vicky Vázquez dice, buenos días, hermano Chayito. Dios me lo bendiga a usted y su bonita programación. Saludos para Eliud y que siga cumpliendo muchos días como hoy. Bendiciones. Gracias, hermana Vicky. Muchas gracias. Y súbale, que dé miedo, que dé miedo, hermana Vicky, claro que sí. Mi hermana Mimi Loredo Dios bendiga abundantemente a Eliud y que sea bendecido para seguir siendo de bendición. Así es, bueno, pues Eliud, ya ve que ahorita lo escuchábamos tocando las tamboras, las baterías, ahorita con el grupo La Tribu de Judá, pero actualmente también apoya el ministerio de El Rapto. El pastor Carlos Cortés también lo apoya, y cuando tienen actividades, él es el baterista del grupo El Rapto. Así es que pues le mandamos un saludo en esta bonita mañana. Dice Mimi Loredo, Dios bendiga abundantemente a Eliud y que sea bendecido, que siga siendo de bendición. Gracias, gracias, gracias. Y bueno, pues vamos a pedirle a nuestros hermanos Martín y Blanca, ya que andan por aquí, que saluden a los cumpleaños y en especial a nuestro hermano Eliud Piña por su cumpleaños en esta bonita mañana. Y súbale por ahí, súbale.

0: acá. Saludando a Eliud Piña por su cumpleaños el día de hoy, esa bonita alabanza. Muy bien, y continuamos en esta hermosa mañana agradeciéndole a todos ustedes su amable y agradable compañía. Y por aquí tenemos un saludo, vamos a ver, a nuestro hermano, dice Dios lo bendiga, hermano Chayito, lo saluda el hermano Eligio Valerio y esposa desde Indianápolis, Indiana, aquí escuchando su programa en esta preciosa mañana. Dios lo bendiga y lo guarde, y súbale, súbale, que dé miedo, es todo, hermano. Y sí, por favor, si nos puede saludar con el canto Sálvame, con el grupo Betel, a usted y a toda su apreciable familia y su apreciable auditorio de Cantares. Dios lo bendiga. Muchas gracias, hermano. Muchas gracias. A ver, vamos a ver si podemos escuchar el audio que nos mandó por aquí. A ver, vamos a
1: Dios lo bendiga, hermano Chaquito. Aquí el hermano Eligio Valerio y esposa desde Indianápolis, Indiana, escuchando su bonito programa. Un cordial saludito para usted y su apreciable familia y para todo el auditorio de Cantares desde Indianápolis, Indiana. Su hermano Eligio Valerio, ¿nos podría dedicar el canto Sálvame con el grupo Betel, por favor? Bueno, Dios lo bendiga y lo guarde hoy y siempre. Hasta pronto, Dios lo bendiga. Bye.
0: Hasta Indianápolis se ve el saludo de esta bonita mañana. Allá a mi hermano Eligio con esa voz de locutor. Le mandamos un saludo en esta mañana, hermano Eligio, y a su esposa Migdia, allá en Indianápolis. Esto se llama Sálvame con Grupo Betel. Saludando a todos los que nos escuchan en esta mañana. Un saludo para mi madre que me escucha. Un saludo para mi mamá y para mi hermana Eddie Valle. Para mi esposa Gaby, le mando un saludo. Para mi hermana Grecia, va, mi hermana Gripina, un saludo en esta mañana. Y para mi hermana Bella Cos.

0: Betelísimo en Cantares y la voz del Pastor Salvador aquí en esta bonita mañana a través de Cantares, el programa ante la alegría evangélica. Y bueno, queremos recordarle las actividades de Cantares y de la familia Piña. Nuestro hermano Ben Piña el día de hoy allá en Unidos en la Visión, en el 2119 East Montecristo, allá en la ciudad de Edimburgo, Texas. Allá a las 10 de la mañana tienen su reunión, su culto de alabanza, oración y predicación en punto de las 10 de la mañana. Le invitamos para que nos acompañe aquí en el Valle de Texas. Y bueno, nuestro hermano Min Piña Jr., nuestro hermano Min Piña Jr. desde el Valle del Río Grande estará allá va a estar en el 15040 US Highway 380 West Room, Texas, en el zip code 76249. A ver si me entendió el inglés, mocho. A ver si me entendió. Bueno, 15040 US Highway 380 West Room, Texas, 76249. Allá estará el día de hoy con el pastor Neftalí Gómez. El día de hoy a las 10 de la mañana y a las 5:30, conferencia en iglesia, sobre la roca. Amén. Iglesia sobre la roca. Nuestro hermano Min Piña desde el Valle del Río Grande, allá se estará nuestro hermano Min Piña el día de hoy. Así es que, pues, le invitamos, ¿verdad? Le invitamos para que lo acompañen el día de hoy, nuestro hermano Min Piña, allá en la iglesia sobre la roca, en el 15040 US Highway 380 West Room, Texas, 76249. Usted lo pone en su GPS, en su GPS, lo pone así, lo escribe y lo va a enviar a la dirección de la iglesia sobre la roca, donde estará dando estas conferencias nuestro hermano Min Piña Jr. hoy a las 10 de la mañana y a las 5:30 de la tarde. Así es que les invitamos a todos los hermanos que nos escuchan que puedan acompañarlos para que vayan y se gocen y escuchen la palabra de Dios a través de nuestro hermano Min Piña Jr. Le mandamos el saludo en esta bonita mañana. Y bueno, pues le mandamos un saludo. Gracias a todos ustedes. Y por supuesto, acá en Reynosa, la Iglesia Cristiana Betel, tenemos nuestra actividad hoy a las 10 de la mañana, nuestra escuela dominical de 10 a 12 de la mañana, y por la tarde nuestro culto de alabanza, adoración y predicación a las 6 de la tarde. Así es que le invitamos, si usted vive cerca a la colonia Benito Juárez, le invitamos para que nos visite en calle Zamacona 306. Así, todos juntos alabemos y glorifiquemos el nombre del Señor. Y bueno, mi hermano el pastor Macario Sánchez, gira de Radio Provisión desde hoy hasta el otro lunes. Tiene nuestro hermano Macario Sánchez tiene una gira, y vamos a escuchar esta invitación que hace nuestro hermano el pastor Macario Sánchez de la Radio Provisión Reynosa.
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2: Bueno, pues escuchamos la invitación del pastor Macario Sánchez y de la Radio Provisión, que el día de hoy inicia la gira y el día de hoy estará por allá en Tula, Tamaulipas, con nuestro

amigo y hermano en Cristo, el pastor y siervo de Dios, nuestro hermano, el pastor Apolinar Vázquez, allá en lo más alto de la montaña, allá donde se escucha la voz de Dios en el altiplano, a través de la radio Getsemaní, hasta donde enviamos el saludo en esta bonita mañana. Por allá inicia la gira nuestro hermano Macario Sánchez. Muy bien, dice por aquí mi hermano, Radio Getsemaní de Tula. Buenos días, Pastor Chayito, ya compartido y en sintonía. Gracias, mi hermano Pastor Apolinar y Radio Getsemaní allá en Tula, Tamaulipas. Le mandamos el saludo en esta mañana y dice que ya está compartido. Muchas gracias. Oiga, y bueno, por allá reciben a la Radio Provisión y al Pastor Macario. Les mandamos muchos saludos y que se gocen en grande allá en lo más alto de la montaña. Gracias, Pastor Apolinar. Dios lo bendiga. Elvira Telles, la Pastora Elvira Telles de Laredo, dice: feliz cumpleaños para el Piña, bendiciones en su cumpleaños. Gracias, hermanita, Dios me la bendiga. Leopoldo Jacobo, bendiciones desde Ciudad Victoria, Tamaulipas. Gracias, hermano Leopoldo, bendiciones también para usted. Hermana Evita Herrera, hermoso himno, gracias, hermana Evita. Mi hermano Enrique Bosque, Dios me lo bendiga, ¿cómo está, pastor? Le mando un saludo, se reporta esta mañana y dice por aquí: felicidades para Eliud por su cumpleaños de los pastores Bosques. Muchas gracias, pastores, le mandamos un saludo allá hasta Greenfield, Indiana. Atlanta, Georgia, allá en el área de North Cross. Le digo, ya le ando cambiando la residencia a los pastores Bosques. No, discúlpeme, pastor Enrique, le mando un saludo en esta bonita mañana. Gracias por estarnos escuchando aquí a través de la programación, y por supuesto que ya mandamos el saludo para Eliud Piña, que el día de hoy está de manteles largos. Y vámonos, vamos a escuchar este canto precisamente con los pastores Bosques aquí en Cantares. Este canto que me gusta mucho es de grande bendición. Dios es así.

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1: Son las 7:00. 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
7: El estado de tener un conocimiento total, la cualidad de saberlo todo, es omnipresente. Capacidad de estar presente en todas partes simultáneamente. significa que Dios está siempre presente en todas partes. Ese es mi Dios.

existen dos días en el año en que no se puede hacer nada. Uno se llama ayer y otro mañana. Por lo tanto, hoy es el día ideal para amar, crecer, hacer.

0: Dios, gloria a Dios, gloria a Dios, gloria a Dios. Bueno, pues hemos llegado a la etapa donde vamos a ir a una pequeña reflexión de la palabra de Dios. Un saludo para todos los que nos están escuchando el día de hoy. Ánimo, recuerde que Cristo le ama. Si hay algún problema o alguna necesidad, quiero decirle que Dios es más grande que todos sus problemas. Un saludo a todos mis hermanos, Dios les bendiga. Muchas gracias por estarnos acompañando el día de hoy. Muchas gracias, agradecido con Dios, agradecido con el de arriba, agradecido con el Señor en esta hermosa tarde, noche o mañana. Dios le bendiga. Vamos a iniciar. Dios bendiga a todos nuestros hermanos que nos están escuchando. Gracias a Dios por esta oportunidad. Hoy quiero platicarles de algo muy importante. Quiero platicarles la historia de la creación, la historia de la mujer a partir de la costilla de Adán. Es un tema que ha sido interpretado de muchas maneras a lo largo de la historia, pero hoy quiero hablarte acerca de la interpretación que quiero que escuches. Hoy quiero hablarte sobre cómo esa historia se relaciona con la vida cotidiana. De hecho, la Biblia es un libro de mucha interpretación. Me he encontrado con personas que leen la Biblia, ¿por qué no? Yo también la leo, a lo mejor no seguido, pero la palabra de Dios dice que debemos tenerla día y noche meditando. Creo yo que en el mundo nadie lo hace de esa manera. Que anochezca, que toda la noche se la pase leyendo, al día siguiente se la pase leyendo. Creo yo que nadie, el ser humano, no lo hace. Pero bueno, vamos a entrar en un tema diferente. Yo quiero hablarte acerca cómo la historia que narra la Biblia acerca de la mujer que nació, que la criaron a partir de la costilla de Adán. ¿Cómo se relaciona con la vida cotidiana? Porque Dios sacó una costilla de Adán, hizo a la mujer no del pie, tampoco no la hizo de la cabeza, de la oreja o de las manos. Dios lo hizo de la costilla. La costilla que está al lado del corazón. El corazón refleja el amor de Dios. El corazón refleja, en el sentido bíblico, el corazón refleja el amor de Dios. Porque Dios, cuando mira a sus hijos, Dios habita en su corazón. La Biblia no dice que Dios viene a habitar en los pies o en la cabeza. Dios viene a habitar en el corazón de la humanidad, en el corazón del hombre. Y de alguna manera Dios creó a la mujer de la costilla de Adán. Es decir, en un sentido paralelo, simétrico a la del hombre. No que sea más, tampoco que sea menos. Vamos a iniciar en esta hora. Vamos a iniciar orando. Vamos a iniciar declarando el poder de Dios está en este lugar. Señor, en esta hora, gracias por la oportunidad que tú nos das. Te pido que bendigas, Señor, a tu iglesia. Desde el más pequeño, Señor, hasta el más grande. tú nos bendigas, Señor, cada día. Que tú nos guardes, Señor, en cada momento de nuestra vida. Gracias, Señor. Gracias, Señor, por esa oportunidad que tú nos das. Bendice a tu pueblo, Señor, desde
1: las 7 y 13 minutos.
0: Del más pequeño, Señor, hasta el más grande. En el nombre de Cristo Jesús. Amén, amén y amén. Vamos a adentrarnos en la palabra de Dios. Muchas gracias. Pónganse cómodos. Dice la palabra de Dios que bienaventurado el que lee. Pero si no puedes leer, no hay problema. Bienaventurados los que oyen la palabra. Vamos a basarnos sobre la palabra ahí en Génesis capítulo 2, versículo 21 y versículo 22. La letra dice: entonces el Señor Dios hizo caer en sueño profundo sobre Adán. Adán, en un sueño profundo, tomó una de sus costillas y cerró la carne en su lugar. Y de la costilla que el Señor Dios tomó, hizo a una mujer y la trajo al hombre. Esta es la creación que habla la Biblia, que Adán, estando solo en el huerto, Dios dijo: no es bueno que el hombre esté solo, le haré una ayuda para que le ponga nombre a los animales, para que le ayude en todo lo que vaya a hacer.
1: Las 7 y 15 minutos.
0: Yo me imagino cuando Dios pensó que le haría una ayuda. Yo creo que Dios, en su justicia, no pensó: no, pues a la mujer la van a mandar, a la mujer le van a hacer que haga esto, a la mujer le va a decir que haga el otro. No, Dios lo hizo en un sentido paralelo, igual. Tampoco pensó Dios que la mujer Eva iba a pisotear a Adán y se iba a enseñorear de Adán y decirle: ahora tú me vas a obedecer porque Dios me trajo aquí y tú vas a hacer lo que yo diga. Tampoco pensó eso. Lo que Dios...
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0: Pensó y dijo: la voy a hacer de la costilla, para que sea igual, para que tengan el mismo poder, para que sean lo mismo. En el libro de Efesios capítulo 5, versículo 22, dice literal: las mujeres casadas estén sujetas a sus propios maridos como al Señor. Hay mucha gente que confunde esta situación y dice: es que tú me debes obedecer, le dice el hombre a la mujer, es que tú debes hacer lo que yo te diga. Pero dice: estén sujetas a sus propios maridos como al Señor. Y lo que el Señor... cuando el Señor nos manda a hacer algo, nos dice así. Por ejemplo, en las obras de la carne dice: hijo, tú no debes hacer esto, o tú no debes hacer el otro. Pero le está mencionando lo que debe o lo que no debe hacer. Porque inclusive Dios mismo, en Apocalipsis 3:20, dice: he aquí, yo estoy a la puerta y llamo. si alguno, casi, si alguno oye mi voz y abre la puerta, yo voy a entrar. Pero si no me abre la puerta, yo no voy a entrar. ¿Te fijas que Dios no forza al hombre a que lo acepten? Dios no lo forza. Entonces, cuando en el libro de Efesios 5:22, la palabra dice que las mujeres deben estar sujetas a sus maridos, así como los maridos o la iglesia al Señor. El Señor no obliga a nadie a hacer algo. Y muchas veces el marido quiere obligar a hacer algo a la mujer cuando ni Dios obliga a nadie. Quiero adentrarme, vamos a la parte. La historia de la creación de la mujer a partir de la costilla de Adán es un tema que ha sido interpretado de muchas maneras. A lo largo de la historia se interpreta de muchas formas. Pero quiero comentarte que también esto...
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0: Se adentra en las labores del hogar, en el papel de la mujer en la familia. Yo recordaba una parte cuando decidimos... Entre mi esposa y yo decidimos, vamos a tener un hijo. Quiero que sepan que en común acuerdo dijimos, bueno, pues vamos a tener un hijo. Pero eso sí, pues el niño o la niña va a llorar. Y si llora, pues los dos vamos a cambiar pañales, los dos nos vamos a desvelar, los dos tenemos que hacer algo, es decir...
1: Son las 7:20.
0: Ponernos de acuerdo en partes iguales a como debemos hacer. ¿Por qué? Porque hemos visto en la historia del ser humano... Yo me he dado cuenta a veces cómo, a veces, muchos hombres maltratan a las mujeres. Ah, pero no es igual. A veces hay mujeres que maltratan a los hombres. Yo platicaba con una hermana y yo le comentaba, le digo, hermana, le digo, la Biblia es de mucha interpretación. A veces cuando el hombre debe ser la cabeza del hogar, no porque mande, no porque sea autoridad. Cuando Dios se refiere que la cabeza sea del hombre, es porque puede tomar decisiones en tiempos difíciles. No significa que la mujer se debe a quedar callada, no, por supuesto. Inclusive los niños pueden opinar, pero el que toma la decisión es el padre de familia. Eso lo dejó escrito Dios, ¿sí? Lo dejó escrito como una ley. Pero a lo que voy. Hay mucha gente que cree y piensa... Le digo, pueden estar mal. De hecho, en la actualidad, déjeme decirle que la Biblia, Dios puso al hombre como cabeza del hogar, quien toma decisiones. Pero hay mucha gente que lo interpreta mal y hace que el hombre sea una autoridad, ¿cómo decirlo? Racista, prepotente, malo, cuando no debe ser así. Entonces, en la actualidad surgen movimientos, surgen leyes, surgen muchas cosas y surge también un movimiento femenino que dice: ahora los hombres no van a mandar, ahora las mujeres mandamos. Y o sea, generalmente, en un sentido está bien, estoy de acuerdo, pero en realidad nos estamos pasando del contexto bíblico. ¿Por qué? Porque el hombre puso para puso al hombre para que fuera la cabeza del hogar. Pero la humanidad torció todo esto e hizo que el hombre fuera opresor. Y sí, en los tiempos pasados donde hubo esclavitud, los hombres ricos, hombres con mucho dinero, no solo oprimieron a las mujeres, sino oprimían a los hombres también que no tenían dinero. Surgen leyes y hubo independencia. El hombre fue libre. Pero de alguna manera no se ha esclarecido todavía, porque Dios creó al hombre y a la mujer iguales. Al hombre le sacaron una costilla para que la mujer sea su ayuda idónea. Alguien que lo apoye, alguien que lo inspire y lo anime a seguir adelante, a luchar, a caminar. Pero muchas veces el hombre oprime a la mujer. Le dice: tu obligación es lavar. Tu obligación es lavar. Lavar la ropa, lavar los trastes, preparar comida. Tú atiende a los niños. Y en algunos casos la mujer le dice: oye, ayúdame.
1: Las 7:25.
0: Ayúdame a lavar, ayúdame a atender a los niños. Y puede que el hombre le conteste: no, para eso tú eres la mujer. Y yo me voy con mis amigos, así que termina. Hay mucha gente que puede vivir eso. Puede vivir en opresión, pregunto yo. ¿Crees que la mujer es feliz? Yo creo que ella no se siente igual al hombre. Quizás se siente humillada. Quizás siente que no la quieren. Quizás se siente menospreciada. Pero bueno, la palabra de Dios nos enseña que Eva salió de la costilla, no salió de los pies, del tobillo, para que sea oprimida. Puede haber casos indiferentes también, donde el hombre diga: el hombre es buena persona, y llegue y le diga, no sé si le diga amor, pero le dice: ya llegué, ¿me sirves de comer, por favor? Y que le diga: tienes manos, prepáratelo tú, yo ya trabajé. Y el hombre a lo mejor viene del campo y viene...
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0: Cansado. Y él solo espera que le esperen a lo mejor con una comida. Que lo respeten y que le diga: no me grites. No me faltes al respeto, yo no te grito a ti. Y en realidad, lo que el hombre quiere es respeto. O en otra suposición, llega el hombre con unos chicharrones, de esos de chicharrones de puerco, porque ya no le alcanzó para más, llegó con unos chicharroncitos, con unas tortillitas, y dijo, y le dice a la familia: vengan, vamos a comer. Pero la mujer, en lugar de recibirle, está bien, vamos a comer lo que traes, le grita: para eso eres hombre, que nomás traes para eso. Y agarra los chicharrones y se los avienta. Los niños se esconden, los niños se apartan de ahí, porque mamá ya le está gritando a papá. Y prácticamente papá dice: ¿por qué haces eso? Ya no me alcanzó. Tuve que pagar el banco y tuve que pagar unas cosas que ya no me alcanzó el dinero. Y la mujer se enoja, lo humilla y se acerca a él y le da una cachetada. Pregunto yo, ¿crees que el hombre es feliz? Cuando lo humillan y no lo respetan como el hombre de la casa, y lo tratan como zapato, como guarache. La palabra de Dios dice que la costilla de Adán es un símbolo de la unión y la igualdad. La igualdad entre el hombre y la mujer. En Génesis 2, 21 y 22, la Biblia dice que Dios tomó una costilla de Adán y creó a la mujer.
1: Las 7 y 30 minutos.
0: Esto nos muestra, querido radio escucha, esto nos muestra que la mujer fue creada para ser compañera y ayuda idónea del hombre. No para que el hombre pisotee a la mujer, que la golpee o le grite y le diga: tú eres para que estés en la cocina. O que la mujer lo humille y le diga: tú no eres hombre, aquí la que manda soy yo y tú vas a hacer lo que yo te diga. La palabra de Dios nos enseña que la mujer debe ser igual que el hombre. No más y no menos. Todos somos iguales ante los ojos de Dios. Hay hombres que pueden decir, existe una ley que habla de la equidad de género. La equidad de género no es lo mismo que igualdad, porque en cuestiones legales, bueno, ahí estamos hablando de otra cosa. Equidad significa igualdad en cuanto a proporciones. ¿Qué significa? Que el hombre y la mujer tienen los mismos derechos. Tiene los mismos derechos, las mismas facultades. A lo mejor físicamente, en muchos casos, el hombre puede ser más fuerte que la mujer. En algunos casos. Pero hablando legalmente, si el hombre trabaja, la mujer también puede. Si el hombre tiene una carrera profesional, la mujer también puede. Hay situaciones que se puede asimilar. Las mujeres regularmente cocinan. El hombre, si se prepara, también puede cocinar. Hay situaciones que el hombre puede hacer. Claro, si le enseñan y hay un acuerdo mutuo en la familia. El hombre también puede lavar, ¿por qué no? Si hay un acuerdo que diga, oye, oye amor, oye esposa, oye esposo. No te digo que hagas todo tú, pero ayúdame. Y con un amor y con un cariño decirle, ayúdame. Y yo también te voy a ayudar, ¿sí? ¿Cómo ves? Ayúdense. Porque a veces es muy triste cuando el hombre oprime a la mujer y la mujer se siente que no vale nada. Pero también es muy triste cuando no se respeta la figura del hombre y es apachurrada y es oprimido. Voy a decir una frase que aprendí en una gira, en un evento, y estuvo predicando un hermano y se oyó muy raro, pero es algo que de verdad.
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0: Duele, pero es cierto. El hermano estaba predicando acerca de las parejas. Y se refería al hombre, pero también se refiere a la mujer. Y en este caso, de lo que estamos hablando, cabe perfectamente. El hermano habló de esto y le decía al hombre. Hombre, le dijo, cuida a tu mujer. Y lo dijo así literalmente, dice, si no la quieres tú, dijo, la va a querer el vecino. Y yo estaba con unos hermanos y digo, oh, dice, pues eso sí duele. Imagínate, hombre, si no quieres a tu mujer. Lo dijo así, a lo mejor se oye muy vulgar o muy secular, pero míralo de este modo. Dicen que lo que es basura para algunos, para otros es tesoro. Y el hermano estaba predicando y le digo, hay mucha interpretación sobre eso, pero lo mismo sucede tanto en el hombre y la mujer. No lo oprimas, no la oprimas. Quiéranse como pareja. Como dijo el hermano, ¿qué tal si tú la oprimes, tú como hombre? Oprimes a la mujer y la mujer siente que no la quieres. Esta frase cae muy bien y se diría así. Si no la quieres, alguien más la va a querer. Yo sé que esto duele, pero lo mismo es para la mujer. Mujer, no subajes la autoridad del hombre, de tu hombre. Quiérelo y apóyalo. Hazlo sentir querido. Porque como dijo el hermano, si no lo quieres, alguien más lo va a querer. La palabra de Dios nos enseña en el libro de Efesios 5:22. Dice, las mujeres casadas deben estar sujetas a sus maridos. Sin embargo, esto no significa que las mujeres deben ser sumisas o inferiores. Más bien significa que deben trabajar juntos en armonía, con respeto mutuo. Las mujeres deben estar sujetas a sus maridos. Es como en el trabajo, cuando trabajamos, cuando el patrón pueda mandarnos, nosotros debemos obedecer siempre y cuando estén en nuestro derecho y obligaciones. Porque imagínate que tu patrón te ordene cosas que están fuera de la moral, fuera de las situaciones normales que debes ser. Ahí es cuando no se debe permitir eso. Normalmente en la familia es lo mismo. Mujeres, estén sujetas a sus maridos, respétenlos. El marido lógicamente debe ordenar, debe decir las cosas que corresponden a lo que es familiar, dentro del entorno familiar, dentro del entorno normal de familia. A lo mejor que le diga: amor, mira, ya compré esta despensa, ¿cómo ves? Me preparas unos fideitos bien sabrosos, mira, compré una coca. O sea, está dando, trajo algo, hizo algo, y con mucho respeto y con mucho cariño le dice a su mujer: prepárame esto. Así como dice el dicho, en la forma que pides está el recibir, está el dar. Lo mismo sucede, querido varón. Cuando la mujer dice: oye, amor, mira, se acerca la clausura, se acerca una boda, o se acerca el cumpleaños, ¿cómo ves? Quiero vestirme bien, ¿me puedes comprar este vestido? Todavía falta 2 meses, pero con mucho cariño se lo está pidiendo. Y el varón dice: claro que sí, sí te lo compro. Es más, te voy a regalar unas zapatillas también. En la forma de pedir está
1: las 7:40.
0: El dar. El papel de la mujer en la familia es fundamental. Las mujeres son madres, son esposas, también son hijas, también son hermanas y amigas. En cada uno de estos roles, el que te toque a ti, pueden mostrar amor, el cuidado y apoyo a sus seres queridos. Cuando es madre, da amor y apoyo a sus hijos y a su esposo. Cuando son hijas, debe haber respeto a su papá y a su mamá. Cuando son hermanas, debe haber respeto hacia sus hermanas, hacia sus padres. Y como amigas, debe haber respeto hacia todos. La Biblia nos enseña que las mujeres deben ser virtuosas, trabajadoras, y que deben usar sus dones y habilidades para servir a sus familias y a sus comunidades. En conclusión, la costilla de Adán, la mujer.
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0: Y las labores del hogar son temas que están estrechamente relacionados. Les invito a que podamos aprender de la Biblia y aplicar sus enseñanzas en nuestras vidas diarias. que podamos trabajar juntos en armonía y respeto. Que podamos mostrar amor y cuidado a nuestros seres queridos. Espero que esto te haya servido y hayas entendido. Dios nuestro, te pido que nos ayudes a entender y aplicar tus enseñanzas en nuestra vida diaria. Dios, danos la sabiduría y la gracia para trabajar juntos en armonía, en un trabajo mutuo. En el nombre de Cristo Jesús.

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1: Las 7 y 45 minutos.
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6: Y hoy nuestra narración con voces especiales te ayudará a entender el libro de Josué. El libro de Josué toma su nombre del sucesor de Moisés. Josué o Yehoshua significa en hebreo Yahvé salva. Los acontecimientos narrados en el libro se desarrollaron aproximadamente entre los años 1230 y 1210 a.C. Continúa la historia que comenzó a narrarse en el libro del Éxodo. Inicia poco antes de la muerte de Moisés. El pueblo ha caminado 40 años por el desierto y ahora se encuentra a punto de entrar en la tierra prometida. Josué se convierte en el nuevo líder que sigue a Moisés para poder invadir y conquistar la tierra de Canaán. Del capítulo 1 al 12, los episodios más importantes son el momento en que se cruza el río Jordán, la caída de la ciudad de Jericó y Ai, la captura de Hazor y las batallas que llevan a la ocupación casi completa del resto del territorio que conocemos nosotros como Canaán. Del capítulo 13 al 22 se narra cómo se repartieron la tierra entre las tribus y cómo se establecieron ciudades para refugiarse. A la tribu de Leví no se le dieron tierras sino ciudades porque ellos eran los encargados del culto a Dios. Finalmente, los dos últimos capítulos, 23 y 24, contienen las palabras de despedida de Josué cuando llega a la ancianidad y la reunión de todas las tribus en Siquem para renovar por segunda vez la alianza o pacto que Dios había hecho con Moisés, pero ahora ya no en el desierto, en el monte Horeb, sino ya estando en la tierra prometida. Josué apela a la solemne decisión del pueblo y este responde con la promesa de servir y obedecer al Señor. Y es que algunos israelitas empezaban ya a seguir a otros dioses y por eso Josué les dice: de una vez ahora díganme a qué Dios quieren servir, al Dios que nos ha sacado de Egipto y nos ha acompañado en todo momento, o a los dioses que...

0: Después de 40 años en el desierto, el pueblo de Dios que había salido de Egipto por el poder de Dios y bajo el mando de Moisés, vio en el cercano horizonte la tierra que Dios le había prometido. Solo bastaba cruzar el río Jordán para entrar en ella, pero Moisés no entraría en aquella tierra sino en el seno de Dios. Dios le pidió que subiera al monte Nebo y desde allí le permitió contemplar la tierra anhelada, pero también le anunció que llegaba el momento de su muerte. Por eso, antes de dejar este mundo, el gran libertador llamó a Josué y le impuso las manos para que Dios continuara en él su bendición. Cuando Moisés murió, los israelitas le lloraron durante 30 días, cumpliendo así los días de llanto y luto por su muerte. Y pasado ese tiempo,
1: las 7:50.
2: Josué, hijo de Nun, escucha. Mi siervo Moisés ha muerto. Ahora levántate, pasa el Jordán tú con todo este pueblo a la tierra que yo doy a los hijos de Israel. Su territorio será desde el desierto y el Líbano hasta el gran río, el río Éufrates. Toda la tierra de los heteos hasta el mar grande donde se pone el sol. Nadie te podrá hacer frente en todos los días de tu vida. Como estuve con Moisés, estaré contigo. No te dejaré ni te desampararé. Esfuérzate y sé valiente para que puedas cumplir toda la ley que mi siervo Moisés te mandó. Porque tú harás que este pueblo tome posesión de la tierra que juré a Abraham, Isaac y Jacob que les daría. No te apartes de la ley ni a la derecha ni a la izquierda, para que tengas éxito en todo lo que emprendas. Más bien, medita en ella de día y de noche, para que guardes y cumplas todo lo que está escrito. Así tendrás éxito y todo te saldrá bien. No temas ni desmayes, porque yo, Yahvé, tu Dios, estaré contigo donde quiera que vayas.
0: Entonces, Josué mandó a los oficiales del pueblo:
3: pasen por todo el campamento y díganle al pueblo que preparen alimentos, porque dentro de 3 días cruzarán el Jordán para entrar a tomar posesión de la tierra que Yahvé, nuestro Dios, nos da.
0: Los habitantes de Jericó, la ciudad que estaba del otro lado del río, descubrieron la presencia de los recién llegados y se inquietaron. Mientras tanto, para tener mayor información de quiénes habitaban en las tierras que poseerían, Josué envió, en secreto, a 2 espías.
3: Vayan y vean qué hay en esa tierra y en la ciudad de Jericó. Y cuando tengan información, regresen para que yo esté enterado.
4: Así lo haremos, señor.
0: Ellos fueron y entraron en la casa de una mujer prostituta que se llamaba Rahab y pasaron la noche allí. Pero quienes los vieron fueron a avisar al rey de Jericó, que mandó llamar a Rahab y le dijo:
5: saca a los hombres que han venido a ti y han entrado en tu casa porque han venido para explorar todo el país.
0: Pero Rahab escondió a los hombres en la azotea de su casa y le dijo al rey:
6: es verdad que vinieron a mí unos hombres, pero yo no sabía de dónde eran. Además, siendo ya oscuro, cuando ya se iban a cerrar las puertas de la ciudad, esos hombres salieron y no sé a dónde se han ido. Si los persiguen ahora, seguramente los alcanzarán.
0: Creyendo en sus palabras, el rey ordenó que buscaran en la salida de la ciudad, y como no los encontraron, cerraron sus puertas.
6: Sé que Yahvé les ha dado esta tierra, porque el miedo ha caído sobre nosotros y todos se han desmoralizado a causa de la presencia de su pueblo. Y es que hemos oído que Yahvé hizo que las aguas del Mar Rojo se secaran a su paso cuando salieron de Egipto, y también que vencieron en lucha a Sejón y Og, reyes de los amorreos. Por eso les pido que, por haberles ayudado, ustedes dejarán vivir a mi padre, a mi madre, a mis hermanos y hermanas y a todos sus familiares.
4: Si tú guardas nuestro secreto, cuando

0: Ya venos de esta tierra, te mostraremos misericordia.
1: Entonces, como la casa de la mujer estaba sobre la muralla de la ciudad, ella los hizo descender con una cuerda por la ventana.
2: Váyanse por la región montañosa para que no los encuentren quienes fueron a buscarlos. Permanezcan escondidos allí 3 días, hasta que hayan regresado los que os persiguen. Y solo entonces, sigan su camino.
0: Nosotros quedaremos libres de este juramento a menos que cumplas esta condición. Cuando entremos en tu ciudad, debes reunir a toda tu familia en esta casa y también amarrar este cordón rojo a la ventana por la cual nos has descolgado. Nadie pondrá su mano sobre quienes estén contigo, pero si le cuentas a alguien que hemos estado contigo, quedaremos libres del juramento.
2: Así será.
1: Cuando se fueron los hombres, Rahab amarró el cordón rojo en la ventana. Ellos se ocultaron 3 días en la región montañosa. Luego cruzaron el Jordán y se presentaron con Josué para contarle lo sucedido.
0: Yahvé ha puesto toda esta tierra en nuestras manos. Todos sus habitantes tiemblan ante nosotros.
1: Josué se levantó muy de mañana y partió de Sittim con todos los hijos de Israel y llegaron hasta las orillas del Jordán, pero no lo cruzaron. Después de 3 días, los oficiales pasaron por medio del campamento y dieron instrucciones.
0: Cuando vean que nuestros sacerdotes comienzan a cargar el arca de la alianza, deberán marchar detrás de ella para que sepan qué camino deben seguir. Pero no deben acercarse mucho a ella y siempre dejarán un espacio suficiente.
1: Y Josué les dijo:
3: purifíquense, porque mañana Yahvé hará maravillas entre nosotros.
1: Cuando llegó el momento, Josué dio la orden a los sacerdotes:
3: tomen el arca de la alianza y pasen delante del pueblo.
1: Mientras ellos caminaban con el arca delante del pueblo, Dios habló a Josué.
4: Desde hoy comenzaré a engrandecerte ante los ojos de todo Israel, para que sepan que, como estuve con Moisés, así estaré contigo. Cuando los sacerdotes hayan llegado a la orilla de las aguas del Jordán, los detendrás.
1: Cuando llegaron al sitio indicado,
3: acérquense y escuchen. En esto conocerán que el Dios vivo está en medio de nosotros y que Él echará delante de nosotros a los cananeos, a los heteos, a los heveos, los fereceos, los jerzegeos, los amorreos y los jebuseos. El arca de la alianza cruzará el Jordán delante de nosotros. Tomen un hombre de cada una de las tribus de Israel, 12 en total. Y cuando las plantas de los pies de los sacerdotes que llevan el arca de Yahvé se posen en las aguas del Jordán, las aguas del Jordán se detendrán como si fueran una muralla.
1: Y así fue. En cuanto los pies de los sacerdotes se mojaron en la orilla del río, las aguas se detuvieron como en una presa.
5: ¡Miren! ¡Las aguas se detienen como en tiempo de Moisés!
6: ¡Sí! ¡Solo nuestro Dios puede hacer esos prodigios!
1: Así, el pueblo cruzó frente a Jericó y los sacerdotes que llevaban el arca de la alianza estuvieron en seco, firmes, en medio del Jordán, hasta que todo el pueblo terminó de cruzar el río.
4: Josué, ahora toma un hombre de cada una de las 12 tribus y diles que tomen de la mitad del Jordán, donde están los pies de los sacerdotes, 12 piedras. Y estas las llevarán con ustedes para ponerlas en el lugar donde pasarán esta noche.
3: Así lo haré, Señor. Y también colocaré 12 piedras en el lugar donde ahora están los pies de los sacerdotes, a mitad del río, como memorial del prodigio que hoy has obrado para tu pueblo.
1: Cuando todos cruzaron el río, las aguas recuperaron su cauce y su caudal. El pueblo se dirigió a Jericó y unos 40,000 soldados, armados y listos para el combate, se colocaron al frente. Así llegaron a Gilgal, donde Josué colocó las 12 piedras que habían traído del Jordán.
6: ¿Por qué Josué puso esas piedras ahí?
3: Cuando en el futuro los hijos pregunten a sus padres, ¿qué significan estas piedras? Les dirán, Israel pasó a pie seco en este río porque Yahvé, nuestro Dios, secó las aguas del Jordán, al igual que lo hizo en el Mar Rojo, para que todos los pueblos de la tierra conozcan que la mano de Yahvé es poderosa y para que ustedes le sean fieles todos los días.
1: Los reyes de los amorreos y los de los cananeos oyeron cómo Yahvé había hecho pasar a su pueblo milagrosamente y comenzaron a temblar. Mientras tanto, Dios le dijo a Josué:
4: todos los que salieron de Egipto fueron circuncidados antes de que los liberara, pero en el camino a la tierra prometida, durante 40 años, han nacido muchos niños y ha crecido una nueva generación. Quiero que ellos también formen parte de mi pueblo de acuerdo a la alianza que hice desde Abraham. Haz cuchillos de pedernal y circuncida a los varones para que lleven la señal de mi alianza en su cuerpo.
1: Después de cumplir con lo que Dios les pidió, el pueblo acampó en Gilgal.
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8: Son las 8:00.
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14: Hoy, día 14 del mes primero, en estas llanuras de Jericó, al atardecer celebraremos nuestra primera Pascua en la Tierra Prometida.
15: ¡Qué hermoso! Finalmente podremos celebrar la fiesta de nuestra liberación de Egipto.
16: Con sabiduría afirmó el Señor la tierra. Con inteligencia estableció los cielos. Por su conocimiento se apartaron las aguas, y las nubes dejaron caer su rocío. Hijo mío, conserva el buen juicio. No pierdas de vista la discreción. Te serán fuente de vida. Te adornarán como un collar. Podrás correr tranquilo tu camino. Y tus pies no tropezarán. 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

Señor la tierra. Con inteligencia estableció los cielos. Por su conocimiento se apartaron las aguas, y las nubes dejaron caer su rocío. Hijo mío, conserva el buen juicio. No pierdas de vista la discreción. Te serán fuente de vida, te adornarán como un collar. Podrás correr tranquilo tu camino, y tus pies no tropezarán. 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

Dios tiene esta palabra especialmente para ti, pero quiero que cierres tus ojos. Ok, ahora escucha. No te rindas. No te rindas. No te rindas. Sé fuerte. Clama a mí y yo te responderé y te enseñaré cosas grandes y ocultas que tú no conoces. Activa tu fe. No dejaré que caigas. No dejaré que el enemigo tenga la victoria. Yo pelearé las batallas que tú estás peleando y te daré la victoria. Te levanto con mi mano derecha y te digo, yo te ayudo, hijo mío, hija mía. Yo estoy contigo y no te voy a soltar. Aunque te sientas solo, yo siempre he estado a tu lado. Te lo prometí, te dije que estaría contigo todos los días hasta el fin del mundo. Y recuerda cuánto te amo. No te he dejado y no te he abandonado.

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1: Tú también puedes ir, súbete. Para encender la máquina debemos marcar el código 38 38 22 22. Por fin, el momento de la verdad.
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3: Tan, tan, tan. Ay, qué... Espérate, ¿qué si le ponemos un nombre a la maquinita? Escuchen, escuchen. ¿Qué les parece si le ponemos Maquinita Salomón?
4: ¡Ay, qué inteligente eres!
1: Está muy bien, muy original. Está bien, está bien. Se llamará Maquinita Salomón. Sin perder más tiempo, vamos a agarrarnos bien de la Maquinita Salomón y veamos si funciona.
3: ¡Ay! ¡Qué oscuro está! ¿Dónde estamos?
5: Les dije que no nos subiéramos. ¡Estamos muertos!
6: Escuchen, se oyen ruido.
3: ¡Miren los rayos de luz!
6: ¡Vienen hacia nosotros!
5: ¿Qué fue eso?
7: Soy yo, la maquinita Salomón.
6: Pero las máquinas no hablan.
1: Yo no recuerdo programando la máquina para que hable.
7: Lo que sucedió fue que un rayo de luz nos alcanzó, y esa luz era el poder de Dios. Creo que ustedes ya saben que donde llega el poder de Dios surge la vida.
1: Vaya, ¿y esto lo hice yo?
7: No, Lucas. Fue Dios el que me dio la vida.
3: ¿Qué es esto que sucede?
6: No lo puedo creer.
5: Señor, perdóname porque le pegué a mi hermanito y porque no obedecí a mi papi.
7: No se preocupen, muchachos. Eso que ven ustedes es Dios creando el mundo. Tengo una canción que les ayudará a entender lo que sucedió. ¿Quieren escucharla?
8: Sí, sí, sí.
9: A mí me gustaría escucharla, sí.

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0: un rico miró por su ventana y vio a un hombre pobre sacando algo de la basura. Y pensó: gracias a Dios, no soy pobre. El hombre pobre levantó la vista y vio un loco en harapos deambulando por la calle y pensó: gracias a Dios, no estoy loco. El loco miró hacia adelante y vio pasar una ambulancia y dijo a sí mismo: gracias a Dios, no estoy enfermo. Mientras tanto, el enfermo en el hospital vio pasar una camilla con un cuerpo debajo de una sábana y dijo a sí mismo: gracias a Dios, estoy con vida. Solo el muerto no pudo agradecer nada. ¿Por qué no le agradeces a Dios hoy por todas las bendiciones, por el regalo de la vida y por este día tan lindo?
1: Ocho y 25 minutos.

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1: ¡Ya me cansé!
2: Yo también. El mapa indica que tenemos que llegar a las montañas de hielo. ¿Faltará mucho?
3: ¡Oigan!
4: ¿Quién nos llama?
3: ¡Acá, a su derecha!
2: ¿Quién eres tú?
3: ¡Me llamo Ale Ardilla! ¿Qué hacen por aquí?
2: El viento los empujó hacia el bosque de los pinos altos. Tenemos aquí un mapa y esperamos encontrar la salida para regresar a casa.
5: ¡O encontrar el tesoro!
3: Les doy un consejo, mejor sigan el mapa. Es más fácil buscar el tesoro que regresar a casa.
4: ¿No será peligroso?
3: Digamos que no. En el camino pasarán algunas pruebas, pero cuando encuentren el tesoro, seguro no se arrepentirán.
5: Ay, pero ¿qué pasará si nos perdemos? ¿Creen que podremos volver a casa?
1: ¿Y en el camino hay comida?
3: No se preocupen. Cuando encuentren el tesoro, van a tenerlo todo.
2: No sé. No estoy muy seguro.
3: Confíen. No pierdan la fe. Y sigan adelante.
2: Creo que ya sé a qué te refieres. Si confiamos en Dios, Él recompensará a quien solo busca con fe, ¿cierto?
3: Así es.
2: Muy bien. Entonces, ¿por dónde seguimos?
3: Sigan derecho. Encontrarán las montañas de hielo. Les será fácil reconocerlas. Recuerden que no están solos, pues Dios está con ustedes.
4: Sí, confiamos en Dios. Él está de nuestro lado.
6: Las 8:30.

¿Quién creó a Dios? ¿Te lo has preguntado alguna vez? Esta es una pregunta que a muchos cristianos se les dificulta contestar, pero la respuesta es más fácil de lo que parece. Lo primero que hay que entender es que Dios es un espíritu eterno. La Biblia dice en Juan 4:24 que Dios es un espíritu, y como es espíritu, Él no tiene carne ni huesos como tú y yo los tenemos. Y la Biblia también nos dice en Números 23:19 que Dios no es un hombre. Y el ser eterno, la Biblia nos dice en 1 Timoteo 1:17 que Él es el Rey de los siglos, el inmortal e invisible, el único Dios por siempre. También en Apocalipsis 1:18 dice: yo soy el Alfa y el Omega, el principio y el fin. En Génesis 1:1 dice: en el principio Dios, lo que significa que Dios era antes del principio porque Él fue el creador del tiempo. En Isaías 43:10 Dios dijo: no ha habido otro Dios antes de mí ni lo habrá después. Moisés en el libro de Éxodo le preguntó a Dios: ¿quién eres tú? Y Dios contestó: yo soy el que soy, lo que significa que Dios es quien es. No ha habido nadie antes de Él, no habrá nadie después de Él, y nadie lo creó a Él.

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Cuando Dios creó los peces, le habló al mar. Cuando Dios creó a los árboles, le habló a la tierra. Y cuando Dios creó al hombre, surgió algo maravilloso. Habló a sí mismo diciendo: hagamos al hombre a nuestra imagen y semejanza. Por eso, cuando sacas a un pez del mar, se muere. Cuando quitas a un árbol de la tierra, también se muere. Si el hombre se desconecta de Dios, también se muere. Recuerda esto: el mar con el pez sigue siendo mar, pero el pez sin el mar ya no es nada. La tierra con el árbol sigue siendo tierra, pero el árbol sin la tierra ya no es nada. Dios con el hombre sigue siendo Dios, pero el hombre sin Dios ya no es nada. Busca a Dios.

0: las 8:40.
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0: mí Dios es omnipotente. Tiene el poder sin límites e inagotable. En otras palabras, poder infinito. Es omnisciente. El estado de tener un conocimiento total. La cualidad de saberlo todo. Es omnipresente. Capacidad de estar presente en todas partes simultáneamente. Significa que Dios...
1: Las 8:45.
0: Está siempre presente en todas partes. Ese es mi Dios.

existen dos días en el año en que no se puede hacer nada. Uno se llama ayer y otro mañana. Por lo tanto, hoy es el día ideal para amar, crecer, hacer y principalmente vivir.

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y correr. Ahora vamos con el último grupo, que son las leguminosas y alimentos de origen animal. Aquí tenemos alimentos como los frijoles, las lentejas, las habas, los garbanzos, la carne, leche, huevo, queso y muchas más. Estos alimentos nos proporcionan proteínas que nos ayudan al crecimiento para el desarrollo de todos nosotros. Ahora ya lo sabes, ningún alimento es mejor que otro. Todos son muy importantes porque cada uno de ellos tienen diferentes funciones para el buen funcionamiento de nuestro cuerpo. Por eso es muy importante combinar todos estos grupos de alimentos. Así que no lo olvides. Para tener una alimentación correcta, en tu plato debe de haber un alimento de cada grupo. Espero que hayas aprendido algo nuevo el día de hoy. Te espero en el próximo video. ¡Adiós!

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2: Son las 9:00.
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1: Cuando Dios creó los peces, le habló al mar. Cuando Dios creó a los árboles, le habló a la tierra. Y cuando Dios creó al hombre, surgió algo maravilloso. Habló a sí mismo diciendo: hagamos al hombre a nuestra imagen y semejanza. Por eso, cuando sacas a un pez del mar, se muere. Cuando quitas a un árbol de la tierra, también se muere. Si el hombre se desconecta de Dios, también se muere. Recuerda esto: el mar con el pez sigue siendo mar, pero el pez sin el mar ya no es nada. La tierra con el árbol sigue siendo tierra, pero el árbol sin la tierra ya no es nada. Dios con el hombre sigue siendo Dios, pero el hombre sin Dios ya no es nada. Busca a Dios.

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1: Ya.
2: Las 9:13.
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Cuando estés solo, cuida tus pensamientos. Cuando estés con tus amigos, cuida tu lengua. Cuando estés enojado, cuida tu temperamento. Cuando estés en problemas, cuida tus emociones. Y cuando empieces a tener éxito,

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1: Papá, no quiero que nunca más me obligues a ir a la iglesia.
2: ¿Cómo así, Victoria? ¿De qué estás hablando?
1: Sí, papá, no me quiero que me obligues a ir.
2: ¿No quieres que te obligue a ir a la iglesia? Uh-huh. ¿Y de dónde tú sacas esa idea? Yo no te obligo a ti ir a la iglesia.
1: Es que yo estaba viendo los comentarios de las redes sociales y dicen que tú me obligas a ir a la iglesia. Entonces me puse a pensar, ¿y si es verdad? Y yo también quiero tomar mi propia decisión.
2: Ah, wow, quieres tomar tu propia decisión. Uh-huh. Estás muy pensadora, hija. Venga acá, acércate, vamos a hablar, mi amor. A ver, ¿hay alguna de esas personas que me estén criticando por yo obligarte a ir a la escuela?
1: No.
2: Ah, porque si fuera por ti, hija, nunca irías a la escuela. ¿Sí o no?
1: Okay.
2: Así que a seguir yendo a la iglesia, a seguir yendo a la escuela y a no pararse a las 11 de la mañana, ¿me entendió?
1: Okay.
2: Te amo, hija.
3: Son las 9:20.

Dios tiene esta palabra especialmente para ti, pero quiero que cierres tus ojos. Ok, ahora escúchame. No te rindas. No te rindas. No te rindas. Sé fuerte. Clama a mí y yo te responderé y te enseñaré cosas grandes y ocultas que tú no conoces. Activa tu fe. No dejaré que caigas. No dejaré que el enemigo tenga la victoria. Yo pelearé las batallas que tú estás peleando y te daré la victoria. Te levanto con mi mano derecha y te digo, yo te ayudo, hijo mío, hija mía. Yo estoy contigo y no te voy a soltar. Aunque te sientas solo, yo siempre he estado a tu lado. Te lo prometí, te dije que estaría contigo todos los días hasta el fin del mundo. Y recuerda cuánto te amo. No te he dejado y no te he abandonado.

0: Tu hijo terminará mal si como padre toleras estas cosas. Número uno, padre que le da a su hijo todo lo que pide, el hijo crecerá pensando que la vida es fácil. Dos, padre que se ríe cuando su hijo habla groserías, el hijo crecerá pensando que la falta de respeto es normal y es divertida. Tres, padre que no disciplina a su hijo por mala conducta, el hijo crecerá sin respetar reglas. 4. Padre limpiando el desorden de su hijo, el hijo crecerá pensando que otros pueden asumir sus responsabilidades. 5. Padres que dejan ver la tele o el celular sin establecer reglas u horarios, el hijo crecerá pensando que no existen límites ni diferencias entre adultos y niños. 6. Padres que dejan escuchar a sus hijos música vulgar que incite al sexo y la violencia, el hijo será un perverso prematuro. 7. Padres que dan dinero a sus hijos cuando quieren, sin haberlo ganado, pensarán que el dinero es fácil, y cuando lo puedan o no lo puedan conseguir, no dudarán en hacerlo.
1: Las 9:30.
0: Hacer lo que sea para obtenerlo. 8. Padres que siempre están a favor de su hijo, independientemente de que tengan la razón o no, el hijo crecerá sin saber hacerle frente a las frustraciones. 9. Le das premios sin que haya hecho ningún esfuerzo, el hijo vivirá creyendo que el esfuerzo es innecesario. Número 10, le dices que lo vas a disciplinar y nunca lo haces, el hijo crecerá pensando

0: Amén, trabajar en la viña del Señor, lo dice este hermoso canto. Dios les bendiga a todos los peques que están escuchando la programación en esta bonita mañana. Ya son las 9:31. Dios les bendiga a todos los pequeños que están sintonizando la programación. ¿Desde dónde nos saludan, mis hermanos? Mándenos un mensajito al 489-112-7693. 112-76-93 y con mucho gusto nosotros le estaremos saludando desde aquí, desde la cabina de radio
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0: Amén, gloria a Dios, pues aquí les estamos saludando a todos los pequeños, pequeños grandes, pequeños chicos, desde 0 hasta 100 años, todos pueden gozarse en esta programación. Muchas gracias por estar en sintonía.
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0: A ver, pues estamos bien contentos, estamos bien agradecidos con el Señor Jesucristo Todopoderoso, Creador del cielo y de la tierra. Así que, mi hermano, mándenos un mensajito al 489-192-44 y 489-112-7693 y nosotros con mucho gusto le estaremos pasando su comentario.
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0: Ah, pues ya escuchamos que si tienes un negocio y quieres ser parte de la radio, pues comunícate al 489-192-44 y pues si Dios lo quiere, si Dios permite, tu negocio se va a escuchar en diferentes partes, diferentes lugares. Amén, pues muchas gracias, mis hermanos, por estarnos acompañando en este bello momento. Ya son las 9:33. Saludamos allá a nuestros hermanos de allá de Ayotosco Viejo, que el día de ayer nos estuvimos gozando, fue de gran bendición y mis hermanos apoyaron bastante lo que es también en la comida material. ¡Qué bendición! Pues, ¿te acuerdas, Josué, qué había ayer para comer? A ver, cuéntanos qué había allá en Ayotosco.
1: Había zacahuil, tamales, enchiladas, bocoles, baclache.
0: Amén, había de todo ayer había de todo. Que también nosotros decían, ay, ya no podemos comer, ya estamos bien llenos. Los hermanos fueron tan amables, nos llevaban un plato de una cosa, un plato de otra cosa. Y había más cosas, José. ¿Te acuerdas que había unos cuadritos con frijolito? ¿Qué eran esos?
1: Piltamal.
0: Amén, amén. Había piltamales también, pues, mis hermanos. Los que fueron para allá a la campaña de allá en Ayotosco, pues sí se han de acordar qué es lo que había. A lo mejor todavía llevaron a sus casas y todavía están en el recalentado. A ver, le vamos a preguntar a Víctor Uriel qué se acuerda que había de tomar. Adelante, Víctor.
3: De lo que había de tomar era agua de limón y refrescos y agua de Jamaica y de jobo también.
0: Amén, había de todo, hasta no sé, había muchas cosas. Los hermanos allá en Ayotosco Viejo se pusieron al 100 en cuestión a lo que es a para la bienvenida de la misionera Jiré. Por primera vez por primera vez ahí en Ayotosco Viejo, que fue de gran bendición. Fue de gran bendición estar ahí con mis hermanos ahí en Ayotosco, Ayotosco Viejo. Amén. La cual le mandamos un saludo a todos mis hermanos que nos acompañaron. Un saludo para el pequeño Emanuel. Emanuel, Dios te bendiga, Emanuel. Dios te bendiga, Dios te guarde. Dios bendiga la vida de tus padres.
4: Cuente tus maravillas.
0: Ay, Dios bendiga la vida de la pastora Ernestina, que también ahí estuvo. También estuvo juntamente con toda la iglesia ahí en Ayotosco Viejo. Un saludo para nuestra hermana Ernestina. Y pues mándenme saludos, mi hermana. Mándenme saludos, mi hermano. ¿Quién falta de nombrar? Por ahí había ya los conocíamos a mis hermanitos, que la otra vez que fuimos con nuestro hermano Julio, fuimos a comer pollo rostizado. ¿Te acuerdas, José? Que fuimos con el hermano Julio a una casa a comer pollo rostizado.
1: Amén.
0: No me acuerdo, mi hermana, cómo se llama usted, cómo se llama su esposo, pero si tiene la manera de mandarme su nombre a través de un WhatsApp, es el 489-112-7693. Un saludo para su nuera o es su hija. Ella se comunica mucho con el hermano Julio Fernández, pero si gusta también comunicarse con nosotros, pues adelante, mi hermanita, adelante. Puede buscarnos ahí en Facebook. Tenemos una página como Rescatistas Amigos de Jesús, y pues tenemos también la página personal. Lo busca como Eliseo Hernández. Eliseo Hernández Ponce tiene un letrero. Bueno, tiene una imagen de pantalla donde dice Bienvenidos Radio Misionera Jiré. Es una pantalla azul. Si gusta mandarnos una solicitud de amistad como amigos ahí en el Facebook, y así le van a llegar las notificaciones cuando estemos transmitiendo en vivo. Bueno, eso es una invitación para todos ustedes que ya tienen su Facebook, a todos los pequeños que ya tengan su Facebook y quieran también estar con nosotros. Hay una página que se llama Radio Misionera. También hay una página que se llama Radio Misionera Jiré, pero también hay una página que se llama Rescatistas Amigos de Jesús. Ahí transmitemos los programas también compartemos los programas que transmitemos aquí como Rescatistas Amigos de Jesús. Nomás duran 30 días, niños, duran 30 días los programas, y de ahí pues se van borrando porque Facebook los va borrando. Y pues así, si gustas ponerme ahí en tu perfil de Facebook como amigo, pues busca ahí en Facebook Eliseo Hernández Ponce. Eliseo Hernández Ponce, y por supuesto yo te acepto la solicitud de amistad, querido niño, querida niña, querido jovencito que te gusta la programación de Rescatistas Amigos de Jesús. Pues ahí puedes ver contenido. Puedes ver algunos videos que hemos subido con los niños cantando. Y pues esperemos que sea de bendición para tu vida. Amén. Gloria a Dios. Ya son las 9:39. A las 10:06 iniciamos con la programación.
5: Tienes que entender quién es la persona.
0: Con la programación número 53. Programación número 53 de Rescatistas Amigos de Jesús a través del Facebook, claro que sí. Mientras ahorita vamos a estar así transmitiendo por la FM. Amén, pues. Tenemos el primer comentario y el saludo se va hasta allá, hasta el Granados Gilitla. Hasta el Granados Gilitla se va el primer saludo. Dios le bendiga a la pequeña María Luisa. Dios te bendiga, María Luisa. ¿Cómo amaneciste, María Luisa? ¿Amaneciste bien? Pues Dios te bendiga en esta bonita mañana. Un saludo para tus abuelitos, para toda tu familia, tu mamá, a Jonathan. Un saludo también para nuestro hermano Gelacio, Dios le bendiga, nuestro hermano Leonardo, allá toda la familia de nuestra hermanita María Luisa. Vamos a ver qué nos dice María Luisa. Dios te bendiga, hermano Eliseo, aquí lo estoy escuchando desde el Granado, Gilitla. Soy María Luisa, saludos a Josué, Víctor Uriel. Y pido una oración para mi hermano Jonathan, que está en Monterrey. Amén. Vamos a estar orando, claro que sí, por el pequeño Jonathan. Y un saludo para tus abuelitos, María Luisa. Dios les bendiga, Dios les guarde. Y súbala a su radio, súbale. A ver, ya son las 9:41. Un saludo para nuestra mamá que se quedó allá en casita, la hermana Isaura. Dios le bendiga, Dios le guarde. Ya anda haciendo ahí el quehacer después de unas pruebas, después de unas luchas. Pues mi mamá ahí anda echándole ganas. Amén, pues mi mamá dice... Les manda saludos allá para la familia que ellos escuchan allá en Petlacoyo. Y pues para allá van los saludos de parte de mi mamá. Allá para su tía Chabela. Hasta allá va el saludo. Amén. Y también va el saludito para allá para el tío Jaime, Dios le bendiga, Dios le guarde. Ellos escuchan allá en Petlacoyo. Dice que siempre están escuchando la programación. Pues ahí va el saludo de parte de mi mamá Isaura. Y pues dice saludos para mi tía Chabela y mi tío Jaime allá de Petlacoyo. Amén, pues hasta allá va el saludo. Hasta la bella ciudad de Petlacoyo. ¿Cuántos de mis hermanos están allá en Petlacoyo escuchando? ¿Cuántos pequeños están allá en Petlacoyo, mis hermanos? Mándenos un mensajito, no sea malo. Como dice nuestro hermano Macario allá de Radio Provisión Reynosa, compartan. Pongan un me gusta y me encanta y me fascina ahí en un comentario. Y que diga, mi hermano, lo estamos escuchando por acá, por Petlacoyo, lo estamos escuchando por Amashac. A ver, pues por allá anda mi papá, por allá por Amashac, Oscatlán, por allá anda predicando la palabra de Dios, allá nuestro hermano Demetrio, si por ahí lo ve, lo saluda. Amén, él es muy identificado, trae un sombrerito color negro, si no mal recuerdo. Por ahí anda predicando la palabra de Dios. Allá por Amasha, Coscatlán. Un saludo para allá para mi hermano. Para mi hermano Carlos. Hermano Carlos, Dios le bendiga. Nuestra hermana Nelly. Un saludote, mi hermana. Un saludote desde acá, desde la cabina de radio. Y pues aquí nuestro hermano Abraham, Dios le bendiga, mi hermano. Si ya tiene su radio encendida, súbala a su radio, porque en breves minutos voy a poner la canción que más le gusta a mi hermano, que es el Cara de Limón. El Cara de Limón. A ver, ya son las 9:44. Le voy a dejar el lugar a Eliel Josué para que continúe saludando a la bella audiencia mientras iniciamos por el Facebook. Adelante, Eliel.
1: Yo saludo a mi tío José porque ayer estuvo cumpliendo años y que Dios lo siga bendiciendo y le dé muchos años más de vida. Amén.

Dios le bendiga, hermano. Man, saludo para todo el que está escuchando en comunidades, ranchos y ciudades. Man, saludo para todos los que fueron ayer a la campaña. Ayer a la campaña que hubo de la gira radial. Man, saludo para allá, para mis abuelos en Cuazontitla, para mi abuela Isaura y para mi abuelo Demetrio. Y mando un saludo para allá, para Ascla de Terraza, allá en la Unión, para mi mamá que allá está, y para mis abuelos, para mi abuela Cleofas y para mi abuelo José Guadalupe. Amén.

0: A ver, gloria a Dios. Va el saludito para José Domingo, que el día de ayer estuvo de manteles largos. Amén. Y además es padrino de uno de los pequeños que está aquí. A ver, ¿quién es el ahijado de José?
1: Uriel.
0: Uriel. Amén. A ver, Uriel, ¿qué le dices a José si te está escuchando ahorita?
2: Que felicidad por su día de su cumpleaños.
0: ¿Y qué más le vas a decir?
2: Y que Dios le dé muchos años más de vida para seguir en los pensamientos de Dios.
0: Gloria a Dios, amén. Pues allá va el saludote para José Domingo, para sus pequeños. El pequeño José Luis. El pequeño José Luis y para la pequeña Lizeth Saraí. Amén, le voy a dejar el lugar a Eliel Josué. Adelante, Eliel.
3: Bueno, pues yo saludo a todos los que están escuchando por la radio misionera Jiré, la 103.3 FM.
0: Amén, gloria a Dios, el Señor es bueno y para siempre es su misericordia, nos dice en el Salmo, ¿verdad? En los Salmos, ¿de dónde vendrá mi socorro? Pues mi socorro viene del Señor que hizo los cielos
3: y la tierra.
0: Amén, gloria a Dios, amén. Pues le mandamos un saludo nuevamente allá de parte de nuestra mamá Isaura, para dice saludos para mi tía Chabela, para mi tío Jaime allá en Petlacoyo, que siempre están escuchando la programación. Ya son las 9:48, un saludo hasta allá, hasta Rancho Nuevo, Ciudad Valles, hermano Melquiades, ya anda por ahí, hermano Melquiades, ya anda por ahí. Vamos a ver si mi hermano Melquiades ya está por ahí escuchando. Y pues le mandamos un saludote hasta allá, hasta Rancho Nuevo, Ciudad Valles, allá la zona Tene. Amén, gloria a Dios. Hermanos, Dios les bendiga a todos allá. A todos los que están escuchando por allá por Temalacaco, allá por Coscatlán, San Andrés Coscatlán, por el Ciruelo Coscatlán, por allá por Tlamímil, allá por Tlahuilapa, por El Jobo, por Iztacapa, por allá por Ahuehuello.
4: Sabiduría afirmó el Señor.
0: Por allá los que están escuchando también, allá por
4: inteligencia estableció.
0: Por allá por por Iztacapa, por allá por Ahuehuello.
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0: Por allá los que están escuchando también, allá por
4: inteligencia.

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2: A ver, que pase lo que pase, que le echen ganas. Ya son las 9:50. Un saludo para el Estamos Mayor. Un saludo para el Estamos Mayor, que ya está en sintonía de la 103.3 FM. Un saludote desde la cabina de radio, la 103.3 FM. Y súbala a su radio. Este es el tema de nuestra hermanita Paola Marín.

A ver, ya son las 9:53, ya son las 9:53 y pues estamos bien contentos el día de hoy, porque el día de hoy el Señor ha sido bueno para con nosotros. Él ha sido bueno para con nosotros. Un saludo para todos los pequeños que están escuchando por la 103.3 FM, y pues en breves minutos estaremos iniciando la transmisión por Facebook. Saludamos a todos los pequeños que están en sintonía. Dios les bendiga, Dios les guarde. Como dice la palabra de Dios en el Salmos 90, que el Señor Jesucristo nos ha sido refugio de generación, desde antes que se formase la tierra y el mundo, Él ya estaba, ya existía. Y pues le mandamos un cordial saludo a usted, mi hermano, que está escuchando, a todos los pequeños que están escuchando la programación. Y pues nos dice nuestra hermanita María Luisa, le pido el canto, el de Oye Josué, ¿para dónde vas? A ver, María Luisa, ahora sí tenemos la guitarra, estamos haciendo unas afinaciones. Y ya que empezamos el programa, pues por supuesto vamos a estar entonando ese cantito. Y si tú, María Luisa, quieres entonar un canto, pues mándamelo en audio, María Luisa. O si tienes un texto grabado, mándamelo, para que sea de bendición para otros niños. Y pues cuando tengas la oportunidad, pues te aprendes, me mandas un cantito también, María Luisa. Y pues un saludito grabado así para tus abuelitos, para que ellos oigan en tu voz cómo los estás saludando. Desde allá, desde Granados, Gilitla, nuestra hermana María Luisa se reporta. Dios le bendiga a ella y a toda su apreciable familia. Ya son las 9:50.

55 minutos. Y nos vamos con un tema más de Paola Marino para que usted se goce y le suba a su radio. Recuerde que está en la programación Rescatistas Amigos de Jesús.

0: Un saludo para todos los que están escuchando por la radio Misionera IE 103.3 FM.
1: Ya son las 9:59, mis hermanos. Nos vamos a unos comerciales, a unos anuncios y regresamos. Regresamos a las 10:06. Regresamos con la programación ya a través de Facebook para que vayan buscando la transmisión, niños. Un saludo para todos ustedes. Ya son las 9:59. Nos vamos a unos anuncios, a unos comerciales que tiene la radio Misionera Jiré. Y enseguida regresamos. Así que no se desconecte, no apague la radio, porque nosotros continuamos.
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4: Son las 10:00. 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

0: Gloria a Dios les bendiga a todos los pequeños que están escuchando. Dios les bendiga, Dios les guarde en esta bonita mañana. Un gusto saludarlos desde la cabina de radio, la 103.3 FM. Saludotes por aquí, creo que se fue la señal. A ver, ya nos dio la opción. A ver, pues Dios les bendiga a todos los que están escuchando. Dios les bendiga, Dios les guarde. Un saludo para todos ustedes. Todos ustedes que nos están escuchando. ¿Desde dónde nos están escuchando, mis hermanos? Háganmelo saber desde dónde para mandarles un cordial saludo desde la cabina de radio, la 103.3 FM. Reciban un cordial saludo. Pues les estamos saludando desde aquí para todos ustedes en esta hermosa mañana. Día de salvación, día de estar en la casa del Señor. Ya estar en la casa del Señor. Y pues ya estamos por aquí. Vamos a poner la cámara para saludarlos en esta bonita mañana. Por aquí estamos. Dios les bendiga a todos. Dios les bendiga. Y pues el día de ayer nos estuvimos gozando allá con nuestros hermanos allá en Ayotosco Viejo, que fue de gran bendición estarlos saludando. Amén. Un saludo para nuestro hermano Alfonso, para el Ponchito. Dios le bendiga. Un saludo para Yamir y para el Ponchito, ¿verdad? Dios les bendiga. Un saludo para también los que están escuchando a través de la FM. Allá nuestro hermano José Domingo, Dios le bendiga. El día de ayer estuvo de manteles largos. Y pues le damos muchas gracias a Dios. Dice, Dios le bendiga, le pedimos un cantito para José Luis y Lizeth. Amén, gloria a Dios. Oración de Ana, de los pequeños héroes. Amén, ahorita en un ratito más se lo vamos a estar poniendo a mis hermanitos para que se gocen la presencia de nuestro Dios. Y le dejo el lugar a Eliel José para que continúe saludando. Adelante, José.
1: Pues yo saludo a todos los niños que están escuchando la radio misionera Girela 103.3 FM.
0: Amén, gloria a Dios. Ahora tenemos un cable muy, muy, muy chiquitito, pero así nos ajunta más, ¿verdad, Uriel? A ver, pues le damos muchas gracias a Dios en esta bonita mañana. Así le dejo el lugar a Víctor Uriel para que continúe saludando. Adelante, Víctor.
2: Que Dios le bendiga, hermano. Mando un saludo para todos los que ya están escuchando la radio misionera Girela 103.3 FM. Mando un saludo, ya estamos en el programa 53, por gracia de Dios, de Rescatistas Amigos de Jesús. Mando un saludo allá para mis tíos, para mi tío Carlos, y para mi tía Lupita, y para sus hijos. Amén.
0: Amén, gloria a Dios. Un saludo para todos ustedes que están escuchando la misionera Girela 103.3 FM. Y pues ya son las 10 con 11 minutos, para que no se le haga tarde de ir a la escuela dominical. Un saludote a los que ya se van a la escuela dominical y los que nos quedamos en casita, pues nos quedamos escuchando la programación, ¿verdad, Josué?
1: Amén.
0: Nos vamos a estar gozando aquí en casita para los que les queda muy lejos la iglesia o porque no tienen escuelita dominical. Pues aquí estamos para honra y gloria al Señor Jesucristo. Amén, un saludo de parte de nuestra hermana Isaura. Dice saludos para mi tía Chabela y mi tío Jaime de allá de Petracoyo. Ellos siempre escuchan la radio. Pues hasta allá va el saludo para nuestra hermana Chabela y nuestro hermano Jaime. Hasta allá va el saludote, hasta allá, hasta la ciudad de Petracoyo. Si usted es de allá, mi hermano, y está escuchando la programación, mándenos un mensajito al 489-192-44 y 489-112-76-93. Y nosotros con mucho gusto le estaremos saludando. Y pues así seguimos avanzando con la programación. Seguimos avanzando y vamos a poner ese cantito que nos están pidiendo allá. Y va el saludito para José Luis. Para José Luis y también para la pequeña Lizeth, dice oración de Ana. Vamos a buscarlo aquí y para que usted se goce en la presencia de nuestro Dios. Un saludote para nuestro hermano Asmedani, Dios le bendiga. Dice, compartida la transmisión. Si usted, mi hermano, también es de agrado la programación y quiere compartirla con sus amigos, pues aquí ponemos cantitos infantiles, leemos un poquito de la palabra de Dios, historias bíblicas, como la historia del
1: el arca de Noé, Daniel en el pozo de los leones, la creación de Dios.
0: Amén, gloria a Dios. Historias como las que usted ya se sabe, aquí las contamos, aquí las contamos. Y vamos a buscar ese cantito que nos piden oración.

A ver, pues ahí para que le suba a nuestro hermanito José Domingo. Para los pequeños Lizeth Saraí y para el pequeño José Luis, hasta allá va el saludo, hasta allá, hasta La Unión, Colonia La Unión. Un saludo para nuestro hermano Gael Rubio, Dios le bendiga, dice bendiciones, hermano.

0: A ver, pues ya escuchamos este hermoso canto y vamos a entrar en oración. Vamos a entrar en oración para que el Señor bendiga este programa y bendiga a usted y a toda su apreciable familia en este bello momento. Vamos a iniciar con la oración. Si usted tiene la manera de orar, pues vamos a alabar al Señor Jesucristo con la oración. Señor, en esta bonita mañana, bendice, Señor, a toda la bella audiencia que está escuchando la programación. Bendice a todos los pequeños que están escuchando. Los dejamos en tus benditas manos, Señor, para que usted los guarde, para que usted los proteja. Si algún niño, si alguna madre está afligida por algún problema, alguna situación, tal vez una noticia no muy agradable, le pedimos, Señor, que usted ponga su brazo fuerte, ponga sus manos sobre ellos para que usted los liberte, de todas las chances del enemigo, porque el diablo está trabajando muy duro. Está trabajando muy duro a través de los niños, a través de las redes sociales. Le pidamos, Señor, que usted ponga control a todo esto y que nos haga, así como usted lo dice en su palabra, que nos haga mejores cada día, mejores en su amor y en su misericordia. Así le pido por cada madre, por cada padre, por cada pequeño que está escuchando la programación, para que usted los bendiga, para que usted los prospere. Y así en este momento, Señor, ayúdanos a nosotros a llevar esta programación para que sea de bendición para todos los que lo escuchan a través del Facebook, a través de la radio misionera Jiré. Usted los bendiga a cada uno de los que escuchan. En el nombre bendito de Cristo Jesús, que sobre todo nombre. Amén, amén, amén. A ver, pues ya estamos totalmente en vivo. En vivo desde la radio, la 103.3 FM. Un saludo para todos ustedes que están escuchando la programación. Un saludo para nuestro hermano Elías Félix. Dios le bendiga, Dios le bendiga, mi hermano. Dios le bendiga, muchas gracias por estarnos acompañando. Muchas gracias, comenten, mis hermanos, comenten. Y pues como dijo un hermano de allá de Reynosa, nuestro hermano Macario, compartan la transmisión, pónganle un me gusta, me encanta y me fascina. Y pues le damos muchas gracias a Dios en esta bonita mañana porque Él ha sido bueno para con nosotros. Un saludo para todos los pequeños que están escuchando. Si usted no es pequeño, pero igual le gustan los cantos infantiles, pues aquí ponemos temas. Y por supuesto hablamos de la palabra de Dios. Hablamos de la palabra de Dios y pues eso es lo principal. Vamos a seguir escuchando más cantitos. Mientras vamos a estar saludando a los que ya nos aparecen aquí, por aquí nos aparece nuestra hermana Benita. Hermana Benita, Dios le bendiga, mi hermana. Ahí por ahí nos estamos reportando con María Luisa. Ella es la encargada de allá de mandar saludos hasta allá al pueblo de Granados, Gilitla. Nos dice nuestra hermana Benita Cruz, Dios le bendiga, hermano Eliseo. Aquí le estoy viendo en Facebook desde Monterrey, aquí con el pequeño Jonathan. Dios te bendiga, Jonathan. ¿Por qué andas tan lejos, Jonathan? ¿Por qué andas tan lejos? Te fuiste muy lejos, Jonathan. Pero Dios te bendiga. Le voy a dejar el lugar a Eliel José para que continúe saludando a la linda audiencia. Adelante, Josué.
1: Saludo a todos los niños los que están escuchando la radio misionera Jiré, la 103.3 FM.
2: Mándalo para todo el que está escuchando ya el programa Rescatistas Amigos de Jesús. Puede mandar un comentario al número 489-192-44 para con un canto o un versículo que lo digan para que lo pasemos al aire. Amén.
0: A ver, pues ya escuchamos los saluditos de los pequeños aquí, Eliel José y Víctor Uriel, que están saludando a toda la linda audiencia. Pues el día de ayer nos estuvimos gozando, ¿verdad, José?
1: Amén.
0: ¿A qué lugar fuimos ayer, José?
1: A Yotosco.
0: Amén, gloria a Dios. Y verdad que hubo demasiada comida, José.
1: Amén.
0: Y además nos estuvimos gozando en la presencia de nuestro Dios. Amén, estuvo la agrupación también. Liberación por Jesús, ahí nos estuvimos gozando en la presencia de nuestro Dios, que fue de gran bendición. Ahí por ahí ve usted, si entra a la página de la radio misionera Jiré, estará viendo algunas publicaciones que se vivió el día de ayer, pero el día de ayer ya pasó, lo que ya solamente son recuerdos, ¿verdad? Pero el día de hoy es el día que el Señor ha hecho para que tú lo vivas en compañía de toda tu familia. ¿Qué les parece, mi hermano? Amén, gloria a Dios. Un saludo hasta allá, hasta Monterrey, allá nuestro hermano Gelacio Martínez. Dios le bendiga, Dios le guarde, mi hermano. Cuide mucho al Jonathan, mi hermano, no le pegue, mi hermano. Amén, pues un saludo. Dice mi hermana Benita, un saludo para mi pequeña María Luisa. Ella dice que está escuchando desgranado. Ella se quedó junto con su abuelita María Agustina y junto con su abuelo Luis Cruz. Amén, gloria a Dios. Claro que sí, mi hermana Benita. Claro que sí, mi hermana. Mi hermanita María Luisa nos pidió el canto de Oye José, ¿para dónde vas, mi hermana? Para que se dé cuenta usted que ella sí está escuchando la programación. Amén, nuestro hermano Joel Rubio dice bendiciones, hermano. Amén, nuestra hermana Liz Briseño, Dios le bendiga, mi hermana. Muchas gracias por estarnos escuchando, mi hermana Liz. Muchas gracias por estarnos escuchando. Y pues, por supuesto, un saludo para su pequeña, para todos sus pequeños que tiene. Nos dice nuestra hermana Benny Cruz, saludo para tus pequeños, Víctor Uriel y Josué, y para todos ustedes, amén, gloria a Dios. Pues así seguimos saludando a toda la bella audiencia. Mire mi hermana Benita, mire, Josué ya está como locutor. Amén, ya está como locutor, amén. Josué, ¿qué dice a la hermana Benita?
1: Que le eche ganas.
0: Amén, que le eche ganas. Y muy pronto nos estaremos viendo por ahí. Muy pronto. El día que nos inviten allá en la campaña, allá en una campaña, pues allá nos vamos a estar mirando. Amén, un saludo para todos ustedes que nos están visualizando. Nuestro hermano Elías Félix, comente, mi hermano. Para que vean allá sus amigos allá de Facebook que usted está comentando aquí en la programación Rescatistas Amigos de Jesús, que se transmite desde Axla de Tarazo, Luis Potosí, México. A ver, pues vamos con este bonito tema que dice: esto es una fiesta.

0: Esto es una fiesta y el día de hoy estamos en el programa número 53 desde que iniciamos la programación Rescatillos Amigos de Jesús. Ya han pasado 53 semanas, 53 programas compartidos. Amén, pues le damos muchas gracias a Dios por su infinita misericordia. Amén, así como dice la palabra de Dios. Nos dice la palabra de Dios en Juan 7:37. Si alguno tiene sed, venga a mí y beba, que yo le daré el agua de beber, el agua del Espíritu Santo, el agua del Espíritu Santo. Y pues un saludo para nuestro hermano Jesús Hernández. Dios le bendiga, mi hermano. Dios le bendiga, Dios le guarde. Muchas gracias, mi hermano, por estarnos enlazando hasta allá por Galeana, allá que resuena en las montañas, allá un diamante brillando. Hasta allá va el saludo para nuestro hermano Jesús Hernández. Dice al aire por Zafiro Radio, la 100.5 FM. Hasta allá va el saludito. A ver, Josué, ¿qué le dice a nuestro hermano Jesús?
1: ¡Que le eche ganas!
0: A ver, mi hermano, échale ganas. A ver, así. Pero esta vez nos aprendimos una palabra diferente. Una palabra diferente. Deje ver si que de repente se me traba la lengua. De repente se me traba la lengua. Y pues dice guate y lo que caguaita y cajolchi acana. Guate lo que caguate, cajolchi acaná, que es significa pase lo que pase, échale ganas. Y venga lo que venga, échale ganas. Dice ulwat lo que caulwat, holchi acaná. Junto es guate lo que caguate, cajolchi acaná, ulwat lo que caulwat, holchi acaná. A ver, ¿qué le parece, mi hermano? Estas son palabras en Tenex. Y con esta frase, le mandamos un saludo hasta allá, hasta mis hermanos que están escuchando por allá, por Rancho Nuevo, Ciudad Valles. A ver, José, por ahí tienes unos saluditos. Adelante, hasta allá, hasta Rancho Nuevo.
1: Miguelito.
0: Amén, Miguelito. José te manda saludos. A ver, dile más palabritas a Miguelito, José.
1: Que le eche ganas y que le eche ganas a las cosas de Dios.
0: Amén. ¿Qué más, José, le quieres decir a Miguelito? A que tú me has dicho que lo quisieras que esté aquí en tu escuela. ¿Qué más? Amén, gloria a Dios. José no quiere decir cositas. Le vamos a decir a Víctor Luis, ¿qué le quiere decir a José allá en Rancho Nuevo, Ciudad Valles?
2: Que se goce con los cantos que vamos a poner a continuación.
0: Amén, que se goce. Amén, pues un saludo para allá, para nuestro hermano Melquiades, nuestra hermana Norma, a todos los que están escuchando hasta allá por Rancho Nuevo, Ciudad Valles. Dios les bendiga, Dios les bendiga, Dios les guarde. Y pues vamos a seguir poniendo más cantitos para que usted se goce en la presencia de nuestro Dios Todopoderoso, Creador del cielo y de la tierra. Y recuerde que a las 12 del mediodía llega nuestro hermano Gabriel con su programa Generación que Alaba, para que todos los jóvenes se vayan también encendiendo sus radios, vayan activándose. Un saludo para todos los que ya se van a la escuela dominical y para los que van a ver la repetición de Rescatillos Amigos de Jesús. Pues Dios les bendiga, Dios les guarde muy ricamente. Amén. Pues vamos a poner para saludar a nuestro hermano Jesús Hernández. Vamos a ponerles su saludo de allá de nuestro hermano Jesús Hernández.
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0: Amén. Y con este bonito saludamos allá a nuestro hermano Jesús. Amén. Dios le bendiga a nuestro hermano Jesús hasta allá por Radio Zafiro. Mi hermano Jesús, yo cuando estaba pequeño escuchaba su música, mi hermano, y pues yo decía en mi mente, pues algún día quisiera conocer a nuestro hermano Jesús. Y ahora pues ya a través de las redes sociales, pues ya lo conozco, mi hermano, ya parece que lo conozco. El día que lo encuentre por aquí, pasean en Acto de Terrazas, yo voy a decir, mira, ahí viene el hermano Jesús, amén. Pues un saludo, mi hermano Jesús, hasta allá con toda su agrupación de allá del grupo Zafiro, amén. Siempre escuchaba la programación y me gustaba, me gusta toda su música de nuestro hermano Jesús Hernández, que le echan ganas ahí con el violín. Amén, pues Dios le bendiga a nuestro hermano Jesús hasta allá por Galeana. Amén, pues seguimos saludando a toda la linda audiencia y nos seguimos gozando. Vamos a poner este bonito tema que se titula El Arca de Si Es. Ah, me equivoqué, es Noé. Amén, no es Si es Noé, ¿verdad, Josué?
1: Amén.
0: Josué, ¿qué le dices allá a Miguelito?
1: Que le eche ganas, que le eche ganas a su hermano. Saludos para su papá, saludos para su hermano y saludos para todos los que, para, pues, si está escuchando, que le eche ganas.
0: Gloria a Dios. Nos vamos con este hermoso tema y compartan la transmisión, pónganle un me gusta, me encanta, me fascina y mande un saludito si alguien está de manteles largos. Hágamelo saber para saludarle y por supuesto un saludito para José Domingo, que el día de ayer estuvo de manteles largos. Amén. Igual saludito desde aquí, desde la cabina de radio de 103.3 FM y pues mandamos un cordial saludo y nos vamos con este bonito tema. Este bonito tema del Arca de Noé. Y suba a su radio, mi hermano.

Bien, pues ya escuchamos este hermoso tema, ya lo escuchamos. ¿Y qué creen, mis hermanos? ¿Qué creen? Pues ya estamos por aquí. Y pues, pues nos pidieron el tema de Oye José, ¿para dónde vas? Y vamos a tratar de entonarlo con el pequeño Josué, que dice este bonito tema, Oye José, ¿para dónde vas? Espero que nos salga bien. Y pues un saludo para nuestra hermana Beni, un saludo para nuestra hermanita María Luisa y nuestra hermana Nora Rivera. Dios le bendiga, mi hermana. Muchas gracias por estarnos acompañando a cada uno de ustedes que está por ahí escuchando la programación. Dios le bendiga, Dios le guarde. Y pues vamos a tratar de entonar este bonito tema de Oye José, ¿para dónde vas?

0: palabra de Dios para honra y gloria de nuestro Señor Jesucristo. Un saludo para todos ustedes. Dios les bendiga. Dios les guarde. Estamos en el programa número 53. ¿Verdad, José? Que estamos bien contentos.
1: Amén.
0: Amén. Este bonito tema dice más o menos así.

A ver, pues ya escuchamos este bonito tema. Y pues muchas gracias, mi hermano, porque usted nos está acompañando en este bello momento. Ya son las 10:54. Vamos a seguir escuchando más cantitos, para que usted se goce en la presencia de nuestro Dios. Este bonito tema dice, siempre que me muevo.

Dios le bendiga, hermano Eliseo. Aquí lo estoy escuchando desde el Granada. Voy a decir un versículo. Porque Dios es el rey de toda la tierra. Cantad con inteligencia. Salmos 47:7.

Gloria a Dios, gloria a Dios, pues ya escuchamos. Ya escuchamos los saluditos, ya escuchamos. Amén, gloria a Dios, amén, amén, amén, amén. Por aquí tenemos, tenemos un mensajito. Amén, tenemos un mensajito de allá de nuestra hermana. A ver, por aquí lo tenía. Amén, no dice quién es, pero nos dice de la siguiente manera. Dice: buenos días, mis hermanos, me complace con las mañanitas para felicitar a la hermanita Yamilet, que hoy está cumpliendo años, de parte de la hermanita Lady Rubí. Amén, pues un saludo. Amén, va el saludo para allá, para mi hermanita Yamilet, de parte de Lady Ruby. Amén, pues hasta allá va el saludito para mis hermanitos que están escuchando la programación y quieren las mañanitas. Vamos a ponerlos, vamos a buscarle aquí las felicitaciones.

A ver, Gloria, pues va el saludito para allá, para mis hermanos que están de manteles largos. A ver, nuestra hermanita Yamilet, para ti las mañanitas de paz.

0: Saludos para todos los que están de manteles largos. Un saludo para nuestro hermanito José Domingo. Dios le bendiga, Dios le guarde y que Dios le permita cumplir muchos años más. Muchos años más también a nuestra hermanita Yamilet, que nos están escuchando de parte de nuestra hermana Lady Rubí. ¿De dónde son, mi hermana? ¿De dónde son? Pónganle ahí en el comentario, pónganle de dónde son. Y pues un saludo para nuestro hermano Yael Rubio, nuestro hermano Gael Rubio. Dios le bendiga y se bendiciones, mis hermanos. Y nos manda un mensajito en Tenec, me parece. Dice Cachachi Alanap. Amén. Pues Dios le bendiga, mi hermano. Dios le bendiga, Dios le guarde. Muchas gracias por estarnos acompañando. Y pues allá va el saludo. Amén. Nos dice nuestro hermano Gael Rubio: hermano, me pones la alabanza, échale ganas de parte de los hermanos del hermano Malquiades de Rancho Nuevo, Ciudad Valles. Amén, pues hasta allá va el saludo. Y por supuesto, vamos a ponerle el tema a nuestro hermano Malquiades. Hasta allá va el saludo, José, mándale un saludo a Miguelito, que te está viendo en transmisión. ¿Qué le dices a Miguelito?
1: Que le eche ganas.
0: Amén, que le eche ganas, y también está ahí escuchando, también está viendo la transmisión allá nuestro hermano José, hasta allá en Rancho Nuevo Ciudad Valles. ¿Qué le dice a nuestro hermano José?
1: Que le eche ganas.
0: Amén, que le eche ganas, y nos piden el tema de... Pues de échale ganas, nos piden este hermoso tema, este bello tema, y por supuesto vamos a estarle poniendo este bonito tema. Hermano Jesús, no sé si nos va a seguir transmitiendo a través de Radio Zafiro. Si nos sigue transmitiendo, pues aquí le estamos saludando, y si no, pues nos vemos hasta la próxima, mi hermano Jesús. Muchas gracias por habernos enlazado por allá por las 100.5 allá en Galeana, Nuevo León, allá que resuena, mi hermano, allá en las montañas, allá un diamante brillando. Y pues mucho gusto que nos hayan acompañado todos los pequeños. Reciban un cordial saludo desde acá, desde Axla, Terraza, Salud Potosí, México. Espero que un día nos manden un mensajito a mis hermanitos allá, los pequeños. Y pues que nos saluden, ¿verdad? Y por si nos quieren mandar algún audio, pues nos pueden mandar tal vez un versículo, algún tema. Ya son las 10:55 y pues los saludamos a nuestro hermano Jesús. Ahí nos confirma, mi hermano, si seguimos al aire allá por Radio Zafiro, o pues nos vemos hasta la próxima. Amén, pues recibo un cordial saludo, mi hermano Jesús. Y pues nos dice nuestra hermana Benny Cruz: hermano, estoy muy orgullosa de mi pequeña María Luisa, que Dios la bendiga siempre y que le dé más sabiduría. Claro que sí, que Dios le siga ayudando en su escuela, en todo lo que hace nuestra hermanita María Luisa. Claro que sí. Amén. Vamos a estar orando por su vida, por cada uno de ustedes que nos escuchan. Amén, pues vamos a, José, ¿cómo ves si cantamos este tema de Échale Ganas un pedacito?
1: Amén.
0: Vamos a tratar de entonar este bonito tema, el de Échale Ganas, y vamos a mencionar a mis hermanos que, por supuesto, ahí están.

0: Están escuchando, están visualizando. Vamos a poner el micrófono por aquí a ver si no chilla. Que hace rato chilló. ¿Verdad, José, que chilló el micrófono?
1: Amén.
0: Ahorita vamos a ver si no llora.

0: Gloria a Dios, ya estamos por aquí. Vamos a entonar este bonito tema que dice: pase lo que pase,
1: échale ganas.
0: Venga lo que venga,
1: échale ganas.
0: Pase lo que pase,
1: échale ganas.
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0: nada.
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0: Échale ganas.
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0: Hermana Beni.
1: Échale ganas.
0: Hermana María Lisa.
1: Échale ganas.
0: El señor Jonathan.
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0: Y todos sus abuelitos.
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0: Hispanos Catipano.
1: Chichihuacampinga.
0: Amén, gloria a Dios. Amén, pues estamos bien contentos. Estamos bien contentos el día de hoy. Estamos bien agradecidos con el Señor Jesucristo. Ya son las 10:59. 10:59 y nos vamos a unos comerciales que tiene la misionera Yiré. Y no se desconecte porque enseguida regresamos. Enseguida regresamos.
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3: Son las 11:00. 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

A ver, se lleva el saludo para nuestro hermano Melquiades, nuestro hermano Gael Rubio. Dios le bendiga. Ahí va el tema. Chichigua Campica, échale ganas. Hasta Rancho Nuevo, Ciudad Valles.

0: Allá un saludo para nuestro hermano Melquiades. Hasta allá, hasta Rancho Nuevo, Ciudad Valle. Gloria a Dios. Pues le damos muchas gracias a Dios por usted que nos está acompañando en este bello momento. Muchas gracias por estarnos acompañando. Un saludo hasta allá por Galeana, Nuevo León.
1: Échale ganas.
0: Gloria a Cristo, Dios, gloria a Dios. Amén, Josué, ven aquí al micrófono, amén, porque tenemos el micrófono bien cortito. Y pues, Josué, que le dice a toda la bella audiencia que está escuchando en este preciso momento.
2: Que le eche ganas.
0: Amén, ¿y cómo lo vas a decir en náhuatl? Amén, tú querías decir en tenek, ¿verdad? ¿Cómo querías decir en tenek?
2: Jajochacaná.
0: Amén, gloria a Dios. Amén, se nos pegó nuestro hermano Melquiades.
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0: Amén, gloria a Dios. Vamos a escuchar este bonito tema de nuestro hermano Jesús Hernández allá por Zafiro Radio, la 100.5, allá resonando en las montañas. Rescatistas, amigos de Jesús. Allá va el saludo para mi hermano Jesús, y se está escuchando con todo, mi hermano. A nuestro hermano Melquiades, suele ser Radio Melquiades, hasta allá. Un saludo para Miguelito, un saludo para nuestro hermanito José, que está escuchando la promoción hasta allá por Rancho Nuevo, Ciudad Valles, allá en Zona Tenex. Dios les bendiga, y nos vamos con este hermoso tema, Fuego en el...

0: nomás porque vivimos muy lejos, mi hermano, si no nos acompaña a una campaña evangelística y aquí nos vamos a gozar, ¿verdad, Josué?
1: Amén.
0: Así con música de nuestro hermano. Nuestro hermano Chuy, nuestro hermano Jesús Hernández, que Dios le bendijo con esta gran agrupación de Grupo Zafiro. Claro que sí, le mandamos un saludo, mi hermano, hasta allá donde usted se encuentra. Por aquí nos manda un mensajito nuestro hermano Jairo Jiménez, vamos a escucharlo.
2: Dios le bendiga, hermano Eliseo, Dios le guarde. Bendiciones, hermano, Dios le bendiga a usted, a sus niños. Dios le bendiga en esta mañana. Le damos gracias a Dios por un día nuevo, un día más que nos presta el Señor de poder servirle. Y pues bueno, que Dios les bendiga a ustedes, que Dios les siga dando sabiduría. Sigan adelante, hermanos. Es de bendición el programa para los niños, para la familia. Uno siempre aprende algo nuevo, ¿verdad? Y pues bendiciones y saludos para toda su radioescucha, para todos los niños que escuchan el programa. Que Dios les bendiga a los padres, ¿verdad? También que escuchan, pues que Dios les bendiga. Y pues como dice la palabra de Dios, hay que seguir instruyendo a nuestros niños en las cosas de Dios para que el día de mañana ellos también puedan aprender a seguir adorando al Señor. Así que Dios les bendiga y saludos para todos y a toda mi familia. Dios les guarde, hermano. Dios les bendiga.
0: Ya escuchamos a nuestro hermano Jairo Jiménez. Él tiene su programa también los días sábados. Y pues Dios bendiga a toda la audiencia que escuchan. Ahora con su nuevo nombre, Ebenezer, antes la Biblia dice. Yo dije en mi mente, ¿por qué le cambió el nombre a mi hermano? Se escuchaba bien bonito. La Biblia dice, ¿verdad? Pero ahora mi hermano le puso por nombre Ebenezer. Ciertamente también está bonito, pero uno se familiariza con el nombre que ya anteriormente ya... Ya uno se familiariza, ¿verdad? Como cuando nos dicen, ahora, ¿por qué se llama la misionera allí de la 103.3? No nos acostumbramos, nosotros nos acostumbramos a decir la 92.1 FM, ¿verdad? Pero son cosas que el Señor Jesucristo hace. A ver, un saludo para los pequeños. Jonathan, Mara Luisa, que están escuchando la programación, Dios les bendiga. Y por supuesto, un saludito para todos los que escuchan la programación. Un saludito también para la familia ahí en Colonia La Unión. Dios le bendiga a nuestra hermanita Fanny, al pequeño Isaí, al pequeño Isaac. Dios le bendiga, Dios le guarde. A nuestra hermana Miriam Lisbeth, ahí en Colonia La Unión, que está escuchando la programación. Dios le bendiga en esta bonita mañana. Ahí nuestro hermanito José Domingo, que está de manteles largos, que estuvo ayer. Josué Clis a José, que invite el pastel.
1: Amén.
0: Que invite el pastel. Amén. Pues un saludito también a nuestra hermanita Yamilet, que está escuchando la programación. Y por supuesto, un cordial saludo desde la cabina de radio, la 103.3 FM. Nos vamos con este hermoso tema de nuestro hermano Jesús Hernández, para honra y gloria de nuestro Señor Jesucristo.

0: Amén. Qué bonito tema nos ha mandado nuestro hermano Jesús Hernández. Pues Dios le bendiga a toda la agrupación de allá de Zafiro Radio. Un diamante brillando allá en las montañas resonando. Pues Dios le bendiga en la 100.5. Nos dice nuestro hermano Gael Rubio, muchas gracias y bendiciones. Amén. Saludos, saludos hermano Eliseo. Nos dice nuestro hermano Reyes Reyes, pues Dios le bendiga, mi hermano, Dios le bendiga. Y por aquí nos dice muchas gracias por el canto Échale Ganas que estuvimos escuchando hace un momento. Nos dice nuestro hermano, amén, nos dice nuestro hermanito Emanuel ahí en Ayotosco Viejo. Que el día de ayer nos estuvimos gozando en la presencia de nuestro Dios ahí con todos mis hermanos ahí en Ayotosco Viejo, ahí en la gran campaña evangelística, juntamente con nuestro director, el hermano Higinio Hernández, que por ahí estaba presente, también saludando a la bella audiencia. Y pues nuestra hermana Eli Rivera, Dios le bendiga, hasta allá por Monterrey, Nuevo León. Muchas gracias por estarnos acompañando. Por aquí tenemos un mensajito de nuestro hermano Higinio, vamos a ver, escuchar qué nos dice.
1: Dios bendiga, soy el hermano Higinio, aquí escuchando en la camioneta el programa Rescatistas, Amigos de Jesús. Bendiciones a todos los chiquitines, a toda la audiencia que está escuchando.
0: Ah, bien, pues ahí quedó. El saludito de nuestro hermano Higinio Hernández, director de la radio misionera Yiré. Y pues un saludote para nuestro hermano Jesús que está enlazando la programación. Dios le bendiga, mi hermano. Dios le bendiga. Muchas gracias por estarnos acompañando. Un saludito para nuestra hermana Cheva Rubio que nos está visualizando, que está viendo la transmisión y se está gozando, mi hermanita, con las alabanzas que estamos poniendo, también la música de nuestro hermano Jesús Hernández. Estos temas que nos ha mandado, que tiene mucha unción.

Amén, gloria a Dios. La otra vez les estaba comentando que hubo una persona que estaba diciendo hoy no más, y que vino la muerte y le preguntó, dice, oye, ¿cuánto tiempo quieres vivir? Y él dijo, hoy no más.

Sebe, Dios le bendiga, mi hermana. Dice, buen día, hermano Liceo. Dios le bendiga. Aquí reportándome. Claro que sí, mi hermanita. Un saludo para usted y para toda su apreciable familia. Para los pequeños. Nelson Julián, Marcos, Daniel y Ángela Janet. Escuchando el bonito programa, dice nuestra hermana Sebe, hasta allá por Nuevo Jalpía, Tampacán. Dios le bendiga a ella y a toda su apreciable

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0: Miguelito José, échale ganas.
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2: A ver, un saludo para nuestra hermana Miriam Lisbeth, ahí en Colonia La Unión. Dios le bendiga. Un saludo para sus pequeños, para la pequeña.

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1: ¿Verdad? Así dicen los locutores, así dicen los locutores. Los locutores seculares, cuando termina una canción, dice se acabó, pero esto no se acaba, esto sigue resonando.

0: A ver, pues un saludo para todos ustedes que están escuchando la misionera Jiré. Dios les bendiga en este bello momento. En este bello momento, ¿desde dónde nos están escuchando, mis hermanos? Háganmelo saber desde dónde nos están escuchando. Y pues un saludo para nuestro hermano Jairo Jiménez, que también nos está acompañando nuestro hermano Jairo. Dios le bendiga. Nos dice nuestra hermana Sebe, muchas gracias por los saludos, ya los estamos escuchando. Muchas gracias, mi hermana, por estarnos acompañando. Dios le bendiga de gran manera.
1: Hermano Liceo, Dios le guarde. Bendiciones, hermano, Dios le bendiga a usted, a sus niños. Dios le bendiga en esta mañana. Le damos gracias a Dios por un día nuevo, un día más que nos presta el Señor de poder servirle. Y pues bueno, que Dios les bendiga a ustedes, que Dios les siga dando sabiduría. Sigan adelante, hermanos. Es de bendición el programa para los niños, para la familia. Uno siempre aprende algo nuevo, ¿verdad? Y pues bendiciones y saludos para toda su radioescucha, para todos los niños que escuchan el programa.

0: aprender a seguir adorando al Señor. Así que Dios les bendiga y saludos para todos y a toda mi familia. Dios les guarde, hermano, Dios les bendiga.
1: Vamos con este hermoso tema, dice agradecido, agradecido. Un saludito para nuestro hermano Abraham aquí en Aguacatitla y nuestra hermana Alicia que siempre escuchan la programación de Rescatistas Amigos de Jesús. Un saludote.

0: por eso canto, por eso danzo. A ver, dice este hermoso tema. Un saludo para todos ustedes que están escuchando. Un saludo para nuestro hermano Reyes Reyes. ¿Desde dónde nos está saludando, mi hermano? ¿Desde dónde nos está saludando? Y saludos, hermano Eliseo. Amén, mi hermano. Muchas gracias por estarnos. Muchas gracias por estarnos acompañando en este bello, bello instante de programación de Rescatistas Amigos de Jesús. Ya estamos en el número 53. Amén, Josué. Amén, mira, Josué, sí parece locutor. Aquí está. ¿Verdad, verdad, Vicuriel, que parece locutor?
1: Amén.
0: A ver, parece locutor. Aquí está el pequeño Josué. Josué, ¿qué le dice a toda la bella audiencia que está visualizando y escuchando por la FM?
2: Que le eche ganas.
0: Amén. Y en náhuatl.
2: Chichigua Cambica.
0: Y en tene.
2: Ajocha Caná.
0: Amén. Échale ganas. Amén. Jocha Caná. Amén. Un saludo para los hermanos Melquiades allá. A toda la familia que están escuchando a través de la aplicación. Dios le bendiga a nuestra hermana Norma, a nuestro hermano Santos y toda la audiencia que está de ese lado escuchando. Adelante, José.
2: Yo saludo a todas las niñas que están escuchando la radio misionera Girela 103.3 FM.
0: Amén, gloria a Dios. Mira, ya por aquí apareció nuestra hermana Norma. Hermana Norma, Dios le bendiga. Dios le bendiga. Nuestra hermana Norma nos hospedó en su casa, José, ¿sí te acuerdas?
2: Amén.
0: Y pues ahí también nos atendieron muy bien ahí en la campaña, ¿verdad, José? ¿Qué hubo ahí en la campaña, ahí en Rancho Nuevo, Ciudad Valles?
2: Chacahuil, tamales, pictamal, tortas.
0: ¿Y qué había de tomar, José?
2: Refrescos, coca, agua de maracuyán.
0: Amén. Había muchas cosas también que casi escuchábamos a los hermanos. Casi escuchábamos a los hermanos decir: Señor, aumentanos la panza. ¿Verdad, José?
2: Amén.
0: De vez que dijeran los hermanos: Señor, aumentanos la fe, ya casi decían: Señor, aumentanos la panza. Porque había demasiada comida, mi hermano, pero demasiado, como usted nos imagina, que sobraron vaporeras llenas de tamales, que uno decía: ay, ¿por qué ya no puedo más? Muy apenas nos comimos como 10 cada quien, ¿verdad, José?
2: Amén.
0: De 10 a 15 tamalitos nos comimos y ya no entró más. Y pues un saludo para allá, para nuestra hermana Norma Ortiz, allá, hasta allá donde nos están escuchando. Dice: Dios le bendiga. Dice: Dios te lavi. Dios te lavi, hermano. Dios te bendiga. Saludos desde el Rancho Nuevo de la zona técnica. Qué bendición escucharlo. Saludos para Josué. Amén. Te están saludando, Josué.
2: Amén.
0: ¿Qué le dice a los hermanos que están escuchando por allá, por Ciudad Valles?
2: Que le echen ganas.
0: Amén. Y compartan, mi hermano. Compartan allá en Rancho Nuevo, Ciudad Valles. Compartan la frecuencia de la... Bueno, pueden decirle a alguien que descargue la aplicación de la misionera Jiré, la 103.3 FM. Nuestra hermana Cebe Cruz dice: saludos, Dios les bendiga, saludos y bendiciones a toda la bella audiencia. Dios le bendiga, mi hermana, Dios le bendiga, Dios le guarde. Mira, José. Mira, Uriel, ¿qué nos dice nuestra hermana Norma? Hasta aquí dejaron sus tamales. A ver, pues no nos acordamos, mi hermana. No nos acordamos también, pues, ¿qué creen? Nos venimos bien contentos de allá, porque ya ve que esa vez, pues hubo tamales y al otro día también, ¿verdad? Pues ya nos fuimos con lo más nuevo. Amén, José. ¿Te acuerdas cuando íbamos cruzando las piscinas ahí, las albercas con el Chevy? ¿Cómo sentías, José?
2: Yo sentía como que iba en el arca.
0: Como que ibas en el arca de Noé, ¿verdad?
2: Amén.
0: Pero ibas en el Chevy. Y pues ya después nuestro hermano Higinio nos iba jalando, ¿verdad? Con la camioneta.
2: Amén.
0: A ver, pero nos, llegando allá, nos gozamos juntamente con mis hermanos allá y aprendimos esa nueva palabra que... ¿Cuál es, José?
2: Chichihua, Jajol, Chacaná.
0: Amén, Jajol, Chacaná. Y pues un saludo para nuestro hermano Gregorio. Hermano Gregorio, si por ahí nos está escuchando, Dios le bendiga, mi hermano Gregorio. Dios le bendiga. Muchas gracias, mis hermanos, por estarnos escuchando. Y vamos a seguir escuchando más cantitos. Vamos a seguir escuchando más cantitos. Ya son las 11:40 minutos. 11:40 minutos. Un saludo para los que ya se fueron a la escuela dominical, o ya se van a ir, o ya están a punto de regresar y que van a ver la repetición. Dios les bendiga, Dios les guarde. Vámonos con un hermoso tema. Jesús, mi capitán.

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0: Amén, gloria a Dios, amén, gloria a Dios. Pues vamos a contarles una pequeña historia a todos los pequeños que están escuchando. Vamos a contarles una pequeña historia. ¿Qué les parece la historia de Daniel en la fosa de los leones? Vamos a ubicarnos en el libro de Daniel 6. Amén, pues vamos a empezar a escudriñar la palabra de Dios. Un saludo para todos los pequeños que están escuchando. Un saludo para todos los que están escuchando en diferentes lugares. Nos dice de la siguiente manera: con el tiempo, el reino del reino de Nabucodonosor llegó a su fin. Daniel en la fosa de los leones. Así como Nabucodonosor se había apoderado de la tierra de Judá, rey de Persia, se apoderó de Babilonia, el país de Nabucodonosor. Darío, el nuevo rey, dividió el país en muchos estados. Cada estado tenía un gobernador. Darío necesitaba que alguien gobernara a todos los gobernadores. Necesitaba una persona sabia y honesta y eligió a Daniel. Algunos en el gobierno le tenían envidia a Daniel. Querían demostrarle al rey que Daniel no era apto para gobernar el reino. Pero no podían contarle ningún defecto. No podían encontrarle ningún defecto. Los envidiosos sabían que Daniel era judío y que adoraba a Dios todos los días. Entonces hicieron un plan para deshacerse de Daniel. Los hombres le dijeron al rey Darío: creemos que el pueblo debería rendirte homenaje. Dicta una orden para que durante los próximos 30 días nadie pueda adorar a ningún dios ni a un hombre que no seas tú. Ellos querían que solamente el rey Darío debía ser adorado y todo el que no lo hiciera debería ser castigado. El que desobedezca la ley deberá ser arrojado a una fosa llena de leones. Darío dictó la ley y la escribieron. Unos días después, los hombres vinieron a ver al rey. Le dijeron que había una persona que no obedecía la ley. Habían visto que el judío Daniel oraba 3 veces al día y a pesar de conocer la ley. Entonces el rey Darío comprendió que los hombres lo habían engañado, pero la ley estaba escrita y no podía borrarla. Llevaron a Daniel a la fosa. Lo siento, dijo el rey Darío. Tú has sido fiel a tu Dios y pido que él te rescate. El rey Darío estaba muy triste porque había hallado gracia en Daniel, pero la orden estaba escrita que todo el que desobedeciera, que no adorara al rey y que adorara a un dios, sería echado a la fosa de los leones. En ese momento los hombres arrojaron a Daniel a la fosa lleno de leones hambrientos y taparon la entrada con una piedra para que no pudiera escapar. El rey Darío estuvo preocupado por Daniel toda la noche. No pudo dormir ni comer. Por la mañana corrió a la fosa y gritó: Daniel, Daniel, ¿ha podido tu Dios salvarte de los leones? Daniel, ¿ha podido tu Dios salvarte de los leones? Desde el fondo de la fosa, Daniel contestó: Mi Dios mandó un ángel para que me protegiera de los leones. Mi Dios mandó un ángel para que me protegiera de los leones. Oh rey, no hice nada para ofenderte. Oh rey, no hice nada para ofenderte. En ese momento retiraron la piedra y Daniel salió de la fosa. Dios lo había salvado porque era fiel y honesto. ¿Qué te parece, Josué?
1: Muy bonito.
0: Dios es bueno para con nosotros, ¿verdad?
1: Amén.
0: Y dice, el rey Darío vio esto y mandó que su pueblo adorara al mismo Dios de Daniel. Y me parece que los leones tuvieron un festín más bueno. ¿Por qué tuvieron los leones un festín muy bueno?
1: Porque echaron a los demás al pozo.
0: Amén. Echaron a los que habían sentenciado. ¿Por qué tuvieron los leones un festín muy bueno?
1: Porque echaron a los demás al pozo.

0: A ver, pues mandamos un saludito para nuestra hermanita María Luisa y vamos a hacer una oración ya para casi estarnos despidiendo. Ya casi nos vamos a estar despidiendo. Muchas gracias por habernos acompañado. Muchas gracias. Un saludo para nuestro hermano Jesús, hasta allá donde él está, allá por Galeana. Dios le bendiga, mi hermano. Dios le bendiga, Dios le guarde. Reciba un cordial saludo de sus amigos.
1: Rescatitas, amigos de Jesús.
0: Amén, pues así le mandamos un saludo a nuestro hermano Jesús Hernández, que nos estuvo enlazando por allá por Galeana, Nuevo León. Y pues vamos a terminar esta transmisión. Y así saludamos a todos. A todos los que nos escucharon, a todos los que nos visualizaron, que se dieron la oportunidad de mandarnos un mensajito. Dios les bendiga y les guarde. Amén. Vamos a hacer una oración para que el Señor nos cuide, nos proteja y nos liberte de todas las acechanzas del enemigo.
1: Señor Jesús, te damos gracias por estar con nosotros siempre. Bendice a todos los niños que están escuchando la misionera Jiré. Cuídalos, bendícelos, no los desampares de noche ni de día. Que la gracia tuya esté con toda su familia.
0: Te damos gracias, bendito Dios, por la oportunidad que usted nos ha dado de estar gozándonos juntamente con todos los pequeños de diferentes lugares. Que usted los guarde, que usted los proteja y los liberte de todas las chances del enemigo. Quite toda opresión del enemigo, toda raíz de amargura. Bendice a sus padres, bendice a sus abuelitos, a sus tíos y a todos los que escuchan esta programación. Muchas gracias, bendito Dios, por darnos esta oportunidad. Así te pidemos por nuestra hermana Norma Ortiz, nuestro hermano Luis Adrián, nuestra hermana Eli Rivera, nuestra hermana C.B. Cruz, nuestro hermano Reyes, nuestro hermano Gael, nuestro hermano Melquiades, nuestro hermano José Domingo, nuestro hermano Miguel, nuestro hermano Miguelito, nuestra hermana Cheva Rubio, nuestra hermana C.B. Cruz y a toda su familia, nuestra hermana María Luisa, que usted la tenga en sus brazos de amor. También bendiga, Señor, a nuestro hermano Leonardo Cruz, a nuestro hermano Gelacio, a nuestra hermana Benita, que usted los guarde en sus brazos de amor. También bendiga, Señor, a nuestra hermana Erika, a nuestra hermana Daniela, a nuestra hermana Lisette. También bendiga a toda la audiencia que está escuchando la misionera Jiré. También bendice a nuestro hermano José Domingo, síguelo guardando en sus brazos de amor, a su familia, al pequeño José Luis, a la pequeña Lizette Charaí, a nuestra hermana Anaí, a sus abuelitos, a sus tíos, a todos, bendito Dios, dejamos en tus benditas manos. En el nombre bendito de Cristo Jesús, a usted la honra, a usted la gloria. En el nombre bendito de Cristo Jesús. Amén.
1: Amén.
2: Amén. Amén.

0: Amén, pues Dios les bendiga a todos los que están escuchando la radio misionera Jiré. Dios les bendiga en esta bonita tarde, en esta bonita mañana. Son las 11:57 minutos y llega nuestro hermano Gabriel con su programa Generación que alaba, para que todos los jóvenes se vayan afirmando, se vayan emocionando, porque nuestro hermano Gabriel llega. A ver, un saludo para nuestro hermano Luis Adrián. Dios te bendiga, Dios te guarde. Y así saludamos a todos los que están de manteles largos. Dios los bendiga. Y pues le voy a dejar el lugar a Eliel José para que ya se vaya despidiendo de esta programación. Adelante, Eliel.
1: Bueno, pues ya acabamos este programa infantil y queremos que nos sintonicen el próximo domingo. Amén.
2: Que Dios le bendiga, hermanos. Mando un saludo para todos los que están sintonizando la radio misionera Jiré 103.3 FM. En este momento estaremos terminando la transmisión. Los invitamos a que nos vuelvan a sintonizar el próximo domingo a las 9 de la mañana. Amén. Que Dios le bendiga.
0: A ver, pues ya vamos a estarnos despidiendo, mis hermanos, ya vamos a estarnos despidiendo. Dios les bendiga. Ya son las 11:58 minutos. 11:58 minutos. Mande su mensajito, el último comentario, manden para saludarlo. Manden su saludito, un saludo para nuestra hermana Yamilet, que está de manteles largos. Dios le bendiga, Dios le guarde. Ya son las 11:59 minutos y pues ya nos vamos, nos estamos despidiendo. Que Dios les bendiga, hasta la próxima.

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1: Son las 12 y 0 minutos. 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

0: No quiero que nunca más me obligues a ir a la iglesia.
1: ¿Cómo así, Victoria? ¿De qué estás hablando?
0: Sí, papá, no me quiero que me obligues a ir.
1: ¿No quieres que te obligue a ir a la iglesia? Uh-huh. ¿Y de dónde tú sacas esa idea? Yo no te obligo a ti ir a la iglesia.
0: Es que yo estaba viendo los comentarios de las redes sociales y dicen que tú me obligas a ir a la iglesia. Entonces me puse a pensar, ¿y si es verdad? Y yo también quiero tomar mi propia decisión.
1: Ah, wow, quieres tomar tu propia decisión. Uh-huh. Estás muy pensadora, hija. Venga acá, acércate, vamos a hablar, mi amor. A ver, ¿hay alguna de esas personas que me estén criticando por yo obligarte a ir a la escuela?
0: No.
1: Ah, porque si fuera por ti, hija, nunca irías a la escuela. Mm. ¿Sí o no? Mm. Así okay. Que a seguir yendo a la iglesia, a seguir yendo a la escuela y a no pararse a las 11 de la mañana, ¿me entendió?
0: Okay.
1: Te amo, hija.

apoya a tus padres. Llévales algo siquiera. ¿De qué te sirve comprarle una caja de 10,000, 15,000 a tu madre, pero le faltó un par de zapatos en vida? ¿De qué te sirve llevarle música de banda cuando la lleven de la casa al cementerio? Y aunque digas, pago 5,000, pero a tu madre le faltó leña, a tu madre le faltó gas en la casa, a tu madre le faltó algo y tú nunca se lo supliste. ¿De qué te sirve todo eso? Ahora que tienes a tu familia contigo, disfrútalos en el nombre del Señor. Te invito a que te pongas de pie, por favor, en el nombre de Jesús.

tortilla de maíz, el amaranto, el pan, la papa, el camote y muchas más. Estos alimentos nos proporcionan mucha energía para jugar, brincar y correr. Ahora vamos con el último grupo, que son las leguminosas y alimentos de origen animal. Aquí tenemos alimentos como los frijoles, las lentejas, las habas, los garbanzos, la carne, leche, huevo, queso y muchas más. Estos alimentos nos proporcionan proteínas que nos ayudan al crecimiento para el desarrollo de todos nosotros. Ahora ya lo sabes, ningún alimento es mejor que otro. Todos son muy importantes porque cada uno de ellos tienen diferentes funciones para el buen funcionamiento de nuestro cuerpo. Por eso es muy importante combinar todos estos grupos de alimentos. Así que no lo olvides. Para tener una alimentación correcta, en tu plato debe de haber un alimento de cada grupo. Espero que hayas aprendido algo nuevo el día de hoy. Te espero en el próximo video. ¡Adiós!

Te voy a enseñar cuatro errores que se cometen al educar a hijos adolescentes. El error número uno es regañar a un adolescente enfrente de sus hermanos o enfrente de sus amistades. Aprende a dialogar con ellos en privado, no en público, y nunca lo hagas levantando la voz. Cuando tú reprendes a un hijo públicamente, estás afectando profundamente la comunicación que un hijo debe de tener con sus padres. Error número dos, no escucharlos. Si un hijo adolescente está exponiendo sus ideas o sus conflictos, tienes que darle toda la atención y tener interés en lo que tu hijo te está diciendo. Error número tres, terminar nuestras conversaciones en peleas y discusiones. Haz a un lado el enojo y trata de cerrar el diálogo con tu hijo diciendo siempre algo positivo. Termina con una sonrisa, con un te quiero. Eso te va a ayudar muchísimo a fortalecer la comunicación. El último, error número cuatro, poner a tu hijo en ridículo. Cuando pones en evidencia los errores de tu hijo y lo exhibes como mal ejemplo en frente de sus amigos, eso genera inseguridad y afecta directamente su autoestima. Recuerda que debemos educar siempre a nuestros hijos con sabiduría y no con coraje.

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Hola, hola, ¿qué tal? Hola, ¿qué tal? Muy buenas tardes, tengan todos y cada uno de ustedes por ahí en casita. ¿Qué tal? ¿Cómo está? ¿Cómo se encuentra? Son la 1:04. 1:04 y ya estamos saliendo al aire. Por ahí estábamos contestando algunos mensajes y por ahí agradecemos a nuestros hermanos que por ahí ya nos están Nos están esperando desde las 12:30. Por ahí nos llegaban mensajes, las 12:30 que veníamos en camino por ahí. Y gracias, mis hermanos, gracias porque usted hace posible que todo esto pueda continuar, pueda tener fruto. Y de verdad que nos encontramos muy contentos, muy felices, porque cada día el Señor nos ayuda, cada día el Señor nos regala otro día más para poder estar pues disfrutando de las bendiciones del Señor, porque Él es bueno y porque para siempre es su misericordia. Son la 1:05, 1:05, esto es Generación Calaba.

Y por ahí en casita, dígame cómo se encuentra, qué tal le va en el transcurso del día. Ya son la 1:06 y bueno, quizás por ahí algunos fueron a la escuela dominical, quizás por ahí algunos estuvieron con su familia. O quizás algunos por ahí apenas están por ahí comiendo. Bueno, dígame qué tal se encuentra, qué se encuentra haciendo.

Y esto que hacemos es para honra y gloria del Señor. Por ahí creo que vamos a estar transmitiendo totalmente en vivo, venimos bien despiertos, así que por ahí andamos. Ah, creo que la cámara lo tenemos volteado. Vamos a ponerlo de este lado.

por ahí ya tenemos la cámara justo aquí enfrente. Dios les bendiga, por ahí pueden irse conectando a través de Facebook. Por ahí andamos por aquí saludando a toda la audiencia que por aquí nos está visualizando, que por aquí nos está observando.

La 1:07, la 1:07 minutos. Cuéntame qué está haciendo por ahí en casita. Váyase a la transmisión de Facebook para que por ahí nos esté visualizando, nos esté viendo, que aquí estamos totalmente en vivo y en directo. En directo y a todo color. El día de ayer por ahí estuvimos en un compromiso. Ahorita le cuento porque antes de entrar de lleno, teniendo plática, conversación, antes de estar yendo al primer tema también, y antes de estar leyendo por ahí uno de sus mensajes que por aquí ya nos hacen llegar, bueno, vamos a estar elevando una oración al Señor para que sea Él el que nos dirija, para que sea Él el que nos guíe a través de su Santo Espíritu. Así que estamos por aquí checando los mensajes que ya nos hacen llegar por ahí nuestros hermanos. Gracias de verdad de todo corazón por estar siempre al pendiente. Gracias por siempre estar por ahí, ¿verdad? Estar atentos a las transmisiones que hacemos, estar atentos por ahí a nuestras programaciones que estamos realizando los días domingos. Y bueno, por aquí vamos a estar leyendo sus mensajes, no sin antes vamos a estar orando al Señor. Así le invito a que por ahí en casita me acompañe con esta oración y vamos a dar inicio a este programa que es Generación que Alaba. Bendito Dios y buen Padre Celestial, le doy las gracias, Dios mío, gracias por la vida, gracias por la salud que usted me da, Padre. Gracias, Señor, porque usted es bueno, Señor, porque para siempre es su misericordia, Señor. Y en esta hora de la tarde, Padre, le doy las gracias, Señor. Gracias por haberme traído con bien, gracias por haberme resguardado, gracias por haberme cuidado, Señor. Gracias por haberme acompañado en el transcurso del camino, Señor, porque usted es grande, usted es poderoso, usted es misericordioso. En esta hora, Padre, le digo, Señor, Dios mío, le clamo a usted, Padre. Bendito Dios, porque usted es grande y poderoso. En esta hora, bendito Dios, le pido que bendiga a cada joven, cada señorita, cada hermano, cada hermana, y sea usted, Señor, derramando de sus ricas bendiciones sobre nuestra vida. En esta hora, Señor, te pido que bendigas este programa, Señor, y todo lo que se vaya a hacer aquí, que sea de bendición, que sea para edificar la vida de cada uno de los oyentes. Así te pido, Señor, que usted bendiga a su siervo, su hijo, Dios mío, el director de esta radio, mi hermano Higinio Nández Ponce, Padre, que sea usted con él, Padre, guarda donde quiera que se encuentre, Señor, cuídalo, protéjalo, Señor, sea usted bendiciéndole, sea usted, Padre, bendiciendo su vida en gran manera. Así en esta hora, Señor, te pido por aquellos que ya nos están escuchando, sea usted bendiciendo en cada lugar, en cada municipio, cada comunidad, cada localidad, Señor, cada hogar, cada casa, Señor, cada familia, Padre, sea usted, Señor, de la mano bendición hasta que sobreabunde. En esta hora, Señor, le pido, Señor, por mi vida, por la vida de mis padres, Señor, por la vida, Señor, de mis seres queridos, los que más quiero, Señor, Dios mío, Padre, en esta hora, Dios mío, los que aprecio, Padre, Señor, tú los cubras con tu sangre preciosa, cuídelo, Señor, entre tanto, Señor, que estoy yo aquí compartiendo tu palabra, Padre. De esta hora, Señor, me encomiendo sus manos en el nombre de su Hijo amado Jesucristo. Amén.

Por aquí andamos, son la una con 13 minutos, por ahí le contaba el día de ayer por ahí anduvimos en una vigilia de oración, se extendió y Dios hizo grandes cosas, de verdad que fue de mucha bendición. Le comparto esto porque, como le venía diciendo, si usted tiene por ahí alguna necesidad, algún problema, alguna enfermedad que usted esté pasando, alguna situación difícil, complicada que usted considere y que usted no tiene la solución, déjeme decirle, Dios tiene la solución a cualquier problema, a cualquier enfermedad, a cualquier pregunta que usted tenga. Dios tiene la respuesta a cada una de tus dudas, a cada uno de lo que tú dices, no sé qué hacer. Bueno, el Señor te dice, confía en mí, yo tengo la respuesta. Confía en mí que yo tengo la respuesta a cada una de tus preguntas, de tus dudas. Así que mi hermano, mi hermana, déjame decirte, estás pasando por algún problema, estás pasando por alguna enfermedad, déjame decirte, no hay nada, absolutamente nada imposible para Dios. Todo es posible. La palabra del Señor dice, al que cree, todo le es posible. ¿Crees en Dios? Déjame decirte, todo te será posible. ¿Por qué? Porque Dios cumple su palabra. Y lo que parece imposible, el Señor lo hace posible. Todo lo que parece que no tiene solución, que no hay por dónde irse, que no hay salida, el Señor puede ayudarte. Así que en esta tarde déjame decirte, ¿quieres que hagamos una oración por ti, por tu vida, por la vida de tu familia, por la vida de tus hijos? Vamos a hacerlo. Y eventos como los que tuvimos el día de ayer, que fue una velada de oración, eventos como esos, usted puede enviarme un mensaje, usted puede estarme escribiendo y nosotros llevamos su petición pues al Señor, ¿verdad? Por medio de las peticiones que se hacen en medio de las veladas, vigilias de oración. El día de ayer también por ahí el equipo de la radio por ahí anduvo en una campaña y ciertamente también por ahí se estuvieron gozando, estuvimos por ahí como que, ahora sí que estuvimos gozándonos todos juntos, pero ahora sí que, como dicen, nos gozamos juntos pero separados. Pero fue de mucha bendición, así que por ahí Dios siga bendiciendo la vida de mi hermano Higinio Hernández Ponce, de mi hermano Eliseo y seguramente mis demás hermanos que tuvieron la oportunidad de estar en dicha campaña por ahí en el lado de nuestros vecinos de Ayotosco Viejo. Vamos a ir con este primer tema que dice, eres lo que siempre yo anhelé, eres lo que siempre yo busqué, y ya regresamos con más. Esto es Grupo Respaldo.

Claro que sí, por aquí andamos, porque seguimos, son la 1:19, y por ahí escuchamos este tema que dice Eres, del grupo Respaldo.

0: Súbale, súbale, súbale, que retumbe la bocina por ahí en casita, que retumbe la bocina. Gracias por estarme escuchando por ahí, hasta Nuevo Calpía, por allá mi hermana Severiana, juntamente con su familia, por ahí también en las mesas están para acá, por ahí mi hermano Germán. Gracias por estarme escuchando y de igual manera por ahí a sus alrededores de todo el municipio de Tampacá. Por ahí también en Ulero, dice que también por ahí anda llegando ya la señal y varios que nos están escuchando.
1: Respaldo.
0: A nuestros hermanos por allá de Temalacaco, a nuestros hermanos por allá de Temalacaco también, por ahí les saludamos a todos nuestros hermanos por ahí que nos escuchan, por ahí nuestro hermano Julio Bautista. Ya ve que sí les saludamos, hermano, también les saludamos, también nos acordamos de usted, por ahí mi hermano Julio, Dios le bendiga, grande, grande, grande y poderosamente a toda su familia también por ahí, le mandamos el saludo.
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0: Nuestro hermano por ahí, Gumercindo, no sé si todavía nos escucha, mi hermano. A nuestro hermano Venancio, por ahí, que me acuerdo que hace tiempo que me decía que sacaba su estéreo, sacaba todos sus componentes, su bocina, y decía, yo le subo, mire, así como usted dice, a todo con todo. No sé si todavía mi hermano Venancio, si me está escuchando por ahí, reportes, écheme una llamada, por aquí nosotros le contestamos. Todavía puede sacar su bocina, mire que vamos iniciando y para que todo Temalacaco escuche. Y que escuche cómo se goza mi hermano Venancio.

0: amigos.
1: Saludamos por allá a mis papás que nos están escuchando allá hasta Nuevo Ayotosco, que por ahí nos están escuchando, también por ahí van llegando a casita, Dios me lo bendiga grande y poderosamente, que por ahí nos están escuchando desde Nuevo Ayotosco. Por ahí también nuestro hermano Maximino, por ahí en Jalpía, Axtla, por ahí nos está escuchando también juntamente con su esposa, nuestra hermana Juana, nuestra hermana Juanita, y por ahí también nuestro hermano Max y su esposa, por ahí nuestra hermana Flor, que por ahí también andan escuchándonos desde Jalpía. Desde Jalpía, Axla. Porque esa vez estaba saludando a un hermano que me dijo que era de Jalpía. Pero era de Jalpía, de allá de Tampacán. Así que por eso ahora ya se me quedó eso de decir Jalpía, Axla, Jalpía o Nuevo Jalpía, Tampacán.
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1: Nuestro hermano Asme, por ahí dice, compartir la transmisión, Dios le bendiga, gracias mi hermana, o mi hermano, la verdad nunca supe de decirle hermano, hermana, porque dice Dani, no sé si es una disculpa, ¿verdad? Si por ahí nos puede aclarar, nosotros sí le saludamos a nuestro hermano, hermana, por ahí que ya nos compartió la transmisión.
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1: Y nuestra hermana Juanita allá en Jalpía nos pide oración por su vida, oración por su salud. Por ahí nos dice que, a ver, necesita oración también por ahí. Y así que vamos a estar orando por nuestra hermana Juanita. Dice por acá nuestro hermano Ismael de Jalpía dice, hermano, a ver si me puede reproducir esta alabanza, y por ahí me envía una reproducción. Vamos a checar, mi hermano, creo que sí, porque le hemos hecho de esa manera. Si usted nos envía el enlace de transmisión, nosotros solamente ingresamos y la música sale. Así que, mi hermano Ismael, creo que sí. En un momento, denos chance. Ahorita se lo reproducimos. Dice por acá nuestra hermana Gris, dice, presente, hermano. Dice, claro que sí, por allá saludo para nuestra hermana Griselda, a su mamá, también nuestra hermana Griselda, las dos Griseldas. Por ahí que nos están escuchando desde Jalpía, Axla. Les saludamos también por ahí a nuestra hermana Pastor Hermiño, nuestra hermana Pastor Jacob. Dios le bendiga, por ahí están presentes, dice, escuchando la radio. Que retumbe la bocina y que suene a todo con todo. Por ahí andamos, llegando hasta sus hogares. Gracias por permitirnos llegar hasta sus hogares, que créeme que es de mucha, pero de mucha bendición. Así que vamos a estar orando por nuestra hermana Juanita, que por ahí también se encuentra un poquito mal desde el día de ayer. Me están diciendo, ¿verdad?, que desde el día de ayer se encuentra malita nuestra hermana Juanita. Así que vamos a estar orando por ella en esta hora de la tarde, diciéndole, ¿verdad?, que el Señor, como ahora sí que como inicié el programa, mi hermana, como inicié el programa diciendo, el Señor está con nosotros, ¿sí? El Señor está para escucharnos, el Señor está para ayudarnos, el Señor está para sanarnos, ¿sí? El día de ayer en la vigilia llegó un joven, del cual vamos a estar hablando también ahorita.
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1: Gloria a Dios, gloria a Dios. Ahora sí sabemos de qué se trata el asunto. La palabra de Dios nos enseña que los padres, el padre y la madre, tienen un papel importante en la vida de sus hijos. Éxodo 20:12 nos dice que debemos honrar a nuestros padres, lo que significa mostrar respeto, obediencia y gratitud. Los padres son llamados a ser líderes y modelos a seguir en sus hogares. A veces yo sé que no pedimos ser líderes, no pedimos que nos vean como para poder enseñar, pero la misma vida, el mismo Dios, a través de las circunstancias, nos hacen ser el foco de atención
2: de mi hermana Juanita, Señor. A hija Elpía, Padre, esposa de mi hermano Maximino, Señor. La pongo en sus manos, Padre. Yo no sé, Señor, cuál es el problema, Señor, el malestar que tenga. Quizás trae algún dolor, quizás trae algo en su cuerpo, mi Padre Celestial. Solamente le pido, Señor, que en esta hora toque su cuerpo, Señor. Toque, Padre, su cuerpo, bendito Dios, en esta hora, Señor. Que ella, Señor, pueda, Dios mío, ver su gloria, su poder. Que ella pueda, Señor, experimentar lo que usted, Señor, puede hacer en su vida. En esta hora, Señor, reconocemos que usted, Señor, es el Señor de señores, el Dios Todopoderoso, aquel que puede hacer grandes milagros, Señor, aquel que puede sanar, aquel que puede, Dios mío, liberar, Padre. Y por aquí, Señor, Dios mío, reprendemos todo espíritu, Señor, que no provenga de usted, Padre, Dios mío. Usted tome el control, Padre, de esta difusora, Señor. Usted tome el control, bendito Dios, de todo, Señor, lo que está aquí, Padre. Bendito Dios, en esta hora, Señor, seguimos orando, Padre, por la vida de mi hermana, Señor. Dios mío, Juanita, Padre, Dios mío, la pongo en sus manos, Señor. Dios mío, quite todo malestar, quite todo dolor, todo problema, todo malestar, Señor, toda debilidad que pueda tener, Señor, en su cuerpo, Señor. Dios mío, lo ponemos en sus manos, Padre, porque usted tiene poder, Señor, porque usted, Dios mío, tiene, Padre, poder para sanar, tiene poder para limpiar, tiene poder para restaurar, tiene poder para ser nueva criatura, Señor. Aquel que se dispone, aquel que se arrepiente, aquel que pide perdón, usted tiene poder para hacerlo nuevo. He aquí, las cosas viejas pasaron y todas son hechas nuevas. Bendito Dios, en esta hora le clamamos, Señor, porque usted, Padre, usted tiene poder, Señor, para sanar, usted tiene poder para liberar, Señor. Bendito Dios y buen Padre Celestial, ponemos la vida también, Señor, en sus manos, Señor, este joven, Padre, José, Señor, allá de Temalacaco, Señor José Luis, Padre, bendito Dios, lo pongo en sus manos, Señor, guárdalo, Señor, Dios mío, usted ya hizo la obra el día de ayer, él ya creyó en usted, Señor, él puso su confianza en usted, ciertamente usted ya hizo el milagro, ciertamente usted ya obró en su vida, ciertamente usted ya lo hizo sano, Señor, Dios mío, por el poder de su palabra de usted, por el poder, Señor, que usted le fue dado, por el poder, Señor, que usted, Dios mío, habiendo derrotado, Señor, al enemigo en la cruz del Calvario, tiene potestad sobre cualquier enfermedad, tiene potestad sobre cualquier problema, y todo espíritu, Señor, Dios mío, de diabetes, lo que sea, Padre, sea cual sea el nombre de la enfermedad, Señor, Dios mío, no tiene parte ni suerte en la vida de este joven, Señor, porque usted lo ha sanado y porque usted, Señor, ya llevó su enfermedad, ya llevó la enfermedad en la cruz del Calvario, porque por sus llagas fuimos nosotros sanados, porque por sus llagas somos nosotros limpiados, Señor. Gracias, Señor, en esta hora, Padre. Gracias, Señor, limpia sus riñones, Señor, sana sus riñones. Dios mío, restaura sus riñones, Padre. Y en esta hora, Señor, te pido, Señor, que te manifiestes en su vida para que Él pueda después glorificarte, para que Él pueda después, Señor, honrarte con su vida y pueda servirte también, Señor. Gracias te doy en esta hora, Padre, porque usted es bueno y porque para siempre, siempre, siempre es su misericordia. Y en esta hora, Padre, me pongo en sus manos, Señor. Rodéeme, Señor, Dios mío, de su presencia. Envía ángeles, Padre, en este lugar. Dios mío, pongo en tus manos esta cabina, Padre, que sea llena de tu Espíritu Santo, que sea libre, Padre, bendito Dios, y todo espíritu que no provenga de usted, todo espíritu que no quiera que se hable de su palabra, todo espíritu que no quiera que se diga la verdad, Señor, lo echamos fuera en el nombre de tu Hijo amado Jesucristo, porque la sangre de Cristo tiene poder. Gracias, mi Cristo de la gloria, en esta hora, bendito Dios. Quita todo lo que no estorba, quita todo lo que no te agrada, quita todo lo que no te glorifica, Dios mío, y que tu Espíritu Santo sea el único que se mueva en esta tarde. Si hay alguien, Señor, que se encuentra ahorita enfermo, si hay alguien que se encuentra ahorita, Señor, en algún dolor, en algún malestar, Señor, Dios mío, sufriendo, Padre, Dios mío, se encuentra estresado, se encuentra con ansiedad por algún problema, se encuentra afligido, Señor, Dios mío, Padre, en esta hora te pido que sea usted, Dios mío, dando tranquilidad, dando paz, Señor, a nuestra vida, Dios mío, Señor, que nuestra confianza se mantenga solamente en ti, Señor. A ti te damos la honra, a ti te damos la gloria en esta tarde, Padre. Gracias, Jesús. Gracias, Espíritu Santo. Gracias, Señor.

Adórale, adórale ahí en casita, adórale ahí en casita, que a eso estamos aquí. Es un domingo muy bonito y este es el día que hizo Jehová. Clamemos, la tierra canta, la tierra canta, la tierra alaba al Señor. Todo lo que respire, alabe a Jehová.

Aleluya, aleluya, te honramos, Señor, te honramos en esta hora de la tarde. Continuamos con más, son la 1:38 y aquí andamos. Echándole ganas y todo para adelante y nada para atrás. Saludamos a todos tus hermanos por ahí que nos están escuchando en diferentes lugares, allá en Ayotosco Viejo, allá en Picholco Viejo, en Picholco Ejido, Picholco ya nos andamos trabajando. Por ahí Calpía también, Calpía ahí de Axla, acá en Axla, el municipio, que también por allá hay algunos que nos escuchan. Y fíjense que hay alguien ahí que nos está escuchando y es ahí en la librería Cebao. Ahí me dicen que siempre está ahí prendido. Me decía un hermano que iba pasando ahí por el mercado y dice que me escuchó, estaba hablando, estaba así como ya es costumbre. Dice que escuchó que ahí estaba yo escuchándome. Escuchó que yo estaba escuchándome y literal, sí era yo el que me escuchaba. Así que a todos los que van por ahí en el mercado de Axla de Terrazas, amigo, vecino tal vez, le bendigo en el nombre del Señor. Le digo, Dios le bendiga. Y tú que vas pasando por ahí justo en el mercado, déjame decirte, hay alguien que está esperando por ti. Hay alguien que quiere hacer un cambio en tu vida. Si aún no le entregas tu vida al Señor, Él te está esperando. Y Él quiere considerarte hijo suyo. Y si eres alguien que va pasando ahí, que está desanimado, déjame decirte, esfuérzate, anímate. El Señor sigue estando contigo. No importa el problema, no importa lo que estés pasando, acércate al Señor. Acércate. Él te está esperando. Y si eres alguien que me estás escuchando, pero le estás echando ganas, déjame decirte, sigue así. Échale ganas. Sigue así. Que después de todo, tendremos nuestra recompensa. Nada es en vano. Nada es en vano. Por eso es que siempre estamos dispuestos, es decir, siempre estamos prestos y dispuestos para servirle al Señor. Y si también tienes ese deseo de servirle al Señor, déjame decirte, no te preocupes. El Señor todo te lo va a dar, el Señor todo lo va a acomodar. Créele al Señor. No confíes en tu fuerza, no confíes en tu inteligencia, no confíes en tu estudio, no confíes en tu carrera. El Señor es el único que hace lo imposible posible. Así que Dios siempre está con nosotros. Así que mando ese saludo especial porque me dijeron que por ahí me estaban escuchando. Así que a todos los que están por ahí alrededor de la librería El Cebao, por ahí por el mercado municipal, Dios les bendiga, Cristo les ama y ánimo que tendremos nuestra recompensa. Dice el Señor, he aquí yo vengo pronto y mi galardón conmigo. Así que le animo y le bendigo en el nombre de nuestro Hijo amado Jesucristo. Amén.

Y si sientes, y si sientes que necesitas de alguien que vaya a tu rescate, y si sientes que necesitas de alguien que vaya en tu pronto auxilio, déjame decirte, ahí está el Señor. El Señor ahí está. Él te va a llegar. Él te va a rescatar. Espera el momento. El Señor nunca llega tarde. No llega antes porque quizás no sepas lo que es confiar en el Señor. El Señor no llega tarde porque no habrá quien cuente el poder y la gloria del Señor. El Señor Dios Todopoderoso llega siempre justo a tiempo. Y vamos a estar escuchando este tema con Junki, que dice justo a tiempo. Ya regresamos, esto es Generación Calabra, 1:44, súbale y que se oiga a todo con todo. Ya retornamos.

así es, por ahí quedó este tema que dice, tú llegaste justo a tiempo. El Señor siempre llega justo a tiempo. No llega.

0: Ya por Nuevo Ayotosco y por ahí me está escuchando. Vamos a reproducir, a ver si se puede. A ver, por acá tenemos otra solicitud de música y es el de Yo Me Rindo a Él. Creo que sí ya lo tenemos por aquí. A ver, ahí nuestra hermana Juanita nos lo está pidiendo. Dice Yo Me Rindo a Él. Claro que sí, ya lo tenemos. Por ahí va a estar saliendo este tema que dice Yo Me Rindo a Él con Jesús Adrián Romero. Y ya regresamos con más por ahí en complacencia de nuestra hermana Juanita allá en Jalpía. Axla de Trazas.
1: 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Ríndele un aplauso, el fuerte.

0: Así es, por ahí quedó este tema de nuestra hermana Juanita. Vamos a ir al corte comercial, y ya regresamos con más.
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6: 2 y 5 minutos. 2 y 5 minutos.

por ahí quedó este tema de esta hermana Juanita, por ahí que nos estaba solicitando este tema, y nos pidió dos temas, el otro es este que dice, he peleado la batalla, señor. Vamos a escuchar ese tema que dice, he peleado la batalla, señor, después de haber escuchado Yo me rindo a él, que son los dos temas de mi hermana Juanita, y vamos a estar regresando con más música. Vamos a escuchar ese tema, ya regresamos en un

Por ahí quedó este otro tema por ahí en complacencia de nuestra hermana Juanita allá en Jalpía, por ahí la esposa de nuestro hermano Max. Dios me la bendiga, mi hermana, Dios me la bendiga. Por ahí quedaron sus dos temas, el de Yo me rindo a él y este que dice He peleado la batalla, señores.

Y así es, así es, así es, así es, claro que sí, claro que sí. Después de haber peleado la batalla, ¿verdad? Podremos decir, como dijo el apóstol Pablo, ¿verdad? He peleado la buena batalla, ¿sí? Poder decirlo, ¿verdad? Con orgullo, he peleado la buena batalla. He terminado mi carrera. He guardado la fe. Y decir en voz en cuello, ¿verdad? Cuando esté uno preparado. Solo espero que me vengas a llevar.

0: creo que por ahí ya apenas le íbamos a reproducir, mi hermano, apenas le íbamos a reproducir, hermano, por ahí.
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0: Por ahí ya lo eliminó. No lo elimine, mi hermano, apenas le íbamos a reproducir.

0: Dice por acá nuestro hermano, nuestro hermano Cirilo. Dice nuestro hermano Cirilo.
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0: Dice, saludos, hermano Gabriel, aquí estamos en sintonía. Saludos y bendiciones. Sonando a todo con todo, dice nuestro hermano Cirilo.
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Por acá la familia Velázquez Morales. Por acá la familia Velázquez Morales. Dice nuestros hermanos allá de la familia Velázquez Morales. Dice, Dios le bendiga, hermano Gabriel. Y saludos para Belisario Velázquez, que escucha aquí en Temaracaco. Claro que sí, mis hermanos, claro que sí. Por ahí la familia Velázquez Morales, a nuestro hermano Belisario Velázquez. Dios me lo bendiga, mi hermano Belisario. Dios me lo bendiga, gracias. Gracias por estar en sintonía de la programación juvenil Generación Calaba. Gracias de verdad por estar ahí escuchándonos. Y por ahí le mandamos el saludo a mi hermano Belisario Velázquez, que nos escucha por ahí en Temalacaco. También por acá nuestro hermano Jonathan Vázquez dice aquí escuchando, dice, así es, dice, bendiciones hermano Gabriel, aquí escuchando aquí en Ayotosco, dice, lo tengo en alto volumen para que lo escuche todo Ayotosco. Dice, claro que sí, aquí estamos. Gracias, mi hermano Johnny. Gracias, Johnny. Gracias por estarnos escuchando allá desde Nuevo.

Así es, vamos a estar escuchando un tema que por aquí traemos en nuestra lista de reproducción. Recuerda que puede enviarnos un mensaje al número de cabina 419-100-9244 o bien al número personal, que es el 489-126-2464. A esos dos números usted nos puede hacer llegar su mensaje. Claro que sí. Vamos a escuchar este tema que dice "Yo vivo bajo tu amor" con Indio Mar. Y ya regresamos con más música. Esto es Generación Calaba. Recuerda, transmitimos desde Huacatitla, Isla de Terrazas, San Luis Potosí, México, para todo el mundo. Ya volvemos. Esto es Generación Calaba.

así es, yo vivo y viviré, claro que sí, dándole, dándole la gloria a Él. En donde quiera el Señor está.

Aquí el saludo para nuestra hermana María, allá de Ayotosco, Ayotosco Viejo, dice, puede mandar saludos a Rosa Antonio de las Cuevas y a su hija Vero. Dice nuestra hermana, gracias y bendiciones, claro que sí, mi hermana, claro que sí, que se oiga ahí a todo con todo, ahí en Ayotosco Viejo, comunidad.

Así es como nos gozamos. Así es como nos gozamos aquí en cabina de la radio, la 103.3 de FM, la radio, radio misionera Yiré. La misionera Yiré sonando hasta tu casa, la misionera Yiré llevando alegría hasta tu casa, la misionera Yiré siempre, siempre, siempre bendiciendo, bendiciendo tu hogar. Si me critican, no hago caso. Dice por acá nuestro hermano Higiño. Nuestro hermano Higiño Hernández Ponce, Dios le bendiga, mi hermano. Dice nuestro hermano Higiño Hernández Ponce, dice bendiciones, hermano. Claro que sí, Dios le bendiga. Gracias, mi hermano. Gracias, de igual manera, Dios le bendiga a usted, a su familia. Y ánimo. Nuestra hermana Betty Flores dice, Dios le bendiga, hermanos, somos de las cuevas, dice, lo estamos escuchando, saludos a mi mamá Rosa Ann.

0: Gracias, gracias, mi hermana Beri Flores. Gracias, gracias. Aquí, aquí le agradecemos desde cabina. Y por ahí el saludo para su mamá, nuestra hermana, de nuestra hermana Beri Flores, que dice que es allá de las cuevas. Y por ahí le manda saludos a su mamá, Rosa Antonio.
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0: Y seguimos saludando por ahí a nuestros hermanos de Calpilla, nuestro hermano Herminio Pastor, nuestro hermano Jacob, nuestra hermana Grisela y nuestra otra hermana Grisela. Y a toda la familia, a toda la familia de Loredo, por ahí le mandamos un saludo muy, pero muy especial. Al igual que la familia, a la familia, a ver, ahorita recuerdo.
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0: A la familia por ahí, nuestro hermano Maximino Agustín Santiago, a toda la familia Agustín Santiago que por ahí nos está escuchando. Y a la familia. A la familia Agustín Echavarría. De nuestro hermano Max. Y de nuestra hermana Flor. Así que por ahí quedaron los saludos también por ahí al joven Iván, si nos está escuchando, por allá no vale la pequeña Sarita también. Y también por ahí saludo especial para Azenel, que también por ahí de seguro nos ha de estar escuchando. Acá nuestros hermanos de Jalpía Viejo que también nos están escuchando. ¡Ánimo, ánimo!

¿Y qué es lo que nos pide el Señor que seamos? ¿Qué es lo que nos pide, dice el Señor? Sé luz. Sé luz y sé sal. ¿Por qué luz? A ver, dígame, ¿por qué luz? ¿Y por qué sal? Déjame decirle que luz es para alumbrar el camino. El camino de aquel que anda perdido. Y sal, sal es para darle el sabor. Sabor a aquel que no le haya sentido la vida. En otras palabras, ser sal para poder animar a los demás. Y que nuestra luz alumbre, resplandezca y brille en medio de tanta oscuridad. Vamos a escuchar este tema. Después de haber escuchado este tema, Yo Vivo Bajo Tu Amor de Indiomar, vamos a estar escuchando ahora el tema de Funky que dice Luz y Sal. Y regresamos con más de Generación Calaba. Son las 2:29. Esto es Generación Calaba.

Por aquí andamos y por aquí seguimos. Dios le bendiga a aquellos que por ahí nos están visualizando, por aquí por Facebook. Dios le bendiga grande y poderosamente. Y por aquí andamos echándole ganas. Son las 2:34 minutos. Dios le bendiga a aquellos que por ahí nos siguen escuchando, por ahí por la frecuencia, la 103.3 de FM. Gracias por permitirnos llegar hasta su hogar. Gracias por permitirnos ser parte de su día, de su tarde. Claro que sí. Vamos a ir con este tema que es de Redimidos, de Junky, Alex Zurdo. Y este tema dice: hasta nunca dije bye. Usted tiene que aprenderle a decir bye. ¿A quién? Bueno, al pecado, a la ansiedad, a los problemas, a todo lo que le afecta. Dile hasta nunca. Hasta nunca, hasta nunca todo dolor que tengo, hasta nunca todo lo que me aflige, lo que me hace sentir mal. ¿Sí? Hasta nunca, dile. Te vas, ¿por qué? Porque el mundo no te puede dar nada que el Señor no te lo pueda dar mejor. ¿Sí? Y la paz y el gozo no nos lo dio el mundo. Por lo tanto, tampoco el mundo nos lo podrá quitar. Vamos a escuchar este tema que dice: hasta nunca dije bye. Junky, Redimidos, Alex Zurdo y su compañía. Ya regresamos con más de Generación Calava. Y al regresar, probablemente, tengamos por ahí un tema para compartir. Ya regresamos. En un momento.

0: Ya regresamos con más de Generación Calava. Son las 2 con 42 minutos. Claro que sí, por aquí son las 2 con 42 minutos. Por acá nuestro hermano Ismael ya nos volvió a mandar el video.
1: Adiós.
0: Para estarlo ya reproduciendo, claro que sí. Dice, ahora sí, hermano, échale ganas, dice mi hermano Ismael. Allá de Jalpía.

Dice, dice por acá nuestro hermano Naboto, Emanuel Aquino, dice, buenas tardes, saludos para el hermano William Andrés y a su familia de Aguacaticla, dice, y al hermano Domingo Cruz y su familia, que Dios le bendiga siempre. Claro que sí, por ahí quedó el saludo de mi hermano Naboto, Emanuel Aquino, que por ahí manda saludos a mi hermano William Andrés y a su familia en Aguacaticla, y también al hermano Domingo Cruz y a su familia, que Dios le bendiga. Por ahí quedó los saludos, mi hermano Naboto, Emanuel

Mi hermano Ismael, el audio, le subí todo, pero no se oye bien. Así que no lo pudimos reproducir, se escucha la pura música, la voz no se escucha. Y acá el monitor me dice que es suficiente el volumen como para que esté saliendo muy, muy fuerte, pero sin la voz clara. Así que una disculpa, mi hermano Ismael, una disculpa, de verdad que sí lo reproducimos, pero no está saliendo al aire bien. Vamos a escuchar este tema que dice A Mi Favor de Alex Zurdo y ahora regresamos con más. Son las 2:45 y ya volvemos.

Amén, amén, amén, amén. Por aquí dice nuestro hermano Higinio Hernández Ponce, se escucha muy bien. Gracias, mi hermano Higinio. Gracias, gracias por estarnos por ahí monitoreando también.

Y así es, qué hermoso momento, cuando el Señor nos visita, cuando el Señor nos honra con su presencia.

Gloria a Dios, por aquí andamos, gloria a Dios. Vamos a entrar con esta porción de la palabra. Son las 2:58. Amén. Dios es bueno, hermanos, Dios es bueno. Y en esta hora, antes de entrar con la palabra, ¿verdad? Porque estamos a 1:20 de que entren los anuncios comerciales, así que vamos a esperar que pasen y vamos a entrar con la palabra del Señor y vamos a continuar. Entre tanto que llega el momento de ir al corte, le invito a que vaya preparando su corazón. He agarrado una porción de la palabra tan básico, pero algo el Señor va a hacer. Algo el Señor va a querer hablar en esta hora de la tarde. Le invito a que se quede con nosotros. Ahorita regresamos en un momento.

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1: Son las 3:00.
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Vamos a estar por aquí, ya regresamos con más y vamos a compartir este tema que el Señor pone en nuestro corazón, este tema que el Señor pone para que podamos bendecir con este tema la vida de cada uno de los que nos están escuchando justo en este preciso momento. Vamos a estar por aquí compartiendo el enlace, aquellos que por ahí aún no nos están escuchando. A ver, por aquí estamos compartiendo ya. A ver. Ya quedó. Vamos a compartir este enlace para que puedan enlazarse. A ver, por aquí tenemos...

Excelente, excelente, excelentísimo. Vamos a compartir un tema el día de hoy, en esta hermosa tarde. Un tema, le advierto que este tema está tremendo. pero es un tema que Dios ha puesto en mi corazón. Y vamos a compartirlo en esta tarde. Vamos a estar orando al Señor para estar pidiendo la dirección. Señor, en esta hora, Padre, gracias, Señor. Gracias en esta hora, Padre, porque usted es bueno, Señor, porque para siempre es su misericordia, Padre. En esta tarde, Señor, le pido que sea usted hablando, que sea usted, Dios mío, hablando a través de mí, Señor. Dios mío, en esta hora, Padre, Señor. Gracias, Señor, porque usted, Señor, hace cosas nuevas cada día, Padre. Bendito Dios, en esta hora, Padre, estaré compartiendo tu palabra, Señor. Su palabra es viva y eficaz. Su palabra es más cortante que toda espada de dos filos. En esta hora, Señor, ayúdanos, Padre, que esta palabra sea para animarnos, que esta palabra sea para confrontarnos, que esta palabra sea de bendición y que todo aquel que esté escuchando sea bendecido con tu palabra. Si en esta hora me conviene en tus manos, en el nombre de tu Hijo amado Jesucristo, no sea yo, Padre, hablando, seas tú hablando en esta hora de la tarde. Gracias, Señor. Gracias, Padre. Por aquí vamos a estar compartiendo otra vez, porque, a ver, no nos llega de la mejor manera. No sé. Ahora sí. Claro que sí, gracias por su paciencia. Es que nos estamos compartiendo el enlace y bueno.

Vamos a entrar con el tema de esta tarde y vamos a entrar con el tema. El tema dice de la siguiente manera. En unos instantes vamos a estar prendiendo por ahí la cámara para que nos pueda estar visualizando. Amén, gloria a Dios. Sí, Señor. A ver, por aquí dice, el tema de hoy es el siguiente.

El tema de hoy es el siguiente y dice: listos para el arrebatamiento. Y como subtema dice: ¿estás listo para ser arrebatado por el Señor en las nubes? Hoy en día, mis hermanos, hoy en día la gente, la humanidad, no vive lista para ser arrebatada por nuestro Padre Jesucristo que está en el cielo. La gente de hoy en día no vive lista porque nadie les recuerda que Cristo viene pronto. ¿Sí? La gente de hoy en día no vive lista porque nadie le recuerda que Cristo viene pronto. Y quiero que vaya conmigo al libro de Apocalipsis, capítulo 22, verso 12. Y es un pasaje que todos en algún momento hemos leído y que todos conocemos. Y dice: he aquí, yo vengo pronto. Dice: he aquí, yo vengo pronto, y mi galardón conmigo. Reitero, verso 12 dice: he aquí, yo vengo pronto, y mi galardón conmigo. Primera de Tesalonicenses, capítulo 5, verso 2 dice: el día del Señor vendrá como ladrón en la noche. ¿Y cómo es que un ladrón entra en las casas? ¿Cómo es que un ladrón entra para robar en las casas, para hurtar en las casas? Un ladrón nunca va a entrar dejándote una nota, dejándote algún recado, avisándote que va a entrar a tu casa. Un ladrón simplemente va a entrar. Por eso dice la palabra del Señor que el Señor Dios Todopoderoso, nuestro Señor Jesucristo, vendrá como ladrón en la noche. Y el tema es: listos, estamos listos para ser arrebatados, listos para el arrebatamiento. Porque Tesalonicenses, 1 Tesalonicenses capítulo 4 del 16 al 17 dice: porque el Señor mismo con voz de mando, con voz de trompeta, ¿sí?, vendrá en las nubes, dice, y los muertos en Cristo resucitarán primero. Luego nosotros, los que hayamos quedado, seremos arrebatados juntamente con ellos en el aire. ¿Sí? El Señor dice que va a venir, y los muertos, aquellos que están en la tumba, aquellos que han sido sepultados, pero que murieron con Cristo en su corazón, ellos van a ser levantados primero. Resucitarán, dice, los muertos que hayan muerto en Cristo. Luego, ¿quién? Luego nosotros, los que hayamos quedado. ¿Quiénes? Los que creemos en Cristo. Seremos levantados, seremos arrebatados juntamente con ellos. ¿Con quiénes? Con los muertos, para recibir al Señor en el aire. Por tanto, estemos preparados. Por tanto, estemos velando. Por tanto, estemos cuidando en no caer, para que cuando el Señor venga no nos halle desprevenidos,
no nos halle en otra cosa que no sea esperando el retorno del Señor para venirnos a arrebatar en las nubes. Mateo 24, verso 44 dice: por tanto también vosotros estad preparados, porque el Hijo del Hombre vendrá a la hora que no penséis. Es decir, Jesús viene pronto. Todos lo sabemos. Y en todas las iglesias se dice lo mismo. Desde hace años, desde hace tiempo que se dice que Cristo viene pronto y que Cristo vendrá en la hora en que no pensáis. Por lo tanto, estad preparado, porque tú no sabes en qué momento el Señor va a venir a arrebatar a su iglesia. Por lo tanto, debemos de estar preparados. La iglesia debe estar preparada. Hermano, hermana, joven, señorita que me estás escuchando, como cristiano, debemos de estar preparados. Debemos de estar atentos a la palabra del Señor. Debemos de estar cuidando nuestra salvación. Debemos de estar reteniendo la corona de la vida. Debemos de estar guardando nuestra vida para el Señor. La iglesia debe de estar preparada, y cuando escuche esto debe de temblar, sí, pero no de miedo, de gozo, diciendo: tengo que vivir como si viniera Cristo hoy. Hay quienes nos da miedo, hay quienes nos da miedo hablar de este tema. Hay quienes evaden hablar de este tema. Y bien dice la palabra del Señor en 2 de Pedro, capítulo 3, verso 11. Dice que aprendamos a vivir como si Cristo viniera hoy. Que la iglesia esté temblorosa, preparándose para que cuando venga Cristo, gozoso y gozosa, reciba al Señor en las nubes. Vivamos, amados hermanos, amadas hermanas, vivamos como si fuese el último día de nuestra existencia, pero más aún, vivamos como si Cristo viniera hoy. Y si nos hacemos esta pregunta, hermano y hermana, joven señorita, hazte esta pregunta ahí en tu hogar, ahí donde te encuentras. Hazte esta pregunta: si Jesús viniera en 10 minutos, ¿qué cambiarías ahorita? Reitero la pregunta y guardamos silencio y contestémonos cada uno donde quiera que nos encontremos. Cerremos nuestros ojos o pongámonos a pensar en la realidad y contestémonos: si Jesús viniera hoy, en minutos, ¿qué cambiarías ahorita?

¿Qué cambiarías? Eso que tenemos, eso es lo que tenemos que cambiar hoy. Quizás debemos de cambiar nuestra manera de ser, nuestra manera de actuar, ser más comprensibles, ser más pacientes, ser menos corajudos, ser menos egoístas, ser menos juiciosos. ¿Qué cambiarías hoy? ¿Ser menos orgulloso? ¿Ser menos altivo? ¿Ser menos yo y ser más Dios? ¿Qué cambiarías hoy si supieras que Cristo viniera en minutos? Si tuvieras la oportunidad, que desgraciadamente nadie lo va a tener, pero si tuviéramos la oportunidad de saber que Cristo viene en minutos, ¿qué cambiaríamos? ¿Amaríamos más como el Señor? ¿Amaríamos más como Cristo nos ama? Dice un canto por ahí que quizás lo hemos cantado, pero qué difícil es vivirlo. Dice: debo amar, y amando, y qué bonito, qué bello, dice, qué bello es amar. Sí, hermoso es, perdonando, olvidando, teniendo la recompensa. Ah, pero amar, imitando a Jesucristo, porque Jesucristo ama sin reserva. Jesucristo ama sin condiciones. Jesucristo ama en amor grande, puro y verdadero. Jesucristo ama así como te amó en la cruz del Calvario. Así te ama Cristo, con amor eterno te ha amado. Pero ¿qué cambiarías tú si Jesús cambió su trono, cambió la corona, cambió un lugar allá arriba para venir y morir por ti, por mí, en la cruz del Calvario? Eso es lo que tenemos que cambiar hoy. Nuestra manera de ser, nuestra manera de pensar, nuestra manera de actuar, nuestra manera de caminar, nuestra manera de ver, nuestra manera de hablar, nuestra manera de pensar. Y hemos escuchado varias veces la parábola de las 10 vírgenes, 5 prudentes y 5 insensatas. La diferencia no era que eran vírgenes. Lo que marcó la diferencia era que estaban listas y listos. Reitero, habían 10 vírgenes, sí, 5 insensatas, 5 prudentes, pero la diferencia que hizo que 5 de ellas pudieran entrar y gozar con el esposo no era que fueran vírgenes, no fue porque sean vírgenes, sino porque ellas estaban listas, preparadas, atentas, velando, guardando aceite en su lámpara, para que cuando viniera el esposo,
estuvieran listas. Ellas estaban preparadas y listas. Y como digo, hay temas que evaden ciertos predicadores. Pero el arrebatamiento no es para asustar a nadie. El arrebatamiento no es para que te asustes, amado hermano, amado amigo, amado vecino. El que te prediquen y el que te digan que Cristo viene pronto, no es para que te asustes, es para despertar, es para que despiertes tú que duermes, es para que te pongas, como dicen coloquialmente, para que te pongas las pilas, para que te prendas, para que despiertes, para que digas, es verdad, Cristo viene pronto, ¿qué estoy haciendo? ¿Me estoy preparando? Y como dice el tema que comparto hoy, ¿estamos listos para el arrebatamiento? ¿Listos para ser arrebatados? Tres cosas que debemos hacer para estar listos. Y la primera es vivir en santidad. Y usted se ha de preguntar, ¿cómo es vivir en santidad? Vivir en santidad es, hablando espiritualmente, estar cada vez llenando nuestra lámpara de aceite. Vivir en santidad es tener nuestra lámpara bien prendida y con mucho aceite. Para que usted me entienda, Primera de Juan, capítulo 3, verso 2 al 3, nos resume y nos dice, todo aquel que tiene esperanza en Él se purifica a sí mismo, así como Él es puro. Y cuando dice, así como Él es puro, se está refiriendo a Jesús. Y así como Jesús es puro, así Él también quiere que nosotros nos purifiquemos día con día. Pero la pureza que está en el interior, la pureza va más allá de lo que está por fuera. Porque antes bien podían quitarse la pureza. Recordemos que Sansón, por comer algo que no le era lícito, se volvió impuro. Y también recordemos que más antiguamente Moisés prohibía el consumo de carne de cerdo. Pero Jesús ya en el Nuevo Testamento dice, todo lo que entra llega a la letrina. Es decir, todo lo que entra en nuestro cuerpo no queda dentro, sino por un tiempo está, pero después, por naturaleza, es expulsado fuera. Con esto quiero que usted entienda que la pureza va más allá de algo que se puede ver. La pureza y el guardarse para el Señor es estarse santificando todos los días. Porque también la pureza se mide en cómo tu corazón vive y experimenta la gracia del Señor. Porque tú puedes ser puro en diferentes aspectos y ámbitos y lugares, o lo que como tú le quieras llamar, pero la pureza que exige el Señor es guardarse del mundo, guardarse del pecado, guardarse de lo que te puede contaminar. Podrías estarte perdiendo y tú no lo estás notando.
¿Por qué? Porque quizás tu pureza no está, porque en tu corazón hay odio, hay rencor, hay resentimiento, hay algo que no estás pudiendo perdonar, hay algo que se te está haciendo difícil perdonar. Pero déjame decirte que cuando tú perdonas, algo pasa en ti. Y no lo haces por alguien más, lo haces por ti mismo, porque el perdón acarrea multitud de bendiciones. Vivimos en un mundo en la cual el pecado está en cada paso que damos, pero el Señor nos invita a vivir en santidad para mantener nuestra lámpara con aceite y prendida. Así que aquel que quiere permanecer santo para el Señor se purifica día a día a sí mismo. Y recuerda que siempre el Señor está para santificarle. El aceite, mis hermanos, el aceite es un símbolo tan precioso. Es un símbolo tan precioso que se identifica el aceite como el Espíritu Santo. Y una vida de obediencia. Si tienes aceite, tienes al Espíritu Santo. Teniendo aceite es porque estás teniendo una vida de obediencia. Según Efesios capítulo 5 verso 18. No podemos ir al cielo cargando pecado oculto, rencor, videos de pornografía, mentira, ansiedad, envidia, codicia, malicia y todo lo que no es agradable al Señor. Si es así, no podremos entrar al cielo. Tres áreas que nos podemos revisar hoy, autoevaluar hoy, nosotros mismos, y es tu corazón. Evalúa tu corazón, ¿cómo está? ¿Está limpio de pecado? Es decir, ¿está limpio de maldad? ¿Limpio de rencor? ¿Limpio de envidia? ¿Limpio de resentimiento? ¿Limpio de odio? Porque en Salmos capítulo 24, verso 29, perdón, verso 3, Salmos 24, 3 y 4, nos hace una pregunta en este salmo y dice: ¿quién subirá al monte de Jehová? Y en este mismo salmo nos responde y nos dice: el limpio de manos y puro de corazón. Otra área es tu boca. Efesios 4:29 dice: ninguna palabra corrompida salga de vuestra boca. Y tercer área para revisar hoy, que tú debes de tener tu boca siempre auto revisándolo. ¿Qué estoy hablando? ¿Qué estoy diciendo? Y tercero, tu cuerpo. Cuidar tu cuerpo. No hacerte imágenes en tu cuerpo. No rasgar tu cuerpo. No hacer absolutamente nada con tu cuerpo. No dañar el cuerpo con alguna imagen, con algo. Porque es el templo del Señor. Es el templo del Espíritu Santo. Y existe una advertencia.
En Hebreos capítulo 12, verso 14, dice: seguid la paz con todos y la santidad, sin la cual nadie verá al Señor. ¿Quién nos invita? Hebreos. Seguid la paz con todos. Esto quiere decir tener paz con absolutamente todo el mundo que nos rodea, no guardando coraje, no guardando algo que te pueda afectar. No. Sino que estando allí en paz con todos. Amén. Estar allí en paz con todos, dice Hebreos. Seguir la paz con todos y la santidad, sin la cual nadie, y cuando dice nadie es nadie, en absoluto, en la cual nadie verá al Señor. Por lo tanto, esa es la advertencia el día de hoy, en la cual debemos de estar viviendo en santidad, que es el aceite que mantiene nuestra lámpara prendida. Y segundo punto dice: vivir en alerta. Eso quiere decir vivir con nuestras lámparas encendidas. Amén. Vivir en alerta, vivir con nuestras lámparas bien encendidas, bien prendidas. Nos invita a vivir estando en alerta, estando con nuestra lámpara prendida, según Lucas capítulo 12, verso 35, dice: estén ceñidos vuestros lomos y vuestras lámparas encendidas, y vosotros sed semejantes hombres que guardan a su Señor. ¿Qué nos da a entender con esto? Dice: estén ceñidos vuestros lomos, estén allí preparados, y estén vuestras lámparas encendidas, que no falte aceite, porque nadie sabe la hora en la cual el Señor ha de venir. Y la alerta de hoy que se da a las iglesias, que se da a todas las denominaciones, que se da a todo el pueblo del Señor es: la alerta es, estén orando, estén velando, estén sirviendo al Señor. Porque Marcos nos dice en su capítulo 33, en su capítulo 13, perdón, y el verso 33 dice: no podemos estar durmiendo. No podemos estar durmiendo, sino más bien orando, velando y sirviendo al Señor. Por eso le digo, amado hermano y amada hermana, el día de ayer estuvimos en una vigilia, y esto lo digo no por vanagloria y no porque somos nosotros, sino la honra y la gloria es para el Señor. Pero algo el Señor hace, algo el Señor hace cuando le estás buscando en espíritu y en verdad. Algo el Señor hace cuando le estás dando la prioridad a Él. Cuando no importa que castigues a este cuerpo, cuando no importa que este cuerpo tenga sueños, se sienta cansado, pero ahí estás velando, ahí estás orando, intercediendo unos por otros. Uno nunca sabe cuándo se va a topar con alguien que está necesitado. Uno nunca sabe, nunca se imagina cuando se va a topar con alguien
que necesita palabra, que necesita oración. Y el día de ayer nos pasó esto. Aquel que nos llevó hasta el lugar en donde llevamos a cabo la vigilia de oración, necesitaba oración. Y oramos por él. El pastor oró por él en la vigilia. Y pusimos esa necesidad en las manos del Señor. Por eso le digo, hay quienes andan en sus automóviles, hay quienes andan en rutas, en taxis, y van conduciendo. Pero uno como cristiano puede ir allí, sentado, y puede ir platicando de muchas cosas, pero verdaderamente, quizás el amigo, el hermano, necesita oración, necesita palabra de ánimo, necesita orar por la vida de esa persona. Por eso es importante que nuestra lámpara se mantenga encendida, viviendo en alerta, porque el Señor viene, viene pronto. Eso es lo que Él nos dejó dicho: he aquí, vengo pronto. Mas sin embargo, debemos de estar preparados, porque Él no nos dejó mes, año, día, hora. Solamente nos dijo: prepárense. Pero hay señales que nos avisan que Cristo viene pronto. Por lo tanto, no podemos estar dormidos espiritualmente, viviendo del chisme, metidos siempre en Netflix, en TikTok. No, porque esto te hace tibio. Es decir, si estás encendido, te medio apaga. ¿Por qué? Porque no viene y te apaga. Sí, te va a ir apagando, te va a ir apagando, te va a ir apagando. Llegarás a ser tibio hasta que no te enfríes. Como cuando usted deja su café, lo pone a enfriar. Una bebida caliente. Y si usted lo deja ahí por mucho tiempo, se hará tibio y terminará frío. Pero hay señales, hermanos. Hay señales que nos dicen que Cristo viene pronto, y yo creo que lo sabemos. En Mateo 24, verso 6 en adelante dice: vendrán y oirán rumores de guerras, terremotos, hambre, pestes, pero sobre todo llegará la apostasía. Y aquí hago un hincapié, aquí hago un stop. Aparte de saludar a mi hermana Mayra, que por ahí nos dejó su mensaje, gracias mi hermana Mayra. Mi hermano Julio Fernández dice: Dios le bendiga, hermano. Gracias, dice, a ver, leí mal. Dice, Dios te bendiga, hermano Gabriel, saludos. Compartir la transmisión. Gracias, mi hermano Julio, gracias por compartir la transmisión, mi hermano, gracias, de verdad. Gracias, gracias, gracias, mi hermana Mayra. Dice: bendecida tarde a toda la linda audiencia. Ánimo, dice. Y dale con todo, dice el mensaje, dice: es lo que necesita, es lo que se necesita el día de hoy, dice: santo, poderoso es Dios. Por acá nuestra hermana Mayra nos sigue escribiendo, dice: aleluya, gloria a Dios, Cristo vive. Dice: incluyendo dejar, dice, incluyendo dejar que nos quite tiempo, pero para servir al Señor.
Amén, gloria a Cristo, dice nuestra hermana Mayra. Gracias, mi hermana Mayra, gracias por estarnos dejando sus comentarios. Y mi hermano Julio, gracias por haber compartido la transmisión. De verdad que es mucha ayuda. Hoy en día hay quienes no quieren escuchar palabra poco dura. Pero es necesario que se nos advierta para que estemos preparando y velando y con nuestra lámpara encendida. Dice segunda de Timoteo, bueno, hablábamos de la apostasía y es lo que quiero hacer hincapié. Porque segunda de Timoteo dice, en su capítulo 3, verso 1 al 5 dice, si las señales están, ¿qué tan cerca no está Él? Y cuando dice Él se refiere al Señor. Y si las señales están, si las señales lo podemos ver, ¿qué tan cerca no estará Él? Haciendo mención del Señor. Porque llegará la apostasía. Y la apostasía para usted. ¿Qué es la apostasía? La apostasía se infiltra en las iglesias. Llega el espíritu de libertinaje. Llega el espíritu que no prohíbe a través de la palabra absolutamente nada, sino que todo lo deja, todo lo hace lícito, todo lo permite. La apostasía quiere decir que habrá quienes prediquen todo lo contrario a la verdad. La apostasía quiere decir que ya no se va a utilizar tanto la Biblia, la palabra, sino que se predicará lo que uno piense, lo que uno sienta, lo que uno desea hablar y sobre todo lo que a la iglesia le agrade. Y creo que esto a los que menos le gustan son a los pastores que me van a perdonar. Pero mantienen en comodidad a la iglesia. Eso es la apostasía. En donde no existe diferencia en lo que es del mundo y lo que es de Dios. Lo que es santo y lo que es desagradable a los ojos de Dios. Por lo tanto, cuando llegue la apostasía y se infiltre en la iglesia, eso quiere decir que el Señor está cerca. Porque a lo malo le dirán bueno, y a lo bueno le dirán malo. En la iglesia se predicará de amor y prosperidad, pero evitarán predicar de la santidad y de la venida del Señor. Amén. Se evitará hablar de la verdad. Se evitará decir la verdad. ¿Por qué? Porque más vale una iglesia llena que alguien que te predique la verdad. Pero la verdad, cuando se habla y se predica, hay algo que sucede. Hay algo que empieza a suceder en la vida del cristiano cuando se predica la verdad. Y aquel que recibe la verdad, su vida empieza a cambiar. Empieza a ser aún más libre de lo que ya era. Cuando en la iglesia se predica la verdad, uno siente que se edifica, uno siente que crece espiritualmente. La verdad os hará libres. La verdad te hará libre para dar un gloria a Dios en la iglesia y no estar callado. La verdad te va a hacer decir un amén en la iglesia. La verdad te va a hacer libre para aplaudir, para cantar, para orar, para danzar. Pero solo se obtiene cuando es una iglesia en la cual está
libre de la apostasía, libre de lo que no agrada al Señor. Amén, así es, dice nuestra hermana Mayra. La apostasía es el liberalismo que a todo lo bueno le llaman malo y a lo malo le llaman bueno. Mi hermana Maridelia Rubio, bendiciones. Dice nuestra hermana Mayra, dice, hay poder de Cristo en estos tiempos. Y no quieren que se predique con autoridad. En muchas iglesias se habla de prosperidad y de pura bendición. Pero la sana enseñanza no lo quieren escuchar. Gracias, mi hermana Mayra, por compartir también la transmisión. Y bien es cierto que la sana enseñanza, la sana doctrina, no lo quieren enseñar. Y no se quieren preparar. Y no quieren mantener su lámpara encendida. Pero si todas estas señales de la apostasía y todo lo que oímos están cerca, ¿cuánto más el Señor no lo ha de estar? Y ahora yo te pregunto, o preguntémonos, ¿nuestra lámpara está encendida o se está apagando? Apocalipsis capítulo 2, verso 4 dice, recuerda, arrepiéntate y haz las primeras obras. Es decir, recuerda todo lo que hiciste, sí, pero no solamente lo recuerdes, arrepiéntate, pide perdón al Señor, arrepiéntate y conviértate, porque la palabra dice arrepentíos y convertíos. Y hay una frase que por ahí dice, en un canto que anteriormente escuchaba de pequeño, dice, arrepentíos y convertíos, porque si no estás arrepentido ni convertido, estás perdido. No sea que estés solamente arrepentido, pero no convertido y no convencido. Tampoco solamente estés convencido y no arrepentido, sino también convertíos. Y así ganarás la vida eterna. Porque cuando uno se encuentra solamente convencido, es cuando dice, estoy convencido que Cristo es Dios. O estoy convencido que Cristo viene pronto. O estoy convencido que Cristo ya viene. Pero solamente estás convencido. Solamente te convences, sí. Pero no estás arrepentido. Pero no te arrepientes. Y cuando estás convencido y convertido es cuando dices tú, estoy convencido y estoy convertido. ¿Es por qué? Porque me he arrepentido de todo. Y quiero que cuando Cristo venga, quiero irme con Él. Amén. Gloria a Dios. Entramos con el tercer punto y último. Vivir en misión es esperar trabajando. ¿A qué se refiere, mi hermano y mi hermana? Estamos hablando de, ¿estamos listos para el arrebatamiento? Y el subtema es, ¿estoy preparado para ser arrebatado? Y el tercer punto es vivir en misión, esperar trabajando.
Segunda de Pedro, capítulo 3, del verso 11 en adelante, dice: puesto que todas estas cosas han de ser desechas, como no. Y el tercer punto es vivir en misión, esperar trabajando. Segunda de Pedro, capítulo 3, del verso 11 en adelante, dice: puesto que

Dicen, yo voy a esperar a Cristo. Aquí. Así justo era, como usted me puede ver. Estoy sentado. Y puedo estar esperando a Cristo. La puerta está de este lado, mano derecha. Y sentado aquí yo puedo esperar que Cristo venga. Sentado en mi comodidad. Sentado en mi propio credo. Y estarlo esperando sentado. ¿Será que eso es estar esperando a Cristo? De ninguna manera. El Señor quiere que lo estemos esperando, trabajando. Esperar a Cristo no es sentarse, es estar ganando almas para Él. Ezequiel capítulo 3 verso 18 dice, si no le amonestas, de tu mano te demandaré su sangre. Es decir, y varios lo han predicado, y varios lo han dicho, y varios lo han compartido también. Dice, háblale de Cristo, aquel a quien tú tengas la oportunidad de hablarle. Háblale de Cristo a tu vecino, háblale de Cristo a tu amigo, háblale de Cristo a tus compañeros de escuela, háblale de Cristo. Háblales, no te mezcles con ellos, no te involucres, no hagas lo que ellos hagan o lo que ellos hacen. Pronto se viene el volver a entrar al colegio, joven, señorita que me escuchas. Pronto van a volver a entrar a la escuela. Prepárate para que cuando entres hables de Cristo, para que cuando entres ganes por lo menos un alma para Cristo. Esperar a Cristo es ganar almas. Porque si no hacemos nada para amonestar a aquellos a quienes decimos estimar, déjenme le hago la pregunta, ¿usted ama a su familia? ¿Usted ama a su vecino? ¿Usted ama a su amigo? La palabra de Dios dice en Proverbios, ama al amigo. Pero si es un amigo no creyente, no cristiano, háblale de Cristo, gánatele para Cristo. Porque si es tu amigo y no le hablas de Cristo, el día en que mueran, Cristo te demandará de tu mano su sangre, porque no le compartiste, porque no le hablaste de su palabra. Y yo dije que iba a estar tremendo este mensaje. Y se lo dije al principio, por si usted se quería ir, yo le estaba dando chance. Por si usted se quería parar de su silla, apagar la radio, irse, yo le di chance. Yo le dije desde el principio que esto iba a ser algo duro. Y si le va a pasar, si le va a pasar a golpear esto que le voy a decir, le pido perdón anticipadamente. Y puede decir un ay si le golpea. Y por ahí se han estado preguntando, ¿ahora quién nos va a exhortar? ¿Ahora quién nos va a hablar? Y yo le digo, a que no saben quién. Y la pregunta dura que te voy a hacer en esta tarde
es para que lo analices.

es para que le pienses y para que no te rehuses a la palabra del Señor. Y en esta tarde te pregunto, si Cristo viene hoy, ¿a quién te gustaría haberle compartido la palabra del Señor? Si Cristo viniera hoy, ponte a pensar, tienes amigos en la escuela, hermano, hermana, tienes un hermano de sangre que no conoce de la palabra del Señor. Tenemos primos no cristianos. Y si Cristo viniera hoy, ¿a quién te gustaría o a quién te hubiese gustado haberle predicado? Y hablando actual, en el tiempo actual, ¿a quién te gustaría predicarle? ¿A quién te gustaría hablarle del Señor? ¿A quién, a quién, a quién? ¿Hay alguien en especial a quien le gustaría compartirle la palabra? Pues ve hoy. Atrévate hoy. Comienza hoy. Hoy comienza tu nueva etapa de vida como cristiano. Hoy comienza algo nuevo en ti. Ve hoy y predícale. Y si es cuando vas a entrar al colegio, prepárate este tiempo. Y cuando entres, ¿vas a entrar para estudiar? Sí. ¿Para ser el mismo? No. ¿Para hablar de Cristo y reflejarlo? Sí. ¿Para ser el mismo? No. ¿Para ser como Cristo quiere y a lo que nos ha llamado? Sí. ¿Pero qué pasa si no estás listo para hablarle a alguien del Señor? O peor aún, ¿qué pasa si no estás listo y Cristo viene? Porque déjame decirte, no es broma, no es bromita de que Cristo ya viene. Para nada, no es broma. Primera de Tesalonicenses capítulo 5 verso 3 dice: cuando digan paz y seguridad, entonces vendrá sobre ellos destrucción repentina. Apocalipsis 3:16 dice: por cuanto eres tibio, te vomitaré de mi boca. Por lo tanto, no seas frío. Si eres frío, empiézate a calentar. Y si estás tibio, caliéntate. Es mejor que te calientes. Pero si no quieres nada del Señor, bueno, está bien. Sé frío entonces, pero no seas tibio. O eres frío o eres caliente. Porque tibio, dice el Señor, te vomitaré de mi boca. ¿Y quiénes son los tibios? Aquellos que deciden servir al Señor, pero con sus hechos y sus actos no le siguen. Y no es para meter miedo, lo vuelvo a decir. Es para correr a la cruz. Es para correr a la cruz. Es para correr a Cristo. Es para correr y decir: Señor, aquí estoy. Aquí está mi vida. Aquí está mi corazón. Corro a ti. Corro a los brazos de mi Padre. Corro a los brazos de mi Padre, que me dice: aquí estoy, hijo. No estás solo. Ven a mí. Que yo pronto estoy por ir y arrebatar a mi pueblo.
tres preguntas y con esto estoy terminando. Tres preguntas porque aún tenemos compromiso por la tarde. Santo es Dios. Mi hermana Mayra, una disculpa, le voy a leer su mensaje. Dice a nuestro hermano Julio Fernández, dice: Santo Dios, Cristo vive. Amén, amén. Dice: Cristo vive, Cristo viene pronto. Dice nuestra hermana Mayra Ortiz, dice: es una señal que Cristo viene. La palabra nos enseña que no vendría hasta que llegue la apostasía. Todo está cumplido, hermano. Dice: Cristo viene. Que siempre esté lleno nuestras vasijas, llenos de la unción del Espíritu Santo. Nuestra hermana Mari Delia Rubio, bendiciones, dice nuestra hermana Mayra Ortiz. Aleluya, gloria a Dios, santo, aleluya. Ya es tiempo que la iglesia deje de ser tibios. Cristo viene, claro que sí, mi hermana Mayra, claro que sí. Es hora de que la iglesia deje de ser tibio. Es hora de que la iglesia diga: ahora sí me voy a calentar, ahora sí me voy a encender. Tres preguntas que debes de hacerte para examinarte el día de hoy. Y este es el cierre y el llamado después. Y la primera pregunta que te quiero hacer es, o más dicho, hagámonos la pregunta: ¿tengo aceite? ¿Tengo aceite? ¿Estoy lleno del Espíritu o solo de religión? ¿Estoy lleno del Espíritu Santo o estoy lleno solo de religión? Hazte esa pregunta. ¿De verdad estoy lleno del Espíritu Santo? ¿De verdad ir a la iglesia me está llenando del Espíritu Santo o ir a la iglesia es religión? ¿O quizás voy a la iglesia y al salir de la iglesia sigo igual? ¿O quizás en ir durante el camino me topo con los hermanos de la otra iglesia y no les saludo? Y quizás sí les saludo, pero sé que es hermano, sé que va a la iglesia, sé que también va al servicio, pero no va a donde yo voy. Y solamente le digo: buenas tardes. O en Awak, Kayuwi. Y si es tu vecino, ni mansi ni pano, ni ahorita vengo, ahorita regreso, mansi iguala. Pero sabes que es cristiano, sabes que es tu hermano. Ah, pero es de otra denominación, así no se puede. Es de otra denominación, así no se puede. Tenía bastante, ya se fueron. Así no se puede. ¿Por qué? Porque hay religión, hay religiosidad. No, no, hermanos, no. No, no, no. Si sabes que es tu hermano, si sabes que también es cristiano, cuando te lo topes, dile: hermano, buenas tardes, sí, Dios te bendiga. Así de simple, así de sencillo. Hazte la segunda pregunta: ¿tengo mi lámpara encendida? ¿Oro? ¿Leo la Biblia? ¿Me congrego? Hazte esa pregunta. Y la tercera pregunta: ¿estoy esperando, trabajando? ¿Estoy ganando almas? ¿Cuál de estas tres preguntas te inquietó más? ¿De verdad tengo aceite? ¿Te inquietó? ¿Estoy lleno del Espíritu o solo de religión? ¿Te inquietó? ¿Tengo mi lámpara encendida? ¿Te inquietó? ¿Oro? ¿Leo la Biblia? ¿Me congrego? ¿Te inquietó? ¿Estoy esperando, trabajando? ¿Estoy ganando almas? ¿Te inquietó? ¿Cuál
¿cuál de todas estas te inquietó? Y en esta hora, déjame decirte que todo lo que se habló justo ahorita no fue con la intención de asustarte, porque no puedo decir que no fue la intención de ofenderte, porque sí fue la intención. Sí hubo intención de ofenderte, pero no, pero la ofensa, ¿sí? Y hasta ya se me cambió el intro porque ya nos hicimos más de una hora. Y ni se sintió. Yo creo que ya se desesperaron allá en casita. Dice... La ofensa no puede, no podría ser. Por eso le digo, si te ofendí, no. De ninguna manera, no. Porque lo que se habló es palabra de Dios. Y la palabra de Dios no ofende a nadie. A nadie. La palabra de Dios no ofende a nadie. Mucho menos peca por si te ofende. Porque la palabra de Dios es verdad. Y la verdad no peca, pero sí incomoda. Y por eso terminé diciéndote, ¿qué te incomodó hoy? ¿Qué te incomodó? Y la palabra incomodar no es que, oh, me incomodé, me enojé. No, la palabra incomodar es, me incomodó. Voy a mejorar, porque verdaderamente quizás estoy mal en esto. A eso me refiero con incomodar. Algo por ahí se está escuchando, ruidito. Y para incomodar está la palabra, para que sintamos esa incomodidad de decir, voy a mejorar. Y hoy quiero dejarte tres frases que quiero que impacten tu vida. Y estoy terminando. Ya aparezco aquel meme en Facebook que dice... Dice que ya está terminando y se avienta otra media hora más. Pero de verdad, ya estoy terminando. Solamente te voy a compartir estas tres frases que quiero que impacten tu vida. Y la primera: no sabemos el día ni la hora, pero sí sabemos la señal, y es que está cerca. Según Mateo 24:36. Segunda frase: vive cada día como si fuera el último. Sirve cada día como si fuera el primero. Tercera frase: el arrebatamiento no es para los perfectos, es para los lavados a precio de sangre, según Apocalipsis 7:14. Así que déjame decirte, no eres perfecto, no eres santo, no eres puro. Bueno, santifícate, purifícate cada día. Pero si no llegas al punto máximo, déjame decirte, lógralo. Pero al igual, el Señor no viene por ningún perfecto, porque nadie lo es, nadie lo es, nadie. Él viene por los lavados a precio de sangre. Déjame decirte, si hay alguien que te ha dicho impuro, si hay alguien que te ha dicho que ya no vales nada,
Si hay alguien que te ha dicho que ya no tienes otra oportunidad, déjame decirte, el Señor dice otra cosa de ti. El Señor piensa otra cosa de ti. El Señor te ve de una manera diferente. El Señor te dice, yo te compré a precio de sangre. El Señor te dice, y el Señor nos dice, no llamen impuro al que yo ya purifiqué. No llamen inmundo al que yo ya lavé. Y dice su palabra en Isaías 1, verso 18, dice, y si tus pecados fueran tan rojos como el carmesí. Y esto se refiere a que el carmesí, aquellos que mataron a Cristo, y si tus pecados son como aquellos que mataron a Cristo, serán emblanquecidos como blanca nieve, como blanca lana. Así que déjame decirte, Cristo viene por ti, tú que has sido lavado por la sangre del Cordero. Pero mantente limpio, purifícate cada día, santifícate cada día, que Cristo viene pronto. En un abrir y cerrar de ojos, la final trompeta sonará. Según Primera de Corintios, capítulo 15, verso 52. Aguardando la esperanza bienaventurada y la manifestación gloriosa para el día gran glorioso. Tito, capítulo 2, verso 13. Apocalipsis 22, 7 dice, he aquí, vengo pronto. Bienaventurado el que guarda las palabras. Quien te ama te dirá la verdad. Quien te ama te va a confrontar. Quien te ama no se va a ir, pero se quedará para decirte, te apoyo, te ayudo, pero sobre todo te exhorto. Hay que caminar en el camino del Señor, porque Cristo viene pronto. Aquel que se va es porque dice, yo me voy, ¿por qué? Porque no quiero escuchar palabra del Señor. Y la última exhortación que te dejo, Tesalonicenses, Primera de Tesalonicenses 5, capítulo 6, perdón, capítulo 5, verso 6, dice, Primera de Tesalonicenses, reitero, Primera de Tesalonicenses, capítulo 5, verso 6, dice, por tanto, no durmamos como los demás, sino velemos y seamos sobrios. Reitero, por tanto, es una exhortación que nos hace Pablo y que le hizo la iglesia de Tesalónica a los tesalonicenses. Por tanto, no durmamos como los demás, sino velemos y seamos sobrios. Es decir, seamos prudentes, tanto más que sabéis que el día del Señor está cerca. Ahí en casita, acompáñeme en una humilde oración. Oremos al Señor en esta tarde. Recuerda el tema de hoy. El tema de hoy es listos para el arrebatamiento. Listos para el arrebatamiento. No medio listos, listos para el arrebatamiento. Alístate, prepárate, porque Cristo viene pronto y está a la puerta. Y el Señor dice, he aquí, yo estoy a la puerta y llamo. Si alguien
oye mi voz y abre la puerta, entraré a él, cenaré con él y él conmigo. Si hay alguien que quiere que oremos por alguna necesidad que tenga, si hay alguien que quiere que oremos por su vida, o más bien por la vida que el Señor le ha prestado, si hay alguien que quiere que oremos para que se prepare más, para que tenga más aceite su lámpara, si hay alguien que quiere que oremos por algún problema, mande su mensaje rápido, rápido al 489-100-9244 o al 489-126-2464, porque estamos ya por despedirnos. Mande su mensaje, estaremos orando por ti, estaremos orando por usted, estaremos orando en esta hora de la tarde. Mande su mensaje, mande su petición y estaremos orando. No soy yo el que va a hacer la obra, es Cristo y solamente Cristo. La gloria es para Él, la honra es para Él. Y así en esta hora iniciamos a orar. Padre bendito Dios, acompáñame en esta oración ahí en tu casa, inclina tu rostro o como lo quieras hacer. Señor, en esta hora, Padre, te doy las gracias, Señor. Gracias, Padre, por esta oportunidad que me has dado. Señor Dios mío, de hacer, Padre, oh bendito Dios, y compartir esta enseñanza, Padre bendito Dios. Yo sé, Padre, que hay alguien ahí en casa, que hay alguien ahí en el hogar que ha escuchado esta palabra y que quizás ha sentido que le ha confrontado esta palabra. Te pido, Señor Jesús, perdóname, perdónanos. Perdónanos por vivir dormidos espiritualmente. Perdónanos por vivir dormidos y estando en nuestra comodidad. Perdónanos, oh Señor. Y si hay alguien en esta hora que quiere entregar su vida a Cristo, allí quizás sigue prendido ahí en el mercado, yo no sé. Quizás lo siguen poniendo, yo no sé, o donde quiera que esté, sube el volumen. Y si hay alguien que se quiere entregar, dile al Señor: entra en mi corazón, te acepto como mi único y suficiente Salvador. Y si estuviste escuchando esta palabra, dile al Señor: no te conozco tanto, pero he escuchado que tú vives y reinas. No te conozco de una manera personal, díselo al Señor, pero escucho que tú vienes pronto. Y todo aquel que se quede la va a pasar mal. Por lo tanto, te acepto en mi vida, te acepto en mi corazón y quiero servirte y te entrego mi vida y quiero ser formado hijo tuyo. Díselo al Señor, te acepto en mi corazón. Y aquellos que se consideran que falta aceite, dile al Señor: lléname de tu Espíritu Santo, dame más unción, dame más poder, quiero más de tu poder. Quiero más de tu unción, quiero más de tu Espíritu Santo. Díselo al Señor.

0: gracias en esta hora, Padre. Gracias, mi Cristo de la gloria. Usted es bueno, Señor, usted es bueno. Gracias, bendito Dios. Gracias, Padre, lléname de tu Espíritu Santo. Quiero estar listo, quiero estar listo, quiero estar preparado para cuando tú vengas, para cuando tú estés, Señor, para venir a arrebatarme, para venirnos a arrebatar. Quiero estar listo, quiero estar preparado para cuando eso suceda.
1: Yo navegaré.
0: Santo eres, Señor. Santo eres, Padre. Hay alguien ahí en casita que se está poniendo cuentas contigo. Hay alguien ahí en casita que está diciendo: prepárame, quiero prepararme para cuando tú vengas. Quiero prepararme cuando tú vengas, Cristo. Quiero estar listo.
1: Yo adoraré.
0: Quiero estar listo.

Quiero honrarte, dile al Señor, quiero honrarte con todo, para que cuando tú vengas, estar en obediencia, estarte esperando y estar velando cada día, estar allí, allí esperándote. No importa lo demás que haga, pero que también esté velando. No importa si estoy trabajando, no importa si quiero construir mi casa, no importa si quiero tener dinero, no importa si quiero tener un buen trabajo, no importa si quiero hacer un emprendimiento, no importa si quiero casarme, no importa, pero

dejar de prepararme para que cuando tú vengas pueda irme contigo, Señor. Gracias, mi Padre. Gracias, Jesús, en este momento. Padre, bendito.

Gracias, Señor. Hay algo que el Señor quiere hacer en tu vida. Hay algo que el Señor quiere hacer en tu vida. Hay algo que el Señor quiere

Señor, te adoramos porque usted vive y reina, porque usted vive y reina para siempre, Señor. Ven, Espíritu Santo, en esta hora. Ven, Espíritu Santo, ven. Necesitamos más de tu presencia, necesitamos de tu poder. Te necesitamos, Espíritu Santo. Oh, bendito Dios, aquí estamos. Gózate y en casita. Dile al Espíritu Santo, ven.

Aleluya, aleluya, gloria a Dios. Amén, amén, amén, gloria a Dios, Cristo vive. Aquí andamos, por ahí quedó el mensaje. Y dice este tema, ven, Mesías, ven.

ahí quedó la palabra del Señor. Tremenda. Confronta la palabra del Señor y siempre, siempre, siempre lo va a hacer. Así que la palabra de Dios siempre va a confrontar y nos invita a prepararnos. Nos invita a estar siempre con nuestra lámpara encendida, siempre buscando cada día más al Señor. Dice nuestra hermana Mayra Ortiz, la palabra confronta a aquel que no está bien con Dios. Hay poder de Cristo. Esto fue el verdadero amor. Aleluya, gloria a Dios, santo, poderoso Dios. Dice nuestra hermana Mayra, santo, santo, aleluya, Cristo vive. Dice, amén, gloria a Dios. Pronto, pronto nos vamos de esta tierra. La advertencia ha llegado, poderoso Dios. Dice por ahí nuestro hermano Damián Rivera. Dice, amén, aleluya. Nuestra hermana Mayra, santo, aleluya. Ayudemos. Dice, ayúdanos, poderoso Espíritu Santo. Gracias por tu bendita palabra, por la advertencia. Amén, gloria a Dios. Mi hermana Mayra, gracias por haber estado aquí hasta el final. Gracias, hermana Mayra, por haber compartido la transmisión. Mi hermano Julio, gracias de verdad. Gracias porque Dios es bueno. Gracias porque hasta aquí nos ha permitido estar para compartir la palabra. Vamos a estar orando porque por ahí si nos están escuchando, ya saben quién, se nos pasó el horario. Y probablemente, gracias a Dios se nos pasó el horario, probablemente se nos dificulte el transporte. Estén atentos por ahí, mis hermanos, ya vamos de salida de la radio, solamente es eso. Vamos a estar orando, mis hermanos, vamos a estar orando para estar siendo despedidos. Se me cortó la voz. Para estar siendo despedidos de este lugar, de la cabina radial, pero que la presencia del Señor siempre esté con nosotros. Amén. Vamos a orar al Señor para estar siendo despedidos. Y gracias, gracias por haberse quedado hasta el final. Por acá tenemos un mensaje, no sé si ya lo leí. A ver. Creo que es en el otro teléfono. Bueno, mis hermanos, oramos al Señor, agradeciendo por la palabra y también siendo despedidos de este lugar. Padre, en esta hora, Señor, le doy las gracias, bendito Dios. Gracias, Padre, por su palabra. Gracias, Señor, porque usted ha hablado, Señor, en esta hora, Padre. Gracias, Señor, porque usted me ha permitido compartir su bendita y santa palabra, Señor. Gracias, Padre, a ti la honra, a ti la gloria, Señor. No a mí, Señor, sino a usted, Padre. A usted la honra, a usted la gloria. No a mí, Señor, en esta hora, Padre. Bendito Dios, en esta hora le doy las gracias porque usted, Padre, fue bueno, Señor, haberme permitido, Señor, estar en este lugar, Padre. De haberme dado la dicha, el privilegio, Padre, de poder estar, Señor, y de poder compartir su santa palabra, Señor. En esta hora le pido que usted sea, Señor, con cada hermano, cada hermana, Señor, con cada hijo suyo, con cada joven, cada señorita, Señor, que sea usted, Dios mío, quedándose con él, Padre, quedándose con ella, Señor. Si hay alguien, Padre, Señor, que se sintió, Padre, confrontado con esta palabra, Señor, yo creo que todo, Señor, porque su palabra es lo que hace, nos confronta, Señor, nos pone, Padre, a pensar, Señor, Dios mío, Padre, gracias, bendito Dios, porque su palabra fue clara. Necesitamos estar listos, preparados para el día del arrebatamiento, para el día en el cual usted va a venir a arrebatar a su iglesia. Prepárate, pueblo, porque viene tu rey. Prepárate, iglesia, porque viene tu rey. Y está a las puertas, llama, y aquí espera respuesta. Gracias, Señor, en esta hora, bendito Dios. Gracias, Padre, porque usted fue bueno. Asimismo, en esta hora, Padre, le pido, Señor, que usted vaya conmigo, Señor, Padre, hasta el lugar, Dios mío, donde aún vamos a estar, Padre, escuchando su palabra, adorándole, bendito Dios. Que usted vaya conmigo, cuídame, Señor, protéjame en el camino, Señor, y pon medios, Padre, para que podamos, Señor, llegar hasta nuestro destino. Asimismo le pido, Padre, por mis papás, Señor, Dios mío, sea usted con ellos, Padre, Señor, allá en casa, bendito Dios. Y de igual manera, Padre, a mis hermanos, Señor, que me están esperando, mis hermanos también que velan por mí, Señor, que se preocupan por mí, que comparten su mesa, que comparten su alimento, sea usted con ellos, sea usted, Señor, con mi ser querido, Padre, con mi ser amado, Padre, bendito Dios, y usted nos guarde y nos proteja, Padre. Asimismo, Señor, en esta hora, Padre,
Padre, bendito Dios, le agradezco por lo que ha sido, por lo que ha de ser también, Padre. Así, bendito Dios, en esta hora me encomiendo en sus manos, en el nombre del Padre, del Hijo y del Espíritu Santo.

Así es, así es, así es. Ya estamos por aquí de vuelta. Ya hemos hecho la oración por la despedida. Y así en esta hora vamos a estarnos despidiendo ya de las cámaras, porque ya hicimos la oración por la despedida. Y bueno, fue un gusto haberlo acompañado. Y de verdad, un privilegio, un honor que usted me pueda acompañar o que me pudo acompañar durante toda la programación. Para aquellos que estuvieron por ahí, por medio de la aplicación de radio y por la frecuencia 103.3 de FM, les saludamos, les bendecimos a nombre de su amigo servidor Gabriel Hernández. Se despide de la programación juvenil Generación que Alaba, deseándole que tenga usted una excelente y bendecida tarde. Y si tiene servicio, vayas al servicio. No se quede en casa. Recuerde, hay que prepararnos cada día más para el arrebatamiento. Si estás trabajando, trabaja, pero prepárate para el arrebatamiento. Si estás estudiando, estudia, pero prepárate para el arrebatamiento. Si quieres prepararte para una carrera, una profesión, prepárate, pero prepárate también para el arrebatamiento. Si te estás preparando para llegar a un punto de unión con alguien, prepárate, pero prepárate también para unirte con el Señor en las nubes. Eso es el consejo de esta tarde. Cuídese, que esté bien, y recuerde, Dios es bueno todo el tiempo, y todo el tiempo Dios es bueno. Nos vemos hasta la próxima, próximo domingo, a esta misma hora. Que Dios te bendiga grande y poderosamente.

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0: 4:49.
1: La radio te informa la hora. 16:49.
2: 4:49.
3: 4:49.
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3: Las 4:50.

Cuando estés solo, cuida tus pensamientos. Cuando estés con tus amigos, cuida tu lengua. Cuando estés enojado, cuida tu temperamento. Cuando estés en problemas, cuida tus emociones. Y cuando empieces a tener éxito, cuida tu ego.

0: Tu hijo terminará mal si como padre toleras estas cosas. Número uno, padre que le da a su hijo todo lo que pide, el hijo crecerá pensando que la vida es fácil. Dos, padre que se ríe cuando su hijo habla groserías, el hijo crecerá pensando que la falta de respeto es normal y es divertida. Tres, padre que no disciplina a su hijo por mala conducta, el hijo crecerá sin respetar reglas. 4. Padre limpiando el desorden de su hijo, el hijo crecerá pensando que otros pueden asumir sus responsabilidades. 5. Padres que dejan ver la tele o el celular sin establecer reglas u horarios, el hijo crecerá pensando que no existen límites ni diferencias entre adultos y niños. 6. Padres que dejan escuchar a sus hijos música vulgar que incite al sexo y la violencia, el hijo será un perverso prematuro. 7. Padres que dan dinero a sus hijos cuando quieren, sin haberlo ganado, pensarán que el dinero es fácil, y cuando lo puedan o no lo puedan conseguir, no dudarán en hacer lo que sea para obtenerlo. 8. Padres que siempre están a favor de su hijo, independientemente de que tengan la razón o no, el hijo crecerá sin saber.
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2: Son las 5:00. 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
5: Hacerle frente a las frustraciones. 9.
6: Solo existen dos días en el año en que no se puede hacer nada. Uno se llama ayer y otro mañana. Por lo tanto, hoy es el día ideal para amar, crecer, hacer y principalmente vivir.

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0: Gloria a Dios, gloria a Dios. Que el Señor te bendiga, que el Señor te bendiga en esta hora. Para mí es una bendición poderte acompañar nuevamente a través de Radio Ida, la estación que te acompaña todos los días. Y bueno, para mí es una bendición poderte compartir estas hermosas alabanzas en este momento. Espero que por ahí, esté sobre todo disfrutando de esta programación. Y estamos muy contentos porque el Señor hasta aquí nos ha ayudado, nos da otra oportunidad más de poder reflexionar y de poder un momento reflexionar. Esa oportunidad que el Señor nos da de poderle servir, ¿verdad? Y bueno, pues estamos muy contentos por este tiempo tan lindo, tan precioso que el Señor nos regala, donde usted y yo, bueno, pues nos podemos mover y poder estar agradecidos con nuestro Dios. Bueno, pues seguimos con todos ustedes llevándote más música, música que no maltrata ni el alma ni el corazón. Gracias a todos los que nos siguen sintonizando a través de Radio Vida y por supuesto a través de la misionera Yiré, la 92.1 de FM. La 92.1 de FM y Anaxla de Terrazas. Gracias por su sintonía.
1: Las 5 y 13 minutos.
0: Y bueno, pues continuamos con todos ustedes. Fíjese que hay un pasaje muy bonito allá en el libro de los Éxodos, donde Moisés recibe una palabra de parte de nuestro Dios, una palabra tan poderosa que dice: ustedes estéis tranquilos que Jehová Dios peleará por vosotros. Y yo creo que todos nosotros pasamos muchas veces momentos complicados donde parece se nos cierran las puertas. Y muchas veces, hermano, pues como seres humanos nos sentimos tristes porque pensamos que ya no hay solución. Pero dice el Señor: ustedes estén tranquilos que yo pelearé por vosotros. Vámonos con otro tema más, ¿qué te parece? Vamos a escuchar este canto que se titula Hay una senda. ¿Qué te parece? Y regresamos rápidamente con todos ustedes. Gracias por estarnos acompañando a través de Radio Vida, a través de la 92.1 de FM, a través de Radio Provisión Reynosa. Y bueno, pues saludos y bendiciones. Como siempre te saludo tu amigo y hermano Poli González. Vámonos rápidamente con este tema y regresamos rápidamente con todos ustedes.

0: Gloria a Dios. Bueno, pues ahí quedó este tema en esta bonita noche. Gracias a todos los que nos siguen sintonizando a través de Radio Vida, a través de la 92.1 de FM allá en Axtla de Terrazas. Y por supuesto, a través de Radio Provisión Reynosa, muchísimas gracias a todos los que nos siguen sintonizando en estos momentos, ahí donde usted se encuentra. Y bueno, pues queremos animarte con la palabra. Yo sé que en este mundo, como lo dijo el Señor, que en este mundo nos íbamos a enfrentar por momentos difíciles, momentos complicados. Dice, pero en mí tendréis paz, en el mundo tendréis aflicciones, pero confiar en mí que yo he vencido el mundo. Bueno, pues gracias a todos los que nos siguen sintonizando, muchísimas gracias a donde nos están escuchando, donde llega la señal de Radio Vida 100.1 de FM, la estación que te acompaña donde usted se encuentre. Y bueno, pues siempre compartiéndote compartiéndote una hermosa palabra, y sobre todo poder compartir también y poderte compartir la música, como lo hemos dicho, que trae una bonita reflexión, música que no maltrata ni el alma ni el corazón. Gracias por seguir con nosotros, gracias por estar con nosotros en estos momentos, allá donde usted se encuentra, donde nos esté recibiendo a través de su estación amiga, a través de su radio. Y dice la palabra del Señor, dice, Jehová peleará por vosotros. Fíjese tan lindo esta palabra. Jehová peleará por vosotros y vosotros estéis tranquilos. Fíjate qué hermosa palabra. Vámonos con otro tema más. Vámonos rápidamente con otro tema más. Saludos y bendiciones a todos los que nos están sintonizando en estos momentos. Muchísimas gracias por recibirnos.
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0: Sus lindos hogares. Vámonos con otro tema más y regresamos rápidamente. Otro canto para poder meditar, un canto para poder meditar usted y yo, porque hoy que tenemos fuerzas, hoy podemos servirle al Señor. Y vámonos, y sabemos que nuestra vida está seguro en el Señor. Vámonos con este tema y regresamos rápidamente con todos ustedes. Gracias por seguir con nosotros. Y este canto se titula Cuando solo minutos me queden. Vámonos, súbele a su radio donde nos esté sintonizando.

0: Bueno, pues regresamos rápidamente con todos ustedes. Muchísimas gracias por seguir con nosotros. Escuchamos este hermoso tema en esta hora. Muchísimas gracias por seguir con nosotros. Gracias por estarnos acompañando. Si nos está escuchando a través de la radio, a través de Radio Vida, a través de la 92.1 de FM, a través también de Radio Provisión Reynosa, bueno, pues reciba muchos saludos de parte de su amigo y hermano Poli González, saludándote en estos momentos, en esta hora. Bueno, pues continuamos con todos ustedes. Recuerde que cada canto es de mucha reflexión de ustedes y yo. Podemos meditar juntamente con nuestra familia. ¿Por qué? Porque estamos viviendo, hermano, tiempos peligrosos donde, bueno, vivimos ya en
1: las 5:25.
0: Bueno, en el último tiempo, ¿verdad? Y bueno, tanta maldad que estamos viendo. Y bueno, pues es cuando más tenemos nosotros que seguir adelante cada día, buscando cada día más de nuestro Dios. Bueno, pues continuamos con todos ustedes. Muchísimas gracias por seguir con nosotros. ¿Qué te parece si nos vamos con este tema que se titula Qué bueno es el Maestro? Y regresamos rápidamente con todos ustedes. Recuerde que la palabra del Señor nos dice, si estás pasando por momentos difíciles, momentos complicados en tu vida, dice la palabra del Señor, Jehová peleará por vosotros. Fíjese nada más, hermano, Jehová peleará por vosotros, vosotros estéis tranquilos. Vámonos con este tema y regresamos rápidamente con todos ustedes. No le muevan, no le cambie. Estamos a través de Radio Vida 100.9 y por supuesto a través de Radio Provisión Reynosa. Vamos a escuchar este tema, súbele su radio y regresamos rápidamente con todos ustedes. Estamos a través de Radio Provisión Reynosa, a través de La Misionera y por supuesto a través de Radio Vida. Vámonos a escuchar con este canto, Qué bueno es el Maestro.

0: Gloria a Dios, qué hermosa.
1: Las 5:30.
0: Alabanza, qué hermosa alabanza. Este canto tan hermoso, tan precioso, que estamos escuchando. Y bueno, que se titula Qué bueno es el Maestro. Gracias por continuar con nosotros. Gracias a todos los que nos están escuchando en las diferentes estaciones en estos momentos. Bueno, pues ahí en casita, ¿verdad? Si vas en tu automóvil, recuerda, conduzca con mucha precaución, siempre respetando los límites de velocidad. Bueno, pues continuamos con todos ustedes. Estamos escuchando estas hermosas alabanzas. Y bueno, pues seguimos con otra alabanza más. Y bueno, dice la palabra del Señor: Jehová peleará por vosotros, vosotros estéis tranquilos. Y bueno, pues yo sé que a veces leer un texto bíblico, y bueno, tal vez muchas veces no le damos el valor, ¿verdad? O muchas veces es difícil, ¿verdad? Entender la palabra del Señor, lo que Dios nos quiere comunicar. Pero dice la palabra del Señor, una palabra muy claro, Jehová peleará por vosotros, vosotros estéis tranquilos. ¿Qué me está dando a entender? Que yo no haga nada, que me abandone. No. En un momento estaremos platicando. Vámonos con otro temita más. Y regresamos rápidamente con todos ustedes. Otro canto más que estaremos escuchando en estos momentos. Un canto tan bonito. Y regresamos rápidamente con todos ustedes. Este canto que se titula Hace 10 años. Y regresamos rápidamente con todos ustedes. Gracias por su sintonía, gracias por estarnos acompañando. Y vámonos con este tema.

0: Gloria a Dios, aleluya. Bueno, pues ahí quedó este hermoso tema, un canto tan precioso, donde tú y yo podemos analizar por un momento, donde usted y yo podemos meditar por un momento. Y bueno, hablamos de la palabra de nuestro Dios. ¿Cómo podemos entender esta palabra? Donde el libro de los Éxodos nos habla, donde Moisés dice al pueblo de Israel: Jehová peleará por vosotros, vosotros estéis tranquilos. Y vemos a través de la escritura que esta es una promesa de confianza divina ante cualquier dificultad o ante diferentes dificultades, unas dificultades extremas. Cuando nos encontramos en un momento difícil, cuando es como decir comúnmente, cuando estamos acorralados, y vemos, hermano, cómo el pueblo de Israel, hermano, se sentía acorralado entre el Mar Rojo, donde el ejército, hermano, ya iba muy cerca, el ejército del faraón. Pero vemos, hermano, asegurando que Dios iba a pelear por ellos y que el Señor los iba a proteger. Pero en un momento difícil, en un momento complicado, hermano, ¿qué pasa por nuestra mente? Nos sentimos tristes, nos sentimos sin protección. Pero encontramos una palabra, hermano, tan linda, una palabra tan poderosa, donde Moisés le decía al pueblo de Israel, donde vemos, hermano, a través de la escritura, donde me imagino, hermano, un pueblo que le decía a Moisés: Moisés, vamos a morir, Moisés. Imagino que esas palabras que venían, donde Moisés sacaba estas palabras: Jehová va a pelear por vosotros, tranquilos, mira, no se me desespere, Moisés, pero ya el ejército viene tan cerca, nos vamos a morir aquí, Moisés. Moisés sacando esta palabra: no se preocupen, Dios va a pelear por vosotros, ustedes estéis tranquilos. Vimos, hermano, una palabra de confianza, una palabra de una palabra, hermano, una promesa de confianza divina ante una dificultad, hermano, fuerte, donde una dificultad extrema, cuando se sentían, hermano, acorralados entre el Mar Rojo, ante un ejército poderoso del faraón. Hermano, en esos momentos, hermano, sentían que iban a morir, hermano, en las manos del ejército del faraón. Pero es, hermano, donde pudieron ver, hermano, cómo Dios, hermano, peleó por ellos, asegurando que Dios, hermano, iba a actuar, de que Dios, hermano, los iba a proteger. Pero muchas veces, hermano, perdemos esa fe, muchas veces perdemos esas esperanzas. Podemos ver, hermano, este pasaje en el libro de los libro de Éxodo 14, versículo 14. Esto lo encontramos, hermano, en el Antiguo Testamento. Momentos, hermano, de que donde se dividiera, hermano, el Mar Rojo. Para que
1: las 5:40
0: el pueblo de Israel, hermano, pasara en seco. Muchas veces, hermano, nos desesperamos cuando estamos pasando por momentos difíciles, complicados, donde sentimos, hermano, que vamos a morir. Pero debemos de saber, hermano, que en Dios no hay pérdida. Sabemos, hermano, que todos tenemos una cita con la muerte. Y eso nadie, hermano, se va a poder escapar. Pero hay algo, hermano, que debemos de entender, que Dios, en Dios, hermano, tenemos ese refugio seguro. Porque Él dice que fue preparar un lugar para vosotros. Donde Él esté, nosotros podíamos estar con Él. En ese momento, hermano, difícil, se encontraba, hermano, el pueblo de Israel. Un momento tan complicado, hermano, donde posiblemente, hermano, se sintieron tristes. Pero venía esa palabra tan linda, esa palabra, hermano, que venía, hermano, que Dios le, que Moisés les hablaba: mira, ustedes estéis tranquilos, alguien peleará por nosotros, el Todopoderoso es el que va a pelear por vosotros, ustedes estéis tranquilos. Y en ese momento, hermano, pudieron ver, hermano, cuando ese ejército se acercaba. En ese momento, hermano, se abrió el mar. Y ellos pudieron pasar, hermano, en seco. Pasaron en seco, hermano. Pero muchas veces, hermano, nos sentimos acorralados donde pensamos, hermano.
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0: Que ya no hay salidas. Y muchas veces es cuando muchas veces perdemos la fe. Muchas veces podemos decir: ¿dónde está el Señor? ¿Por qué Dios no me ha contestado? ¿Por qué Dios no está conmigo? Es donde usted y yo tenemos que invitar a tener calma. Invita la calma, la fe y la confianza en que Dios lucha, hermano. Es el que pelea por nosotros. Que Dios, hermano, lucha las batallas que nosotros tenemos. Él está con nosotros. Él, hermano, en ningún momento nos deja, en ningún momento, hermano. Él siempre está peleando por nosotros. Solamente, hermano, ten calma. Invita la calma, la fe, que debemos de tener confianza en Dios, que Él está luchando en nuestras batallas. Y Moisés le dijo: ustedes estén tranquilos. Y esto, hermano, déjeme decirte, esto no implica, hermano, que usted esté inactivo. Que usted ya se va a quedar solamente ahí esperando, hermano. Eso no significa eso. Esto, hermano, no implica que estemos inactivos. Inactivo total. Sino que tenemos, hermano, que mantener la calma. Que tenemos que tener esa confianza de que Dios, hermano, en medio de la adversidad, hermano, en medio, hermano, del problema, en medio de esa enfermedad, hermano, Dios está con nosotros mientras Él obra. Estéis tranquilo. Y eso no implica, hermano, que usted le va a poner un alto total, ya no va a hacer nada. No, pues ya Dios va a pelear por mí, ya no voy a orar, ya no, hermano, no, voy a estar inactivo, no. Usted es cuando debe de tener más confianza en el Señor y decirle: Señor, aquí está mi vida. A veces me desespero, mi Dios. Siento que ya no puedo, Señor. Pero yo sé que tú estás conmigo, que tú estás obrando en mi vida y que tú, Señor, estás peleando por mí y que tú me vas a dar la victoria. Dios, hermano, nos brinda.
2: Las 5 y 45 minutos.
0: Ese consuelo. Dios, hermano, nos brinda esa paz. Y Dios nos da esa esperanza en tiempos difíciles. En tiempos complicados, mira, no tengas miedo. El Señor está contigo. Pero eso no significa, hermano, que usted va a estar inactivo. Ya Dios está peleando conmigo. Usted va a descuidar su vida espiritual. Allá va a estar viendo las telenovelas. Va a estar allá viendo la tele. No, hermano. Eso no significa eso. Eso, hermano, no significa eso, hermano, sino de que usted se siga esforzando, de que usted siga, hermano, luchando, pero sabiendo, hermano, que el que da la victoria se llama Dios. En un momento difícil del que estaba pasando el pueblo de Israel, Moisés, vamos a morir. Ya el ejército del faraón vamos a morir, Moisés. Moisés, ¿qué vamos a hacer? ¿Qué vamos a hacer? Mira, ya el ejército viene atrás de nosotros. Pero Moisés, hermano, da unas palabras. Y les dijo: ustedes estéis tranquilos. Mira, ustedes estéis tranquilos. Jehová Dios va a pelear por vosotros, usted no se preocupe. Tal vez en estos momentos estés pasando por un momento difícil. Donde dices, mira, ya no hay esperanza. ¿Qué va a ser de mí? No te preocupes. Dios te dice, yo estoy peleando por ti. Tranquilo, que ya te voy a dar la victoria. Es que mi amigo, mi hermano, que en estos momentos nos estás escuchando, pon tu confianza en el Señor. Él peleará por ti. Los israelitas, hermanos, momentos difíciles. Y les dijo Moisés, yo voy a pelear por vosotros, ustedes estéis tranquilos. Vamos a escuchar un canto y regresamos rápidamente con todos ustedes y seguimos con todos ustedes. Escuchamos al grupo Adonai.
2: Las 5:50.

Gloria a Dios, escuchamos este tema. Muchas veces pensamos que el problema es tan grande, que Dios no puede resolver. Y fíjese, hermano, que Moisés le está esta palabra. Moisés dice al pueblo de Israel: Jehová peleará por vosotros, vosotros estáis tranquilos. Una promesa de confianza divina ante el problema, ante la dificultad. Pero Dios, hermano, Dios va a obrar. Solamente Dios le dice a Moisés. Entonces Jehová dijo a Moisés: ¿Por qué clamas a mí? Di a los hijos de Israel que marchen. Y tú alza tu vara y extiende tu mano sobre el mar y divídelo entre los hijos de Israel por en medio del mar seco. Qué linda es la palabra. Pueblo, que siga adelante, que marche, porque yo voy a abrir ese mar y el pueblo va a pasar en seco. Una confianza, hermano. Pero muchas veces, hermano, ¿dónde está el problema? ¿Dónde está la dificultad? Muchas veces perdemos la fe. Y muchas veces, hermano, viene el enemigo y nos siembra duda. Pero fíjese, hermano, que eso Jesús dice la palabra que les hablaba, diciéndoles: en mí tendréis paz, en el mundo tendréis aflicciones, pero confiar en mí, que yo he vencido al mundo. Y muchas veces nosotros queremos solucionar los problemas a veces con nuestra propia fuerza. Y muchas veces fracasamos. ¿Por qué? Porque muchas veces pensamos que Dios no lo puede hacer. Muchas veces dentro del pueblo cristiano se desesperan y ocurren entre los hechiceros, los brujos. Nosotros tenemos que tener esa confianza, que debemos estar tranquilos, que hay una promesa de parte de Dios. En Dios no hay pérdida. Debes de tener una seguridad que si nosotros le servimos a Dios, le somos fieles a Él, hermano, ni la muerte nos puede separar del amor que sentimos por Cristo Jesús. Porque sabemos, hermano, que Dios fue a prepararnos a Dios, le somos fieles a Él. Hermano, ni la muerte nos puede separar del amor que sentimos por Cristo Jesús.

0: calma, mira, a la fe. Y la confianza en que Dios es el que lucha, o el que nos da la victoria, el que lucha en las batallas. Y Moisés le dijo: Jehová peleará por vosotros, estéis tranquilos. Y cuando dice usted estén tranquilos, hermano, significa que usted ya va a dejar de ser nada, solamente va a estar ahí sentado, acostado. No, hermano, ahí donde usted sí está acostado, usted siga confiando en el Señor. Platícale al Señor lo que sientes. Dile al Señor lo que te está pasando. Y Dios te va a dar esa paz. Que Él es el que está peleando por vosotros. Yo quiero dejarte con esto, con esta pequeña reflexión. Mi Dios, en esta hora, Señor, tú conoces mi dificultad. Tú conoces mi problema, mi Dios. Señor, en esta hora, mi Dios, yo me refugio en tus manos, Señor. Señor, perdóname, Señor, si te he fallado. Señor, te necesito, Señor. Mira, Señor, hoy quiero platicar contigo, Señor, y exponerte, Señor, lo que...
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2: Son las 6:00. 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